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2: Te da la hora exacta.
0: 5-1. 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
2: Ay, ay, ay, 6:06 PM. Andas en sintonía de la mejor FM 103.3. Aquí nomás patroneando con tu servidor hasta las 8 de la noche. Y hoy lunes a las 6:30 arrancamos con conexiones espirituales, hombre. ¿Tienes una duda, una pregunta, algo que te acongoja y no te deja dormir? Pues, ¿qué esperas? Es el momento para que hagas tu pregunta y mandes tu fotografía para que te puedan responder. Tenemos llamada, buena tarde.
3: Perdona.
2: ¿Qué onda, Enrique? ¿Cómo andas?
3: Pues desde el más acá.
2: Ajá, ¿cómo andan? Bien. ¿Del más allá, del más acá o del más allá para acá y de acá para allá? No. O sea, ¿cómo?
3: No, pues aguantando el calorcito. Bueno, el calorcito sí, es que es de calor y con la lluvecita está, es como que se hizo una mezcla acá media.
2: Mira.
3: Media loca, ¿no?
2: Media allá y media acá.
3: Sí, bueno, loco, pues aquí ya ves que tocamos las nubes con los piecitos. Pues.
2: Ándale. Oye, tú sí andas muy en las nubes, entonces.
3: No, pues es que por aquí me pasan cerquita.
2: Ándale, cálmate, angelito.
3: Pues casi, casi.
2: Pues casi, casi, oye, pues es que me porto bien, dirías, ¿no?
3: Sí, pues bueno, no, se porta uno por lo que mejor se puede, ¿no? Pues se puede más, pero pues ahí paso a pasito.
2: Pues de repente hay una que Christian otra tentación, Bellic, dicen por ahí, así que pues ni modo.
3: Paso a pasito.
2: Poquito a poquito.
3: ¿Qué andamos, Dana? Ya sabes.
2: Excelente, gracias por comunicarte.
3: Ya sabes, no te mando WhatsApp al rato, pero aquí vamos a andar, estamos escuchando ahí a la muchacha Sarabia, ¿se pide? ¿Cómo se llama?
2: Sarabia, ajá.
3: Sarabia, ¿verdad? Me grabé su apellido.
2: Muy bien, perfecto.
3: Sí. Y pues cualquier ratito les caigo de fantasmazo por ahí. No digo cuándo, porque pues... Ya sabes, como corre el agua, pero hoy de repente les caigo de fantasmazo a visitarlos ahí.
2: Ya está, para que no, luego no te anden cayendo todos tus fans, pues, aquí.
3: Sí, ya sé, no van a hacer fila ahí.
2: Imagínate,
3: afuera.
2: Imagínate, no,
3: y para
2: pues
3: si quieres, ¿no?
2: ¿Qué?
3: Para si quieres,
2: Mejor que... desapercibida la cosa. Está bien, pues.
3: Sí, no. Vamos a tener que poner una valla ya, ¿no?
2: Dale.
3: Sí, aquí andamos, Dana.
2: Vale, abrazote, papá.
3: Ay, abrazos y excelente tarde.
2: Igualmente, papá.
3: Adiós.
2: Eso es todo, hombre. ¿Qué dice por acá mi compa? Suéltale de una.
4: Bueno, un saludo aquí para el Bonifacio, el Cholo.
2: Venga.
4: Y la Lía, que dice que con esta lluvecita no se le niega ni una cobija a nadie, menos a la patrona.
2: Ande, pues, depende de la cobija, dígame cuál es, para saber si sí o no. Señorita patrona, que se prende el cerro hoy en este lunes por la tarde, ahora que se hizo... ¿Qué hizo el Baquetas de la Mejor, patrona? Saludos a toda la banda, la Mejor 103.3 FM Radio. Andy, pues, que le estés pasando muy bien y facturando, señorita patrona. Lo dijo el pinche pelón del Irra, lo tenía que decir de esa manera, pelón, lo siento. No es que te esté copiando, es que tiene que salir igual. ¿Qué dice por acá, mi compa? Suéltale.
5: ¡Ahí viene el agua! Ya está lloviendo acá.
2: Ya está lloviendo.
5: Bahía. Ya está chipi chipi.
2: Ande, pues.
5: ¡Auxilio!
2: ¡Auxilio! ¿Qué dice aquí?
6: Hermosa, preciosa, buenas tardes.
2: Buenas tardes.
6: ¿Cómo que se nos fue el chiquión, hombre? Saluditos, aquí escuchándote, saliendo de trabajar. Besos y buena tarde.
2: Buenas tardes, hombre. ¿Qué dice por acá, suéltale?
7: Yo, patrona, buenas tardes. ¿Qué onda? Ponme una rola, ya que estoy cumpliendo años, ya que nadie me felicita.
2: ¿Seguro que estás cumpliendo años? A ver si es cierto.
7: Por tu culpa.
2: Por tu culpa, nomás. Por tu culpa. Vámonos, recio. A ver si es cierto. ¿Qué dice por acá? A ver, muy bien. Aquí ya te voy, ya te tengo fijado para que podamos decirte qué pasa. Ah, bueno, perfecto, ya están llegando los mensajitos, ya los tengo aquí en la mira para que sean de los primeros en que les responda Michelle Sarabia sus dudas, preguntas, comentarios. Vámonos ahorita con música, recuerda que estás en sintonía a la Mejor FM 103.3, aquí nomás, hombre, para que también te siga platicando cuáles son las promociones que tenemos, ¿va? ¡Vámonos, recio!
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1: Ay, ay, ay, ay, ay, ustedes no están para saberlo ni yo para contarlo, pero sí lo voy a contar. Ya queríamos hablar y mi chico con el micrófono del otro lado. Ay.
2: Ahora sí que volteé para arriba.
1: Es que está buena, está buena, está buena la platicada y todos ustedes no saben. Mira, ya son las 6 de la tarde, 40 minutos y nos vamos rapidito, pero ya está aquí Michelle Sarabia, nuestra medium invitada de cada lunes en este espacio que es Conexiones Espirituales. Ya nos están mandando muchas fotos, Michelle, ¿eh?
2: Ay, qué bueno.
1: Pero antes me gustaría que nos dieras una introducción, pues, a este día y que, pues, vamos arrancando prácticamente, pues, mes. Tenemos unos días, sí. Entonces, ¿qué es lo que viene para nosotros?
2: Sí, hola, hola, buenas tardes. Sí, aquí con el chismecito estamos bien distraídos. Y yo ya vamos al aire.
1: Y luego, sí.
2: Sí, vienen cambios, vienen muchos cambios. Viene un eclipse para este miércoles, si no estoy, si estoy bien. Sí se les recomienda que incluso pregunté hoy antes de venir, digo, alguna recomendación para los eclipses, a las embarazadas sí ponerse algo rojo, el listoncito rojo, que sí, que es desde que las abuelas, ¿no?, que nos dicen. Eso sí es para proteger al bebé, porque en este eclipse se van a venir demasiadas energías muy fuertes, hay una revolución para sacar como todo lo malo, todos los sentimientos, todo lo malo, entonces sí se va a sentir un poquito como que la gente, o ya andamos, yo ya ando desde la semana pasada, como que un poquito tristona o nostálgica de muchas cosas, entonces es para depurar, entonces sí se recomienda una veladora blanca y rezar, ya sea la religión que uno sea, pero rezar, recuerden que rezar es abrir portales, entonces rezar y pedir mucha paz, mucha armonía, la unión de la familia, porque como se van a mover muchas emociones, ahora sí que sentimentales, para que la familia se mantenga unida. Entonces es la recomendación para este eclipse.
1: Sí, no, y aparte, no sé si a ti te pase, pero a mí cuando veo un día nublado como que me da más nostalgia.
2: Sí, antes me pasaba, pero ahorita me encanta porque como ya me informé de Los Ángeles hace tiempo, que es limpieza del lugar, de la ciudad o donde estamos. Entonces yo cuando veo días nublados, con lluvia, me encanta porque yo, ya estamos limpiando, bueno, ya están limpiando energías,
1: ¿no? No, y ahorita que empieza a llover, digo, que ojalá que llueva café en el campo, ya se puso la Arturo a bailar. No, hombre, si ya nos está lloviendo y tú quieres que llueva más. No. No, hombre, ahorita estamos platicando de ello y ya nos están mandando fotografías. Dice por acá, Michelle, buenas tardes, patrona. Quisiera saber qué nos depara el futuro a mi esposa y a mí. Yo soy del 14 de julio y ella es del 8 de marzo. 8 de marzo, día de la lucha contra... Ah, yo ven acá, ¿no? No, hombre, aquí está la fotografía de ambos, mira.
2: En ellos dos se ve mucha fuerza, demasiada fuerza. Y ella es muy inteligente. Así que yo sí recomiendo que él le siga, ahora sí que le siga los consejos a ella. Ay. Si avanzan juntos, se ve mucha, mucha abundancia económica.
1: Mucha abundancia, mucha complicidad.
2: Sí, que le haga caso a ella.
1: Ándale, ponte trucha, amigo. Siempre tiene que ser así. Por acá dice, me gustaría saber qué pueden ver en mi foto. Me llamo Oliver. Hola, Oliver, ¿cómo estás? Aquí está la fotografía. Pues yo veo que estabas por comer pastel y no nos invitaste. Eso sí está peligroso. Mira, aquí está Michelle.
2: Okay. ¿Qué le
1: dice que se le puede ver?
2: Ok, él tiene una protección, lo que estoy viendo es que él tiene una protección, alguien mayor, no alcanzo a ver quién, pero sí es un hombre, no es mujer, tiene una protección, tiene caminos abiertos en la economía, nada más que tiene que fijarse muy bien por dónde ir, sí le recomiendan como que esté muy listo en eso, viene como en un dos, oye, ojalá sea dos
1: días, dos horas, sí. En dos horas cae la abundancia, hombre.
2: Sí, de hecho, ojalá. Sí veo como que le dicen algo en, espero que no sean 2 años, que sean 2 meses, 2 semanas, donde hay como una invitación a un trabajo, un proyecto, algo donde él le va a ir muy bien.
1: Excelente, me encanta eso de la abundancia, abundancia, enfóquense primero en hacer y luego en lo demás. Vámonos para acá, no digan mi nombre. Y dice, quiere saber, pues no me dice nada, pero yo creo que le veo cara de que quiere saber todo.
2: A ver. Osvaldo, ay, Osvaldo sí trae bloqueos, sí trae un trabajo. Que de hecho, no, de hecho sí está fuerte. Él se ocupa una limpia.
1: Una limpia, un trabajito. Sí. Pues mira, ahorita nos vamos con música. Manden, aquí tienen este tiempecito para mandarnos fotografía, preguntas al 646-116-8992 para que los podamos atender. Por acá nada más me dice del 20 del 12 del 71 Edgar Miguel, pero no me manda foto.
2: No, sí,
1: necesitamos la fotografía, por favor, para que nos diga Michelle con precisión. ¿Qué te depara?
2: Sí.
1: Vámonos con música y regresamos. Recuerda que estás en Conexiones Espirituales a través de la Mejor FM 103.3 y no más.
3: Claro que te dije que un día esto pasaría y no me creíste, ¿verdad?

0: Ay, ay, ay, ay, ay, ay, aquí andamos, 6 de la tarde, 54 minutos, conexiones espirituales a través de la mejor FM 103.3, aquí nomás. Por acá tenemos fotografía, dice hola, hola, patrona Michelle, que tengan excelente inicio de semana y programa también, gracias, bella. Michelle, ¿qué me podrías decir de mi amiga en la salud, trabajo, amor y si tiene algún trabajo? Brujería, dice, ¿cuál brujería? ¿Cuál brujería? Su nombre no lo menciones. Aquí está la fotografía.
1: Ok, déjame acerco.
0: Sí, a ver, que está como un poquito lejos.
1: Ajá. Oh, traí un problema, pero ya del pasado. Lo que veo es como que han limpiado, pero quedó algo. No sé si hay un dolor de espalda baja, porque sí veo que la traen agarrada como para que no avance. Es un tipo de bloqueo, pero en brujería, pero fuerte. Hay unos que los agarran y los como si los jalaran para atrás.
0: Ay, como si quisiera como cangrejito, quieres avanzar y no.
1: Ajá, y te están deteniendo.
0: Uy.
1: Y de hecho lo hacen con muertos esos trabajos.
0: No, no, no, no, no, no. Dice aquí, amigas, no, nuestra chiquilla del 2 de noviembre del 95, ¿cómo miran lo económico y mi día de suerte en lo que tú ya sabes, Michelle?
1: Ok, hola, hola.
0: Hola.
1: Lo económico se ve mejor, se ve, te habían dicho la vez pasada que en agosto empieza ya este mes, puede que empiece un poquito bajo, pero va a ir aumentando a lo largo de los meses, pero de aquí en adelante ya se ve buena fortuna, buen camino, caminos abiertos.
0: Eso es todo, mi chiquilla preciosa. Por acá dice, ¿qué piden ver en la foto? Ah, que pueden ver en la foto es de enero 27 del 70. Aquí está.
1: Con ella es una, bueno, lo primero, la información que me bajan, es una persona como muy determinante. Las cosas que ella siempre a lo largo de la vida ha querido hacer, ha luchado por ellas, es como que, ah, ok, ya, tal vez ahorita no, pero lo voy a hacer, ¿no? Como que se pone una meta y siempre va hacia ella, pero sí veo un poquito como de tristeza, ¿no? De ahorita como algo del pasado, y sí veo una protección muy, muy fuerte veo una mujer, pero de algún familiar que ya partió. Pero es una protección tan fuerte y como con mucho amor, la cuidan mucho, muy bonita esa protección que ella tiene.
0: Siento que esas protecciones vienen como de abuelas, ¿no? Como que cuando dicen no, y lo he escuchado, porque dicen que las abuelas llegan a querer más a los nietos que a sus propios hijos, como que los ven como que quieren proteger de más.
1: Sí, y es muchísimo más fuerte, porque como igual la abuela protege a la hija o al hijo y al nieto, o sea, la descendencia, y en los tiempos de antes se oraba mucho por los hijos, nietos y descendencia, que es lo que yo hago también. Es que se recomienda seguir haciendo todavía para que no se pierda esa protección.
0: Mira, por acá nos dice, hola, soy Mari, me gustaría saber qué me espera en el amor. Tengo ratito sola, nosotras también, manas, pero no es porque queramos, es que los productos están medio defectuosos, ¿sí o no?
1: Sí, sí, sí.
0: Dice, me llevo muy bien con el papá de mis criaturas, pero desde que me separé no he podido intentar algo con alguien. ¿Por qué será?
1: Ay, trabajo ahí. No tengo la foto, ¿eh?
0: ¿No la has visto?
1: Pero siento toda la energía.
0: Dice, tengo 8 años separada, está muy guapa.
1: Es lo que te iba a decir, de seguro está bonita, sí, está muy bonita. Cuando ellos... Es que es bien increíble cómo cree un hombre más en estos trabajos que una mujer. Una mujer va y los busca acá y siempre...
0: Ya me lo has dicho, mana,
1: sí,
0: me lo has dicho.
1: Sí, los hombres creen más, aunque dicen, no, no, no, se cubren con esa fachada de que no, no es cierto, pero creen
0: demasiado.
1: A mí
0: me daban toluache.
1: Y con ella, bueno, venimos con ella porque...
0: Ay, no.
1: Ella sí trae, de hecho antes de que le voltee digo, trae un trabajo. Hay unos trabajos que se hacen para que la persona, la exnovia o la expareja se mantenga sola y él poder hacer lo que él quiere, que a mí me lo llegaron a hacer y es lo que está pasando con ella.
0: Ve nomás. Por acá dice, buenas tardes, me gustaría saber qué nos depara a nosotros dos a futuro. A ver, deja veo la foto, ahí está. ¿Qué nos depara a futuro?
1: Ay, mira, es una...
0: ¡Qué románticos!
1: Sí, tiene mucha, mucha luz, mucha armonía. Ellos dos son... Ellos son...
0: Y cachondos.
1: También, no lo puedo ver. Pero ellos son almas gemelas. Ellos ya vivieron 3 vidas pasadas donde fueron pareja, entonces...
0: ¡Tres! ¡Ya cambia, mana! ¡Ya cámbialo!
1: No, está el trato arriba. Se les ven caminos abiertos. Mientras los dos se mantengan juntos, en ellos sí, en ellos sí, si se llegan a separar, a ninguno de los dos les va a ir bien. Entonces sí, se recomienda...
0: Ahí quédense.
1: Sí, ajá, que solucionen todo lo que puedan, pero sí se ve protección en ellos.
0: Perfecto. Vámonos a un corte y regresamos porque lo tenemos aquí respirándonos en la nuca, pero regresamos. Ahorita vamos a leer todos los mensajitos saluditos, manda tu fotografía y preguntas al 646-116-8992. Esto es Conexiones Espirituales con Michelle Sarabia y su servidora. ¡Vámonos, recién!
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0: Ay, ay, ay, 7:10 PM, estás en Conexiones Espirituales, seguimos respondiendo preguntas. Por acá nos dicen, ¿qué miran en mi foto? Me llamo Aralia. A ver, aquí está la fotografía.
1: Okay, en general, ¿verdad? No, no específico. Sí. Sí trae un trabajo, tampoco lo veo de muy cerca, de ay, poquitos, mira, me están trabando. De hecho, vi la foto y no sé si ella traiga náuseas, o sea, muy común que ella tenga náuseas, porque sí, en cuanto vi la foto me dieron muchas náuseas, y sí, ella sí ocupa un... más bien abrir caminos también. Porque,
2: caminos en la vida.
1: Porque se le hicieron, bueno, lo que veo es como más como para bloquearle la energía del dinero. Mira, me traban, o sea, estoy viendo las cosas y me están trabando al momento de hablar.
0: Y acá dice, a ver, buenas tardes, ¿qué me pueden decir? 21 de julio del 74, ¿tendré algún mal puesto? Aquí está la fotografía, no, es que se ve un poquito oscuro.
1: Él trae un mal y también trae una protección. No sé si él hace años fue y se protegió y trae una protección. Estoy segura que sí, y él sabe qué tipo de protección es también.
0: Perfecto. Por acá dice, hola, soy Karen, ¿cómo me ves de salud y de todo? Es que traigo problemas de salud y no sé si sea muy malo.
1: Problemas de salud, dijo, ¿verdad?
0: Sí.
1: Para concentrarme como en esa parte. No, me dice nada grave, simplemente que no le... Bueno, a lo que veo que no le encuentran. No sé si dijo que no le encontraron porque me concentré nada más en la enfermedad, pero me dicen que no es nada grave. Es algo que sí se tiene que tratar con medicamento, pero no es grave, no es nada grave.
0: Pero sí puede.
1: Ajá, sí se puede. Nada más que no le encuentran, que le veo más como tipo en el estómago, como especialistas, más bien. La palabra que me están diciendo es que busque un especialista, no un médico general, sino como más...
0: Que se enfoque más en la cuestión especial.
1: Sí.
0: Perfecto. Dice, buenas tardes, señorita Michelle. ¿Puede decirme, por favor, cómo ve mis caminos en estos últimos meses? Sí, tendré tranquilidad. Gracias. Se llama Sergio. Es del 8 de noviembre del 75.
1: Ok. Hola, hola. Sí, me dicen que muy... ¿Caminos abiertos? Me dicen que caminos abiertos. De hecho, él fue conmigo hace tiempo, que siga las indicaciones, porque sí está siguiendo algunas indicaciones y se le ven caminos abiertos. Se ve todo a favor de él, ¿eh? Se ve todo a favor
0: de él. Ya me acordé, sí, cierto.
1: Ajá, y se ve todo a favor de él. Se ve ahorita que se abrieron los caminos. Que prende una veladora blanca cada semana. Y en la veladora, igual, en un plato con agua, con sal, y que haga oración, Salmo 91, el 35 y el 23 son muy fuertes, muy poderosos, y que haga sus peticiones.
0: Perfecto. Por acá me dice... Michelle, ayúdame, por favor, me tienen loca en mi trabajo, y pues no diga su nombre. Y dice que hay dos mujeres que la están haciendo la vida imposible, pero pues no voy a decir los nombres. Okay. Aquí está la fotografía.
1: Ay, tú sí ocupas. Ella ya ha ido conmigo, la protección ya la tiene, entonces no hay nada de qué preocuparse, pero sí podemos hacer que... Bueno, ya sabe cómo trabajo, para no decirlo mucho al aire, pero sí podemos hacer que todo esté en armonía.
0: Perfecto. Ahorita me estaba acordando de que le dijiste, uy, sí necesitas, dije, una pasada de huevo, pero ¿de quién? Dime, Michelle, ¿de quién? Vámonos, por acá tenemos mensajito de WhatsApp, suéltale.
3: Le dieron agua de calzón, patrona.
0: ¿A quién le dieron agua de calzón? Ah, yo dije, va, que me dieron, sí, yo creo que sí, oiga, porque estaba re feo y yo andaba yo ahí.
1: Y después Vámonos. De la limpia que te hice, ya lo viste.
0: David, va feo. Feo.
4: Buenas tardes. Saludos. Que tenga excelente día. Ya casi sale. A las 8 sale.
0: Bendito Dios.
4: Mándenos un saludo.
0: Saludote. ¿A dónde?
4: Al equipo de Real Digna, que va a jugar ahorita en Playa Hermosa.
0: ¿Qué hubo? Vas a ganar, amigo. Todo el éxito. Van a ganar, lo digo yo. Vámonos, recia. ¿Qué dice por acá? Mi esposo David, del 13 de noviembre del 91, dice, y Dulce, del 29 de agosto del 94. ¿Qué nos ves como pareja? ¿Me recomienda seguir con él?
1: Sí podrían, me dicen que sí podrían seguir con él en este año, intentar, si pasando diciembre, enero, no se mejoran las cosas, entonces sí empezar a buscar todo. Él la quiere mucho, ¿eh? O sea, sí hay un amor, un cariño, pero es que es muy necio.
0: Pues es que a veces ya vienen así, manita. Luego uno los quiere cambiar, quiere hacerse la mujer maravilla y no.
1: No se puede.
0: Dice, hola, buenas tardes, del 8 de marzo del 74. ¿Me puedes decir si el proceso que está pasando ahorita es enfermedad o trabajo? Aquí está su fotografía.
1: Ay, mira, antes de que la voltearas me dijeron trabajo. Y de hecho los dos lucecitas verdes que se ven ahí es de protección de Rafael, que es a la salud, él se dedica a la salud. Cuando hay un trabajo, también se representa en enfermedad de una persona. Entonces, por más que le den medicamento los doctores, esto, el otro, no se le va a quitar hasta que se quite el trabajo también de brujería. Obviamente va a ocupar el medicamento porque pues están en la parte física, pero en la parte espiritual hay que quitar el trabajo o la enfermedad, entre comillas, ¿no? De raíz. De hecho, sí hay doctores que a veces sí le dicen a los pacientes que han ido, a algunos pacientes que han ido conmigo, de que sabes que el doctor ya me dio ya esto y al otro, y me dijeron pues búscale por otra parte del lado espiritual porque aquí no es.
2: Qué impresionante, ¿no? Que sea eso de, hey, no es ahorita una cuestión física, sino hay que ver más allá.
1: Sí.
2: Dice por acá, buenas tardes, patrona, pregúntale a Michelle que ve en Lucero del 1 de agosto del 96. Dice, patrona, ya traje el pan. Ay. Es nuestro amigo, dice, aquí anda, aquí está la fotografía que nos presentó.
1: Sí, saludos. Ella sí traía un trabajo de un ex, que es lo que alcanzo a ver, pero sí ocupa soltarse para que pueda avanzar en todos los ámbitos de su vida. Ella, y es, tiene un alma muy fuerte en cuestión de avanzar, de salir, de sobresalir. O sea, sí es muy fuerte. Entonces, por eso muchas veces cuando las agarran que dicen, oye, pero tengo un alma muy fuerte, muchas veces las personas que hacen el trabajo checan primero a ver cómo es, para ver qué, con qué tanta intensidad la van a agarrar o le van a dar, por decirlo así.
2: Enrique, porfis, mándanos fotografía para que te podamos responder, porque nada más me dijo que es del 3 de octubre del 70 y que se llama Enrique.
1: Ok.
2: Dice, hola, soy Mari, del 5 de julio del 84. Si se puede, no digas mi nombre. Ups. Ups.
1: Bueno, hay
2: muchas. Ay, me salió la Britney. Porque me duele la cabeza y todo mi cuerpo, pero no nos mandó fotografía. A ver, déjame ver la foto de perfil. No, pues no se ve. Ay, porfis, acabo de decir tu nombre a mí. Perdón. Mándanos foto. Dice, hola, Michelle, hay una ex que nos sigue molestando a mí y a mi pareja. ¿Hasta cuándo nos dejará en paz? ¿Hasta cuándo? ¿Más? Sea José, del 30 de octubre del 77. Pero no me mandó foto.
1: Ay.
2: Que dice de qué onda, pero bueno, veo aquí, bueno, es que no creo que sea, han de ser hijos o alguien. Entonces, sí, se ve la foto muy chiquillos. Dice por acá, pueden pasar dirección, ok, ahorita te decimos, y que pueden ver el 6 de abril del 81, esta es la fotografía.
1: Okay, en general, ¿verdad?
2: Sí.
1: Él sí trae trabajo también, ahí lo veo, él como que hace una cosa, intenta, le echa ganas y como si no sirviera como de mucho, ¿no? Como que tendría que echarle, él como por más ganas, mira, hasta me están trabando, por más ganas que le eche, es como muy difícil salir adelante. En él sí se le hicieron directamente al dinero, a cerrar los caminos económicos, y en él se ve una línea, o sea, naturalmente viene con una luz, una línea de abundancia.
2: Vámonos con Rolita y regresamos. Manda tu fotografía. Voy a repetir porque conozco a mi país, a mi gente. Fotografía con pregunta al 646-116-8992. Seguimos en Conexiones Espirituales a través de La Mejor. Esto dice, cada vez me gustas más. Ay, lo sé, perro.

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1: Ay, ay, ay, ay, ay, 7 de la tarde, 33 minutitos. Aquí vamos. Seguimos respondiendo dudas, comentarios en conexiones espirituales. Está Michelle Sarabia aquí conmigo. Y vámonos, dice: hola, soy del 3 de junio del 82. ¿Qué puedes ver en el amor y en su negocio? Aquí está. Mira, acá dice su nombre.
2: Ok. En el amor, me dicen que se enfoque más en lo que es el negocio y de ahí viene todo lo demás. Hay muchas personas, la mayoría de las personas le dicen eso porque también estando bien en lo económico, como que te abres más, ¿no? Más
1: posibilidades. Te sonríes, ¿no? Si uno se siente más feo, insisto, no tener dinero que no tener pareja. Sí, como que te da depresión,
2: sí,
1: como que
2: exacto.
1: No puedes disponer de muchas cosas.
2: Exacto. Y sí se le ven caminos abiertos en el proyecto que trae, en el trabajo que trae, se ve en 2 o 3 meses empieza a mejorar mucho.
1: Dice por acá: hola, buenas tardes, ¿podría checar la foto de mi esposa? Y actualmente se encuentra enferma y no encontramos la puerta para curarla. Uy, pero tienes una sin lentes. Ah, aquí está.
2: Trabajo. Sí, es trabajo el de ella y sí está muy fuerte.
1: Vi tu carita de preocupación.
2: Ajá, sí.
1: Trabajo sí trae. A ver, por acá dice: buenas tardes, noches guapas. Gracias, patrona Michelle. Señorita Michelle, solo quiero saber una cosa: que si a mí y a mi mujer nos tienen envidia y que por qué no nos rinde el dinero, ¿ok? Gracias, buenas noches. Saluden a mi bomboncita hermosa, Ivonne. Ahí está. Saluditos. Dice que es del 14 de abril del 85 y ella del 7 de octubre del 77. Puta, que se lee los puros números, ¿eh? Ya sé qué nombre, ya sé qué año es. ¿Qué mes es?
2: Es que estoy viendo si él sí trae trabajo, pero estoy viendo si es para los dos, nada. No, sí me dicen que para los dos. Los hicieron a los dos juntos. De hecho, lo veo enterrado, pero ni siquiera en tierra, como en lodo. Está muy raro ese trabajo, ese no es como muy común, pero sí me muestran el trabajo, sí hay que sacarlos de ahí.
1: Por acá dice: hola, buenas tardes, Michelle, ¿qué me puedes decir de nosotros? ¿Cómo andamos en todos los aspectos?
2: Te
1: dio escalofrío, déjale, sí. Bajo aquí.
2: No, de la foto.
1: De la foto, dice: ¿qué bebés andamos en todos los aspectos? Bueno, tengo fotografía de manera individual, es el señor.
2: Okay. ¿Y cuál era la pregunta? Perdón.
1: Dice: ¿qué le puedes decir sobre ambos? Andamos en todos los aspectos. Es okay. Él, y ahorita te pongo la foto también de ella.
2: De él sí me muestran una protección, sí trae una protección, pero es como puesta. O sea, sí es algo bueno. Y de ella, ay, tiene mucha luz ella. Ella también trae una protección. Sí la han querido atacar, hay mucha envidia, pero no, sí está bien, muy protegida ella.
1: Excelente.
2: De hecho, ella protege a él con su luz.
1: Oh, qué bonito, ¿ah?
2: Sí.
1: Dice para acá: hola, buenas tardes a las dos. ¿Qué me puede decir en trabajo, amor y salud? Del 17 de marzo del 84.
2: Ok, trabajo, me dicen caminos abiertos, hay muchas oportunidades. ¿Cuál era? ¿Trabajo qué?
1: Salud, amor también.
2: A ver, voltea un poquito.
1: Sí, trabajo, amor y salud.
2: Ah, ok. Trabajo, amor, ok, trabajo, me dicen caminos abiertos, son muchas oportunidades.
1: Los caminos de una vida. Ahí cerca.
2: No, de hecho es muy movida ella, o al menos la energía que me da de ella es muy movida. Tiene mucha luz también, ella es como cuando se propone algo, lo logra, porque lo logra, tiene mucha, mucha capacidad de abrirse los caminos ella sola. A ella sí se le recomienda en hacer oración, prender velas y como recitar lo que ella quiera. Para abrirse los caminos por la fuerza que tiene un don, ella no sé si lo ha visto o lo ha notado, pero sí tiene un don de poder abrir caminos.
1: Ah, perfecto. Por acá dice: hola, buenas tardes, a ver qué me pueden decir, es del 3 de octubre del 70, su nombre es ya está aquí Enrique, okay. Nos mandó la foto.
2: ¿Y cuál era la pregunta?
1: ¿Qué nos ¿Qué le pueden decir?
2: Ok, en general.
1: Sí.
2: Él también tiene mucha luz. Mira, nos están mandando ahora muchas muchas personas con mucha protección. También tiene.
1: Sí.
2: Tiene mucha protección, mucha luz. Caminos abiertos, me dicen, en la abundancia también. No, que no cuente sus cosas. Sí le recomiendan que no cuente porque a él le va bien y se emociona y quiere contar, pero no a toda la gente le da el gusto. Como
1: la
2: le da
1: gente
2: él.
1: No suele ser tan igual.
2: Sí.
1: Por acá dice: hola, soy Marina. Okay. Del 5 de julio del 84. Dice que le duele mucho la cabeza y su cuerpo. Aquí está una fotografía.
2: Sí, ella sí trae trabajo. De hecho, antes de que volteas la foto ya me estaban dando náuseas. No sé si a ella también le dan náuseas, pero cuando a una persona le dan muchas náuseas, que es muy común, es el alma queriendo como limpiarse y obviamente el cuerpo físico lo sabe. Ella trae trabajo, sí ocupa ir lo más pronto que pueda a limpiarse porque como que cada día, bueno, lo que alcanza a ver, cada día va empeorando. Es como que... Es un trabajo que está hecho como de poquito en poquito para que no se den cuenta, pero va en aumento.
1: Uy, no. Dice, hola, soy del 1 de agosto del 80, me hice una limpia, pero las cosas siguen igual. ¿Qué puedo hacer? ¿Por qué no cambian las cosas? Las cosas no cambian.
2: Ok. ¿Él, ahí dijo el nombre? ¿Lo estoy buscando?
1: No.
2: Ok. ¿Se hizo una limpia y no cambian? Sí trae el trabajo de limpia, pero hay unas limpias que tardan mucho, es como que muy lento el proceso, entonces sí les recomiendan hablar con la persona que le hizo la limpia para que le explique en cuánto tiempo va a haber más o menos el resultado. Cuando uno hace una limpia, depende de la persona también el tiempo en lo que se agiliza o en lo que se mueven las energías, entonces sí le recomiendan hablar con la persona que le hizo la limpia porque sí ve el trabajo hecho.
1: Dice por acá, hola patrona, no digas mi nombre. Es del 21 de mayo del 79, quiere saber en salud, dinero y amor, porfis, gracias.
2: Ok, salud, dinero, amor. Ok, me dicen en la salud estable, igual lo normal, lo que es checarse cada año, 6 meses. Dinero, me dicen puertas abiertas, vienen proyectos más adelante, donde se le van a abrir las puertas, lo veo como a finales de año, más o menos.
1: Perfecto, por acá tenemos varios mensajitos, ahí vamos, no se me desesperen. Dice, hola, buenas tardes, soy del 14 de diciembre del 76. ¿Qué enfermedad tengo y cómo mira en general? Familia, trabajo y con mi pareja. No digas nuestro nombre. Aquí está la fotografía.
2: Ay, me manda la energía para los dos. Mucha armonía, mucha unión. Es que lo que yo veo es que una amistad muy bonita en ellos, con la pareja, me dicen avanzar, me dicen que ahí se quede, les recomiendo.
1: Ah, perfecto.
2: Ella es, entonces ahí quédese. Un amor muy bonito, ok, ay, no alcanzo a ver qué otra cosa dijo, general, ok.
1: De la cuestión de enfermedad.
2: Ok, en él, ¿verdad?
1: No sé, nomás dijo qué enfermedad tengo.
2: Ok. No, es que me manda para el estómago, pero no veo claro. Pero sí me dicen, nada delicado, sí muy de cuidado.
1: Muy bien.
2: Sí, es como cuando te dan un medicamento que no es tan delicado, pero tienes que seguirlo si no se empeora. Entonces, o que dicen, ya me siento mejor y dejan el medicamento, ¿no? Y
1: dices,
2: no.
1: Tienes que seguir la indicación, terminarlo cuando te dicen, ¿no?
2: Sí.
1: Hola, soy del 7 de octubre del 77, ¿me podría decir qué pasa conmigo? Tengo 2 semanas aproximadas que despierto en la madrugada a las 3 de la mañana. Son las 3 de la mañana y ya no puedo dormir, no digas mi nombre. Gracias.
2: Cuando nos levantamos a las 3 de la mañana es que nos están avisando porque hay un trabajo, entonces es que uno se tiene que despertar a rezar, a pedir por uno, por el alma de uno. De hecho, es muy recomendable el rezar antes de dormir y proteger tu cuerpo, tu alma, para que uno pueda estar bien.
1: Ya no tienen conexión. Me recuerda ahorita que dijiste, mi cuerpo, ella, mi mente, déjame, mi alma.
2: De ella, es que sí la están tratando de trabajar. Veo 2 mujeres.
1: Y un camino.
2: No veo exactamente, pero sí las conoce ella. Sí son personas cercanas.
1: Cercanas.
2: Son 2 mujeres que están tratando de hacerle daño, pero sí le recomiendo una protección porque sí están trabajando. Es como cuando hacen el trabajo, pero te lo hacen por varios días. En este caso, pueden trabajar en 3, en 7, en 9, en 11 días, pero sí la están trabajando, por eso es que la están despertando.
1: Dice, hola Dana, ¿me puedes decir por qué tengo tan mala suerte que no puedo ni conseguir trabajo? He batallado mucho y no consigo. Una vez quedé de ir a verla y no fui. Es por la Macheros, ¿verdad? Mi nombre es Elena. Dice que
2: ¿trabajo?
1: Es del... Yo creo que ir contigo, ¿no?
2: Ajá, sí, yo también me confundí.
1: Sí, soy del 17 de septiembre del 56.
2: Ok. ¿Y cuál era la pregunta?
1: Porque ¿por qué le va muy mal? Que no encuentra trabajo.
2: Ella sí trae una brujería, creo que se lo dijimos la esposa. No, hace mucho nos mandó ella la foto, pero vuelvo a ver el mismo trabajo de brujería. Y muchas veces cuando no pueden llegar conmigo, que lo he comentado también, he salido yo también del lugar en donde estoy trabajando, me paro en la esquina, me pasan por enfrente en el carro, les levanto la mano casi, me les pongo enfrente y no me ven. Y les digo, estoy aquí en la esquina, ¿me ves? Pero yo estoy viendo que están volteando y que no me están viendo. Entonces le digo, ¿sabes qué? Regrésate aquí en la esquina. O sea, de hecho, sí, lo platiqué también antes. Un señor que me estaba hablando por teléfono, teléfono que no me veía, yo ya estaba atrás de él. Pero sí, cuando hacen un trabajo muy fuerte, también protegen para que no se den cuenta y para que no puedan ir a limpiarse. Entonces, muchas veces es muy difícil poder contactar a alguien que les vaya a hacer la limpia. Es como que lo bloquean también hasta la ayuda que ellos pueden recibir.
1: Perfecto, ahorita vámonos por acá con otro. Dice por aquí, a ver. Vamos, a ver, dice, gracias, ya nos respondieron unos, por acá dice, buena tarde, no digas mi nombre. ¿Qué miras? Dice, nada más, mándame una foto sin lente, acá está.
2: Ay, qué bueno.
1: Aquí está, porque trae unos lentes oscuros.
2: En él sí veo bloqueos en la parte de económica, y sí le echa muchas ganas, aunque mucha gente piense que no, o los que están alrededor piensen que no, pero sí le echa muchas ganas. Es nada más esa parte de los bloqueos, porque estoy viendo si hay un trabajo, no me dicen que no, que es envidias, pero pues recordemos que también las energías de envidias hay que quitarse, están muy pegaditas a lo que es un trabajo de brujería, porque cuando alguien tiene envidia, mete también el sentimiento de odio, entonces sí hay que quitarlo y ponerle protección, pero no veo un trabajo en sí, más bien veo los bloqueos de envidias.
1: Perfecto, por acá dice... Vámonos a Rolita, regresamos para seguir platicando. No, nos vamos a corte y regresamos para seguir platicando. Conexiones espirituales, aún tenemos varios mensajitos, no se me desesperen que les contestamos. Vámonos, estás en la mejor.
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0: Aquí andamos de regreso, Conexiones Espirituales. Dice, ¿qué onda con mi compa? ¿Cómo lo ves? Del 24 de febrero del 91. Gracias, aquí está, de perfil, dice.
1: Con él me dicen caminos abiertos. Hay proyectos para economía más para adelante. Se abren los caminos, aunque parezca que a lo mejor va batallando mucho, pero lo veo para el próximo año, como febrero, marzo, empiezan otra vez a ya como abrirse bien esos caminos. Los proyectos no se los cuente a nadie, nada más con las personas que tenga que hacer como el negocio o que sean parte del proyecto, ahí sí. Y ya cuando se concluya el proyecto, que ya empiece a andar, entonces pues sí, ya contar, ¿no? Porque hay veces que ocupamos que la gente sepa, ¿no?
0: Muy bien, por acá dice Leti, del 25 de enero del 71. Dice, pues nada más que mira en mi foto. Aquí está.
1: Ok, con Leti. Ella es una persona con mucha luz, sí le ha batallado mucho a lo largo de su vida. No veo exactamente qué, porque sí hay que recordar que los angelitos son muy educados, muy cubren mucho.
0: Reservados.
1: ¿No? Ajá, muy reservados, entonces cubren mucho la información. Lo único que puedo ver es como que esa parte donde ella ha batallado y su esfuerzo, dicen, va a ser recompensado en poco tiempo. Dicen que le esperan caminos abiertos de muchas bendiciones, pero refiriéndose a bendiciones emocionales, como algo con la familia, algo bonito viene para ella y su familia, donde ella va a estar muy contenta.
0: ¡Perfecto! Acá tenemos otro mensajito, no se me desesperen. Dice, hola, me llamo Karina, soy del 13 de mayo del 85, nada más me sale, estaba muy bien y nada. Ah, o sea, estaba muy bien y ahora ya no le sale nada. Quiero saber de mi trabajo. Que está desesperada, dice.
1: ¿Y cuál es la...?
0: Quiere saber si tiene algún trabajo, qué está pasando también en cuestión de su trabajo, porque está desesperada.
1: Sí, a ella también le hicieron un trabajo, le bloquearon los caminos. Hay mucho coraje con la persona que lo hizo. Sí, veo que es una mujer, no veo que sea un hombre, es más bien una mujer la que le está haciendo el trabajo. Hay mucha envidia, mucho coraje, pero no alcanzo a ver exactamente de qué, pero sí es el trabajo hecho con mucho dolo.
0: Uy, que se engranaron ahí.
1: Sí.
0: Dice, hola, no digas mi nombre, soy del 4 de noviembre del 88, quisiera saber si alguien me hizo un trabajo, ya que me siento cansada siempre. Aquí está.
1: Uy, con ella sí, y más en la parte emocional, es como una envidia, pero con ella sí fue por envidia, es envidia de verla muy bien, y de hecho tiene mucha luz, ella tiene dones, no sé si de chiquita le pasaban muchas cosas, pero sí veo que tiene el tercer ojo muy abierto, entonces sí hay que ponerle esa protección.
0: Dice, hola, buenas tardes, me llamo José, no nos mandó fotografías, porque no la manda, oye, José. Y por acá dice, hola, soy del 88, del 3 de enero del 88. Lo que pasa es que cuando me está yendo bien económicamente, se me va todo. No digas mi nombre. Aquí está la fotografía.
1: Sí, con él hay que ponerle una protección. Si tiene los caminos abiertos, es que con él, oye, es que yo repito mucho lo de las envidias, porque si realmente te bloquean, e igual mantenerse muy reservado en cuando él tenga dinero, que obviamente la gente lo nota, porque pues uno empieza como a salir de sus deudas, entonces es como que ya le está yendo bien, pero sí, no están bloqueados los caminos, nada más sería poner una protección para que ese dinero rinda y lo pueda ahorrar o pueda hacer más cosas, porque sí lo veo con como queriendo hacer más cosas, como con proyectos, como queriendo hacer para tener muchísimo más, y sí tiene la suerte, tiene los caminos abiertos para eso.
0: Excelente, dice por aquí, hola, soy Cassandra, del 20 de marzo del 2001, quisiera saber qué tal en cuestión de amor, dinero y trabajo.
1: Ok, de amor, puertas abiertas, me dicen, nada más que mucho ojo, porque pues sí, hay muchos, muchos que pueden como endulzarle nada más al oído, que se fije muy bien. En dinero, bueno, en trabajo, me dicen, hay mucho trabajo ahorita para ella, puertas abiertas, ahora sí que podría darse lujo como de escoger.
0: Excelente.
1: Obviamente buscando, pues encuentra mucho, ¿no? Pero en ella sí se le ve mucho, con muchas puertas abiertas, y en la salud me dicen estable.
0: Excelente. Vámonos, dice. Hola, buenas noches, Michelle. Acaba de salir en mi pregunta algo que ya me dejó en incertidumbre. Solo quiero saber si la que hizo el supuesto trabajo, solo quiero saber si A ver. Eso me lo puedes volver a escribir, amigo. Dice, es Nicole, del 3 de junio del 2005. Salud y futuro.
1: Okay. salud y futuro. Salud me dicen estable, futuro puertas abiertas, pero sí también, no cuenta nada, igual si tiene una relación bonita o algo, igual muchas veces hasta con los hijos unas personas te pueden tener celos de cómo te llevas también con tus hijos. Obviamente hay un esfuerzo muy grande de una mamá cuando uno logra eso, pero hay ciertas amistades o personas cercas donde pueden tener mucha envidia, que es lo que le dicen a ella, no cuente nada porque sí puede haber envidia, hay mucha envidia a todo lo que se relaciona con ella, con su vida, y obviamente es un esfuerzo, no es como que todo le sea gratis, ¿no? O sea, hay un trabajo también ahí.
0: Por acá dice, mi esposo se llama José, es del 9 de enero del 91, nada nos sale bien, estoy desesperada.
1: Ok, no sé por qué vi la pareja, hay una pareja ahí con él, porque vi a dos donde hay un trabajo.
0: Ah, es que es el trabajo de la muchacha anterior.
1: Ah, ok.
0: Y nos mandó la foto de él.
1: Ah, ok, y antes de que volteara la foto vi una pareja, sí, están trabajados los dos, porque antes de que volteara la foto yo no sabía que era.
0: Sí,
1: que
0: son era, la que nos había mandado sí. Anterior.
1: Ah, es para los dos.
0: Muy bien.
1: Y está muy fuerte, ¿eh? No sé cómo sienten ellos, pero yo ahorita estoy sintiendo todas las náuseas y ganas de vomitar.
0: Perfecto, ahora que me están pidiendo tu teléfono, ahí está. Pero bueno, ahorita ya se nos está yendo el tiempo encima, dice. Ah, de la persona que supuestamente hizo su trabajo, ¿quieres saber la inicial, por favor?
1: Okay. No me la dan, me la dan. Casi siempre lo que me dicen es, me la describen, más bien, y ya estando en sesión, pues ya ellos me van diciendo el nombre, ya voy preguntando yo, y de hecho me ha tocado así que a veces pensamos que es una y cuando ya lo ponemos en, abrimos otro portal para saber realmente, es cuando nos bajan la información que hasta nos sorprendemos, ¿no? De que, ay, nos daba para el otro. Y sí, ahí sí trato también de tener mucho cuidado y no dar una información en donde yo creo, sino más bien la información que realmente es, porque pues obviamente estás preguntando quién te está haciendo al daño.
0: Claro.
1: Entonces, sí, ahí sí tengo mucho cuidado, ahí sí me tomo, aparte de todo mi trabajo, lo tomo como muy personal y responsable, pero más en esa parte.
0: Perfecto, muy bien. Ahorita ya nos vamos a despedir, pero ¿dónde te podemos encontrar, Michelle? ¿Dónde te ubicamos? ¿Te encontramos el contacto?
1: Sí, por WhatsApp es el 646-271-4136. A veces me tardo un poquito, pero esta semana voy a estar dedicada a contestar todos los mensajes. Entonces, ahora sí que escríbeme. En Facebook es Sanando el Alma y en Instagram es sanando-elalma1. Y muchas gracias, patrona, por tu espacio, por tu tiempo, por recibirme aquí contigo. Siempre es un placer y un honor estar aquí contigo.
0: Gracias, Michelle. Igualmente, es un placer escucharte, un placer echar la platicadita, el cafecito y sobre todo, pues, responder las preguntas y acercarnos con la audiencia que está aquí presente en La Mejor.
1: Sí, claro.
0: Gracias a todos por estar en sintonía de La Mejor FM 103.3. Aquí nomás. Escúchanos a las 7 de la mañana, de 7 a 11. Escuchas a Carla Durazo, de 11 a 8. Está aquí su servidora. Ya próximamente les daremos información, aún todavía no les puedo decir a todos los que me andan preguntando por el WhatsApp, pero los invito a que nos sigan en las redes sociales, ahí también luego se va enterando uno de todo. Los encuentran como La Mejor FM Ensenada, a mí me encuentras como Dana Flores en Facebook, en Instagram y TikTok como Patrona de La Mejor. Ahí les subo y todo el mitote que estuve haciendo el fin de semana. ¿Dónde pues? Número en cabina 177-133, número de WhatsApp 646-116-8992. Pórtese mal, cuídese bien, haga el bien sin mirar a quien, dicen por ahí. Les mando un beso. ¡Mua! Pónganselo donde quieran, gusten y manden. Nos escuchamos el día de mañana. Vámonos, Recio. Aquí te lo paso el número de una, amiga. Aquí lo traigo ya para pegar, copiar y pegar, como todos los estudiantes de hoy en día. Muchas gracias, Michelle. Nos vemos pronto. Pórtese mal. Ahí los dejo con música y con el Pandita Show. Que ahí viene el Pandita. Viene tarde, oiga. Apúrale, panda, con su bigotito. Gracias. Buenas noches. Adiós.
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0: Muy, pero muy buenas noches. ¿Cómo estamos, hijos de Calimán, hijas de la Chilindrina? Soy el Panda Zambrano, camisa número 25. Estamos arrancando las bromitas del Panda Show a través de la cadena más importante del regional mexicano, La Mejor FM, y también por la aplicación de Claro Música en todo el continente. ¿Quieren su bromita? 807-26-3482 de la República Mexicana. Desde los Estados Unidos, 855-2611-804. Arrancamos con diversión. Y tengo a Veridiana. Buenas noches. ¿Cómo estás?
1: Hola, muy bien, gracias.
0: Hola, Viri, buenas noches. ¿Cómo andas, chancludita?
1: Perfecto.
0: Eso, chintrolo. ¿Qué onda? ¿Bromita para quién?
1: Para mi mamá.
0: Ay, para tu mamá. ¿Cómo se llama tu mami?
1: Josefina.
0: Josefina, ok. ¿Vives con ella o ya estás casado, juntada o qué onda?
1: No, ya estoy juntada.
0: Oye, ¿y desde hace cuánto tiempo estás juntada?
1: Desde hace 2 años y medio.
0: Ándale, o sea que ahorita en plena luna de miel, ¿no?
1: Ajá.
0: ¿Y cómo se llama tu maridín?
1: Eduardo.
0: Bueno, ¿y qué bromita para Josefina?
1: Lo que pasa es que yo he platicado con Eduardo y yo ya quiero formar una familia, ¿no?
0: Bueno, ya la formaste, bueno, ya estás con él, o sea, ¿quieres tener hijos?
1: Quiero tener hijos, ajá. El caso es que él es así como, no, todavía no, hay que esperarnos y ya más adelante. Y yo, no, pero es que ya quiero. Entonces él me comenta que la broma es que yo doy clases de cardio.
0: Ok.
1: Entonces, en el traslado a mi trabajo, se podría decir, hay un taxi. Entonces, ese taxi, pues sí, coincidía que siempre me llevaba. Y nos hicimos amiguitos.
0: Ok, o sea, esto es real. Te hiciste amiga del taxista.
1: No, es ficticio, para que...
0: Esto es parte de la broma, me estás explicando.
1: Sí.
0: Ya, es que yo creo que tendrías que decirme mejor primero de qué se trata la broma y después cómo la vamos a hacer. Porque me dices, ¿cómo lo vamos a hacer si no sé de qué se trata la broma?
1: Por eso, la broma es que en el transcurso de mi trabajo yo conozco al taxista. El taxista se me hace muy buena onda, mi esposín es medio serio, seco y así... El taxista es todo lo contrario. Me endulza el oído, así. Entonces, mi mamá está como que... Yo puse una foto con mi esposo, porque salimos a comer, pero no sale mi esposo. Sale una mano.
0: Okay.
1: Y mi mamá se quedó con esa intriga de que, ¿quién es? Y en el WhatsApp, pues con algunos filtrillos, salí con mi esposo, pero ella pensó que era otra persona.
0: Ok.
1: Entonces, me dijo, no, pues tiene que ser hombre... Porque yo no le expliqué, le dije, no, es que quiero hablar contigo porque pues la verdad conocí a otra persona. Y la broma sería, si yo conozco a esta persona, me enamoro y pues como Eduardo no quiere reproducirse, pues yo creo que estoy embarazada. Pero
0: ¡anda!
1: No sé si es de Eduardo o es de el supuesto Fernando.
0: Oye, y te lo pedí, lo hiciste al revés. La broma es decirle a mi mamá que estoy embarazada.
1: Ajá.
0: Y que posiblemente estoy embarazada de otra. Y ella te diría, ¿cómo lo vamos a hacer? Fíjate, pandita, que resulta que hay un taxista el cual me... ¡Y así entendía más! ¡Órale! Entonces, ¿le vas a decir a tu mamá que estás embarazado de otro o que no sabes de quién es? Son cosas diferentes. ¿Y qué onda ahí?
1: Porque apenas tengo un retraso, entonces, pues yo, tú sabes que...
0: No, pero espérate, pero no le vais a decir a tu mamá que tienes un retraso. O sea, se nota que el retraso lo tienes desde hace mucho tiempo. Pero para que funcione, no le digas que tienes un retraso, estás embarazada, ¿ok?
1: Ajá.
0: ¿Y qué? ¿Le vas a decir que si se lo enjaretas a Eduardo? ¿O qué onda?
1: Que
0: ¿o
1: ella,
0: te quieres ir con el otro?
1: Que ella me tiene que apoyar porque yo quiero... O sea, de hecho estoy con Fernando y quiero... Que él hable contigo, porque esto ya en serio, Eduardo como tal no ha hablado contigo y ya le hemos pedido pues varias veces que pues que formalice esto y no quiere y pues aquí estoy con Fernando y pues

0: Sí, voy a hablar contigo. O sea, tú vas a ser Fernando.
1: Ok. Ah, pero entonces, ¿y cuál sería la actuación de Fernando entonces?
0: Ah, pues que sí, a ver, ¿sabe qué, señora? Yo quiero en serio con su hija. Ella me comenta que tiene una relación, pero que ya no está bien. Entonces, pues si ella... Pero ahí no sé si tú sabes que estoy embarazada o no. Ahí tengo la duda.
1: Oye, ¿te hago una pregunta?
0: Sí.
1: Así como eres para explicar y exponer, ¿eres para tus clases de cardio? Entre más hablas, más me confundes. Hagamos una cosa, vámonos a la broma, te voy siguiendo. Ya sé que soy Fernando, improvisamos, las bromas están en el Panda Show.
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1: Chale, empiezan por el final, está cañón. ¿Neta? Está complicado. ¿Lista, chancluda?
0: Sí. Bueno. Hola, ma.
7: Hola.
0: ¿Qué haces?
7: Aquí nada más. ¿Qué pasó?
0: Ah, pues es que ya ves que te había dicho de ahorita estoy sola.
7: Ajá.
0: Entonces ya ves. Bueno, estoy aquí por la 10. Pero ya ves que te había... Bueno, me habías preguntado de la foto.
7: Ajá.
0: Pues es que es un chico de un taxi que conocí.
7: ¿Y luego?
0: Y pues, me di cuenta que ese chavo lo conocí porque a veces me voy al cardio y pues
7: ajá,
0: me
7: lleva. Luego, Miri, ajá, ¿y luego?
0: Y pues...
7: ¿Y luego?
0: Pues, bueno, ya salimos a comer y
7: No, Miri, no, este caso no puede ser, Miri, no inventes.
0: Pero es que está muy
7: No.
1: Chaparrita, dile a la señora que me gustaría conocerla presencialmente, o sea, ir a conocerla.
0: Sí, estoy ahorita con él.
7: Sí, no, pero no, Viri, ¿cómo crees?
0: Pero es que él sí quiere hablar contigo porque, pues queremos estar bien. Ve, Lalo, cuánto ya lleva y no habla contigo.
7: Por eso, sí, pero eso no se hace, Viri, ¿cómo crees? O sea, ¿cómo?
0: Sí, no, Viri. Dile, Fernando.
1: Sí, bueno.
7: Sí, dígame.
1: Sí, buenas. ¿Qué tal, Ruca? Mire, pues lo que pasa es que...
7: ¿Qué?
1: Estoy aquí con Viri, con su hija.
7: No, a ver, háblame bien. No me conoces ni te conozco. Dirígete conmigo bien, como
1: no,
7: es.
1: No, pero le estoy hablando chido.
7: Escucha.
1: Sí,
7: dígame.
1: ¿Sí?
7: En primera no me llamo Ruca, soy Josefina. ¿Cuál es tu apelativo?
1: Por eso, Ruca, pues es lo mismo. Mire, señora suegra, lo que pasa es que
7: No, si no te enseñaron a respetar, no te dirijas conmigo, luego nos vemos, bye.
1: Pues es que necesitamos decidir lo que está pasando. Pues órale, pues creo que la mami Ruca se enojó.
0: No, mami.
1: Oye, me llamo Josefina. Sí, por eso, Ruca. Oye, a ver, pues entonces, pues échale acá. Yo creo que tienes que afirmar que vas a dejar a Eduardo,
0: sí.
1: Y que te vas con Fernando, y a lo mejor podemos darle un girito en el sentido de que si te da posado unos días, pero con Fernando. Y reclámale, oye, mamá, pues, ¿por qué le cuelgas? Él quiere hablar contigo. Es más, quiere ir a hablar contigo personalmente. Y bueno, pues ahí te va a decir y vamos echándole. Señores, marcamos las bromas. Eres acá tu show.
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1: Pues espero que conteste.
0: Ya me mandó mensaje. Bueno. Ajá, espérate, ma. Es que ve que pues ya
1: teléfono,
0: con
1: mi amor. Pues es que yo estoy hablando bien todo, me colgó.
0: No, espera, ya deja hablo con ella. Pues es que ya ves que yo con Lalo pues no estoy tan bien.
7: Ah, sí, pero no, o sea, sí, Billy, pero tú cómo a mí? O sea, tú estás hablando de ti nada más, de tu persona, ¿y yo dónde quedo entonces?
0: Pero
7: yo
0: es para
7: lo que
0: todo.
7: Yo les he enseñado, no me vengas con tonterías, porque eso yo no les he enseñado.
0: Pero ¿sale? Es que nosotros, de hecho, queremos ir a la casa, pues, para que tú
7: no,
0: lo conozcas.
7: No, y como yo, que como que pasé.
0: Pues que nos des posada unos días.
7: No, hija, ¿cómo crees un pelafustán que yo ni siquiera conozco? No, mi casa es sagrada, hija. Mi casa
0: pues,
7: es hija, sagrada.
0: Pero es que, pues es que yo estoy embarazada.
7: Ajá, ¿y luego?
0: Y pues es de Fernando.
7: No, mi vida,
0: sabes cómo yo ya quería estar embarazada y pues...
7: Ajá, y luego que Fernando te hizo el favor y luego yo que... ¿Qué tengo que hacer? ¿Aplaudirte? Y luego, ese tipo cómo habla, ¿de dónde lo alcanzas?
0: Sí, pero tú yo te dije que eso lo anhelaba y yo quiero que tú me apoyes.
7: No, sí, pero las cosas se hacen bien, hija. Imagínate, tú...
0: Por eso queremos hablar contigo.
7: No, hija, sí, ya conmigo ya no tienes nada más que hablar. En primera, porque ya no eres una niña. Ya tú tomaste la decisión. Hija, abre brecha. Abre brecha. Yo ya les enseñé a que por la vida se anda uno derecho, ¿sí?
0: Pues sí, bueno, pero pues entiéndeme que ahorita queremos estar contigo y pues yo quiero vivir este proceso.
7: No, pues vívelo sola, hija, con el pelapután ese que te agarraste acá de la esquina. Sí, entonces en lugar de ir para adelante,
0: pero es, va uno para atrás, madre.
7: Es muy diferente, mamá. La forma que hablo, ruca. Si así le habla a su mamá, a mí que no me habla así. Yo tengo mi apelativo, ya se lo dije.
1: Mira, mami, suegra, que no se peine, que acá estamos alivianados, vamos a ser papás y va a ser abuelita. Pues que se
0: además ya ves que pues yo ya quería y pues quiero que tú me apoyes.
7: Sí. O sea, sí, pero ya tanto apoyo. No, hija, ya no. O sea, la verdad ya no.
0: Pero él trabaja, o sea, él
7: no
0: va a mantener.
7: No, sí, él trabajará, perdón, con ese vocablo que trae, con ese vocabulario, ¿cuál será su trabajo, perdón? Entonces, en lugar de ir para adelante, vamos para atrás. No, hija, yo no soy como los cangrejos. A mí me gusta ir adelante.
0: Me ha demostrado y ve, o sea, ya quiere hablar contigo. Ya
1: cachorra,
0: quiere...
1: dile a la ruca que si me permite hablar con ella, acá chido.
7: No, qué vergüenza. No. Dile que...
0: Fernando, por favor, dirígete con mi mamá con respeto. A ver, habla con ella, por favor, tranquilo.
1: No, pues estoy hablando con respeto, pero pues estoy siendo yo. ¿Qué pasó, te zapatotes? ¿Qué tranzó con el calabazón? ¿Podemos hablar acá chido o no?
7: Ay, no, yo no... No sé si llorar o reír. No, contigo no quiero hablar nada, ¿sí?
1: Pues yo creo que esto no es de llorar ni de reír. Yo creo que es festejar.
7: No, sí, por tu vocablo. ¿Qué vocabulario tienes? ¿Qué hago?
1: Pues hablo como taxista.
7: ¿Cómo me manejo, ñero?
1: A ver,
7: ¿cómo
1: pues
7: me
1: es
7: manejo,
1: que,
7: banda?
1: Dígame, ¿en qué momento? Pues sí, soy bandita. Soy bandita. Pero mire... Este tipo bandita ha hecho feliz y aparte embarazó a su hija. ¿Y quiere que le explique cómo lo hicimos? Si quiere, se lo explico. Por mí no hay bronca. Pero pues no, estamos aquí en la reconciliación para ver qué vamos a hacer con el cornudo de su yerno. Y mire, lo que pasa es que hay una cosa que usted debe de saber. O sea, yo también he estado juntado y tengo...
7: Ilústrame.
1: Tengo una fémina, tortita. Ajá, o sea, pero no soy papá. Entonces, ahorita la bronca es como ya detonó aquel asunto y está confirmado el embarazo. O sea, acá la cachorra no quiere llegar a su cantón porque sabe cómo es su ex yerno, ¿sí?
7: Ajá, pues llévatela al tuyo.
1: No le estoy diciendo, ¿está tonta o qué, ruca? Pues le estoy diciendo que yo acá tengo una fémina.
7: ¡Ey! ¡Bájale dos rayitas!
1: Pues lo que queremos es que nos dé un tiempecito en el cantón para
7: que
1: hablemos, convivamos y nos la pasamos acá chipotles.
7: No pónsela tú chipotles, ¿sí?
1: Pues, entonces, mira, ¿por qué no hacemos una cosa? ¿Por qué no me permite y nos abre las puertas de su cantón y hablamos en persona?
7: No, a mi casa no pasa, así de sencillo.
1: Pues entonces, ¿qué vamos a hacer? Porque... Pues entonces arréglelo con su hija, porque yo quiero ponerle todo, pero...
7: Ey, papi, primero ponle casa, mi rey. Primero póngale casa, papi.
1: Pues yo ya le puse con lo que tuve que ponerle, pero pues para casa no tengo, ruca, la neta.
7: No, entonces ya arréglalo con mi hija.
1: No, pues...
7: Porque
1: pues,
7: ya un bebé no eres.
1: Mire, pues yo creo que aquí lo tiene que arreglar usted.
7: Ajá, sí.
1: Oye, cachorra, pues tu mamá no quiere. Pues yo ya te dije que ya dejé a la Fabiola. Pero aquí la puse... ¿Dónde vamos a pernoctar?
0: Pero mamá, queremos empezar de cero los dos, necesito que me apoyes.
7: No, empieza tú de cero, hija, no más apoyo. Imagínate tu padre.
0: Pero saben que no, ya quería.
7: No, hija. Sí, pues sigue queriendo, mi vida.
0: Estoy muy ilusionada.
7: No, sí.
0: Se ve que está la ilusión al rojo vivo con ese patán que te agarraste.
7: Pero es muy lindo. ¿De dónde la agarraste entonces? ¿De dónde?
0: Pues lo conocí.
7: Ha de ser tepiteño, no es tepiteño el fulano. Jesús bendito, no. A ver, pues arreglo muy diferente. A ver, ¿viste la foto con la que fuimos? Fuimos a comer, muy atento.
0: Sí, ajá, pues, sí, y entonces
7: eso Eduardo... Eso me gustó de él.
0: Ajá, no, sí, Eduardo, hubieras hecho tú las cosas bien. Las cosas se hacen bien. Usted haga las cosas bien y cuentas conmigo. Yo se los he dicho, vámonos derechas, ¿sí? Y van a contar conmigo. Hacen las cosas mal y soy su peor enemiga. Sí, entonces yo ahorita... Saliendo de aquí voy a ver a Eduardo, entonces, ¿sí? Y yo le voy a decir a Eduardo, a ver, Eduardo,
1: pero resulta esto, que muy finoles la ruca. Ay, no manches, pues ¿de dónde vive? Pues que no manche.
0: Ay, no, pues sí, no, pero entonces si no nos vamos a ir.
1: Ni que
0: no,
1: viviera
0: dile
1: en un
0: naco
1: palacio.
0: Ese, dile al naco ese que una cosa es ser finoles y otra cosa es tener principios, vivir en casa con papá y mamá, y a sí. Mamá. Apóyanos, ma, ¿por qué me preguntó
7: no,
0: su tía Enriqueta?
7: No, nada que ver.
0: No, Miri, no.
7: Yo no me quiero ir a la casa de su tía Enriqueta.
0: ¿Eh?
7: Yo no me quiero ir a la casa de su tía Enriqueta.
1: Pues ya te dije que Enriqueta nos recibe, mi tía es buena onda, vive en la Peralvillo.
0: No sé qué te tomaste, no sé qué bebiste, la verdad, no, como que no.
7: Ah, pues no,
0: yo te voy a olvidar de mí, porque yo ya me voy a desaparecer con él.
7: Ah, pues entonces sí, hijita, que Dios te bendiga. De una vez te doy la bendición. Diosito te bendiga y Diosito te socorra y Diosito te ilumine el camino y que le ilumine primero la cabeza a ese hombre que habla. Ay, Dios mío.
1: Y mami, señora, ¿no hay bendición para mí?
7: Es muy diferente a cómo es.
0: Él habla así, pero es muy diferente.
7: No. Entonces, te recomiendo por ahí cuando lo lleves, ponle una máscara y un bozal, porque no, de veras que es eléctrico lleva.
0: Oye, Viri, estoy trabajando.
7: Ay, nada más tantito, porque pues es que, pues entonces nada más ayúdame, porque nos vamos a ir a la casa de Sofía Enriqueta, pero dice que vive ahí por la Peralvillo.
0: ¿No?
7: Pero entonces hoy yo ya no voy a llegar a la casa con Lalo.
0: No, pero yo no te puedo ayudar, Viri, no me pidas eso porque sabes bien que no lo voy a hacer. Yo entonces, ¿yo qué pasa? ¿Le voy
7: a
0: ayudar?
7: Porque a mí Lalo me está mande y mande mensaje y yo le digo
0: pásame el número de Lalo. Fácil, ¿desde cuándo te dije? Yo necesito el número de Lalo. Yo necesito hablar con él. ¿Sí?
7: No, pero espérate, ahorita yo le voy a decir que estoy contigo en la tienda.
0: No,
7: pues tú
0: no,
7: nada
0: no,
7: más
0: Viri,
7: di eso y yo no, mañana hablo con él.
0: No, ¿cómo crees?
7: Yo mañana voy a hablar con él.
0: No, Viri, no me pidas esto porque nunca jamás lo voy a hacer. ¿Sí? Porque entonces yo...
7: Pues dame tiempo para que yo hable con él.
0: No, tú tienes que hacer las cosas bien. Tú tienes que hacer las cosas bien. Y a mí ya no me quedas tiempo, yo no he quedado mal contigo, entonces tú no me quedas mal.
7: Aguántame, yo no puedo estar haciendo corajes por lo que tengo.
0: Pues sí, es algo que tú debiste de haber hecho y tú debiste de haber pensado.
1: La princesa, no le estés rogando a la ruca, vámonos con la tía Enriqueta,
7: mamá,
1: ya tiene preparados los tamales
0: Isa, no, pues, discúlpame.
7: Nada más quiero que...
1: Mamá, mi suegra que tengo, pues es que no manches, la neta, está cañón. ¿En serio, princesa?
7: Ay, mamá, nada más dile que estoy contigo.
0: Pero
7: es que yo quiero estar bien con él.
0: No, pues sí, estate bien. Es que te lo voy a
7: decir. Nada más quiero que me des tiempo para que no mañana hable con
1: Lalo. Ahorita le marco al Eduardo y le aviso a donde tope.
0: Ay, no más.
1: ¿A donde tope?
0: Puro barrio.
1: ¿Y qué? Pues, de acá
0: no. Ay, no, qué horror.
7: Mamá, se van a agarrar, por favor.
0: No, pues es que yo te quiero
7: escuchar. Yo no puedo estar pasando esos corajes por lo que pasa.
0: Pero entonces, como ya es mi culpa, como ya no entendí ahí el plan.
7: Pues nada más quiero que me hagas el favor. Dame tiempo.
0: No.
1: De seguro la mami Ruca está mal, pues sí, o sea, no ha comido. Así es la mami Ruca. ¡No manches! ¡Ya colgó la mami Ruca! Oye, no manches, tu mamá está. Oye, ¿está trabajando ahorita o qué onda?
7: Sí.
1: ¿Y en qué trabaja tu mami?
7: En una tienda de abarrotes.
1: ¿Y es de ella o la atiende?
7: Pues de mi cuñado. Entonces necesitaba alguien de confianza y pues la suegra.
1: No, pues mira la Finoli, se habla que tiene que trabajar de dependiente en la tienda. O sea, chale. Y dice a uno lo limita. Oye, ¿por qué te decía que le dieras el teléfono de tu marido? ¿No lo tiene?
7: No lo tiene porque perdió su teléfono. Entonces este nuevo no lo tiene. Pero yo ya le dije a él que le marcara. Y que le preguntara
1: ¿Está contigo, Eduardo? Con ¿está contigo, Eduardo?
7: Sí, aquí está.
1: A ver, comunícamelo. ¡Eduardo, a los leones!
7: Aquí está, háblale.
1: ¿Qué onda, Lalo? Lalo, ¿cómo estás, Lalo?
5: Bueno.
1: ¿Qué onda, Lalito? ¿Cómo estás?
5: Bien.
1: Qué bueno, quítale el altavoz, por favorcito, para hablar chido. Es más.
5: Ya, ven, listo.
1: Sígueme, aléjate un poquito. Oye, sí, compañero. Ajá. Ya entendí por qué no quieres embarazar a Viridiana, ¿eh? Mira, primero, uno, llegó tarde tu mujer a la repartición de cerebros. Dos, pa mamá suegra, ¡guau! ¿Cuánto tiempo llevas con Viridiana? Dijo, ¿dos años y medio? ¿Es correcto?
5: Sí, dos años, bueno, ya más de dos años y medio.
1: Más de dos años y medio. Oye, sí. ¿Y qué tan frecuente es que veas a Josefina, tu suegrita?
5: Pues no muy frecuente, yo creo que una vez al mes. Sí, no la veo muy seguido.
1: Ok, bueno, mira, vamos a hacer el cierre muy sencillito. Gracias. Ajá. Por participar y hacer la broma en familia. Aquí resulta que tú no sabes, o sea, tu mujer no la encuentra y se salió desde la tarde, ¿ok?
5: Ajá.
1: Sí. Ella te mandó un mensaje que supuestamente está en casa. ¿La tienda está donde vive tu suegra o qué onda?
5: No, la tienda está como a media hora de donde vive ella.
1: Bueno, entonces, o sea, para que andemos una cosa lógica, le vas a preguntar, le vas a decir, señora, ajá, buenas noches, soy Eduardo, oiga, ¿no estará, ajá, por ahí con usted? Y pues, okay, te va a decir que no. Entonces aquí lo importante es que hay que acorralarla a ver si te dice que anda con otro tipo. ¿Tú crees que te lo diga?
5: No creo, porque, bueno, ella le cuenta todo a su mamá y pues de todo lo que le cuenta a su mamá, su mamá nunca me ha dicho nada.
1: Porque ella advirtió...
5: Ni nada.
1: Ok, porque ella advirtió que te lo iba a decir, es lo que quiero checar. A ver si nada más jarabe de pico o si te lo revela. Ahora, vamos a ver los dos escenarios. Si te, ajá, dice que no, bueno, pues ya sabemos que es cómplice y que tienes, okay, que tener mucho cuidado con tu esposa y tu suegra.
5: Okay.
1: Segundo, sí, si te lo llega a revelar, ¿cómo reaccionarías?
5: Pues me molestaría, ¿no?
1: Bueno, entonces tú le dices, ¿qué? ¿Qué me está diciendo? No, a ver, espérame, sí, yo... Ya le dices que sí, señora, yo no juego con usted, yo le estoy hablando porque quiero hablar con mi esposo, con Viridiana, como le digas, por favor, comunícalo. Tú obviamente lo niegas y okay, y pues si llega el momento y si te lo dice muy convencida, dices, a ver, ¿qué anda con quién? A ver, ok, ajá, señora, ¿sabe qué? La voy a buscar, a ver ahorita cómo le hago, pero la voy a enfrentar y buscamos, ajá, el cierre de la broma, ¿ok?
5: Okay.
1: O vemos ahí qué hacemos. Listo, señores. 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
1: Ay, qué tranza con la mami ruca. Vas. En tu papel, ¿eh?
5: Sí.
7: Bueno,
5: señora, buenas noches.
7: ¿Quién habla?
5: Bueno, Lalo,
7: ¿qué
5: señora?
7: Pasa, Lalo?
5: ¿Qué pasó? Una pregunta, señora. Lo que pasa es que Viri me dijo que iba a salir, pero me mandó un mensaje que estaba con usted. No sé si se encuentra ahí con usted. Es que desde la tarde la ando buscando porque ya le he estado mandando
7: mensajes. ¿Por qué hasta ahorita se te ocurre marcar? ¿Desde cuándo veniste de verme? De haberme cerrado tu número, ya necesito hablar contigo.
5: No, pues es que yo les doy la confianza de que salga
7: no,
5: y todo
7: sí,
5: eso. Ya...
7: O sea, sí, ajá, pero ¿por qué hasta ahorita? Usted debe de cerciorarse dónde está ella y viceversa. Por eso es una pareja.
5: Pero
7: imagínate, la dejas. Uy, no, pues entonces.
5: Ajá, si está enojada y está con usted, está bien. Nada más quería saber dónde
7: no,
5: está.
7: No, pues está. No tengo yo por qué estar tapando tonterías ni por qué estar diciendo mentiras. Conmigo ella no está y tú eres el responsable de mi hija. Si a mi hija le pasa algo, yo me voy sobre de ti.
5: ¿Pero por qué, ¿sí?, me está regañando? Pero pues, yo nada más la estoy buscando. Es que ella me dijo que estaba con usted. Ajá.
7: Sí. ¿Y por qué, Juanita, tú te interesas por mi número? ¿Qué no es desde cuándo? ¿No es desde un principio? Desde que cambiaste el celular. Yo no supe de tu número.
5: Sí, pero pues es que ya ve que yo casi no me comunico con usted, pues casi siempre marca con esa Viri, pero pues yo así que...
7: No,
5: pues,
7: también pues, la verdad, mal hecho. ¿Usted se había acercado conmigo?
5: No, pues es que a mí la verdad no me gusta estarla molestando, porque pues como
7: no,
5: ahorita
7: no,
5: le marco...
7: No, ya te dije que no, Yo te dije que no, lo correspondiente a lo de mis hijas, aquí yo siempre voy a estar. Pero yo tonterías no voy a aceptar que mi hija no está aquí conmigo. ¿Sí? ¿Para qué te miento? ¿Para qué yo te gano?
5: ¿Y por qué estás tan enojada entonces? Yo nada más le estoy preguntando.
7: Porque yo estoy en mi trabajo. No, yo estoy en mi trabajo. Yo estoy en mi trabajo, ¿yo te molesto en tu trabajo?
5: Es que si está con usted, pues nada más pásamela tantito no, para preguntar.
7: Es que no está conmigo, yo qué gano con estarte mintiendo. ¿De dónde te lo saco? ¿De las orejas? No está conmigo. Y tú eres el responsable de mi hija.
5: Pues yo nada más hablaba para saber si estaba con ustedes, de todos modos.
7: No,
5: pues ahorita la busco. No, pues entonces ahorita la busco a ver dónde la encuentro.
7: Pues sí,
5: porque
7: sí.
5: Porque yo le he estado marcando y mandando mensajes y no me contesta. ¿Quién sabe dónde andará? Yo pensé que estaba con usted, como me avisó que iba a estar con usted.
7: Pero cuando es así, ella te marca y yo trato de hablar para que tú estés enterado de que ella está conmigo. ¿Sí?
5: Bueno, pues no está con...
7: Arreglen ustedes su problema, no tenía problemas, ¿no? ¿Y por qué no te acercas? Entonces, no, como pues... que ¿para qué tú crees que es papá y mamá? ¿Para qué tú crees?
5: No, pues no tenemos ningún problema, pero está bien, si no está con usted, pues entonces...
7: No, no a ver, yo
5: ahorita entonces yo a ver, ahorita la sigo buscando, a ver dónde la encuentro.
7: Yo necesito que me avises, porque mi hijo debe de estar bien, ¿sí?
5: Sí, porque bueno, yo le aviso.
7: Eres tú.
5: Sí, está bien, entonces le voy a seguir buscando a ver si la encuentro, ya cualquier cosa, pues yo le aviso.
7: Sí, por favor.
5: Gracias.
1: ¡Apa, suegrita! ¡No manches! Oye, compadre, yo no sé si realmente la que llegó tarde a la repartición de cerebros esté muy guapa. ¿O qué te haya dado, mi querido Eduardo? Pero mira, primero cómo es ella. Y segundo, ¿qué onda con tu suegra? O sea, para que veas cómo va a ser tu esposa en un futuro, tienes que fijarte en la suegra. Entonces creo que no te espera un buen futuro.
5: Sí, creo que sí.
1: Oye, pero aparte te dijo como que la verdad medio a mitades.
5: Sí, pero
1: porque te dijo...
5: No, yo sabía que no me iba a decir.
1: No, pero te dijo no está aquí. O sea... Es para que lo hubiera encubierto, o sea, decir, ¿sabes qué? Está en la casa, le duele la cabeza, está con la tía tal, algo, o sea, que lo hubiera justificado. Pero sí no te dijo, obviamente, lo del tal Fernando, pero también te dijo, aquí no está, y órale, y hágale lo que quiera. Y te metió una santa regañiza. Bueno, pues vámonos para el cierre. Comunícame, okay. Viridiana, por favor, mi rey.
5: Bueno, te la paso para la...
1: Órale, comunícamela. Viridiana.
8: Hola.
1: No manches. Qué nervios con tu mamá, ¿eh? ¿Qué edad tienes, me dijiste, muñequita? ¿Qué edad tienes?
8: Yo, 29.
1: Oye, ¿y tu mamá tiene pareja?
8: Sí, pero mi papá está en Estados Unidos, entonces ella es la responsable de nosotras, de mi hermana.
1: ¿Y hace cuánto tiempo que tu papá está en los Estados Unidos?
8: No, ya tiene como 15 años.
1: O sea que tu mamá tendrá 15 años sin...
8: Exacto.
1: Bueno, creo que señoras y señores que nos acompañan a través de la mejor FM o Claro Música, ya descubrimos por qué el carácter de doña Josefina. Oye, ¿y no sabes si se ha encontrado un noviecito o algo?
8: Según me dijo que un chico, un hermano de mi cuñado, le echa el perro.
1: Neta, pero nada más le echa el perro, no han dado con él.
8: No, nada que ver, pero pues dice que sí, luego le dice que pues que le dé un chance, que pues al fin, pues su esposo está lejos y no se va a enterar, pero pues mi mamá sí es así, no, soy una mujer de respeto y eso no se hace, así, ¿no?
1: Oye, mija, y dime una cosita, a ti que son amigas, que son cómplices, ¿nunca te ha dicho, oye, tengo un novio? 15 años es mucho tiempo.
8: Sí, no, yo sí le he preguntado. Oye, mamá, ¿y tú así? Pero ella es como, no, porque entonces yo con qué derecho les voy a hablar a ustedes. O sea, ¿cómo les voy a decir que se porten bien si me van a decir, ay, es que mi mamá es una loca y...
1: ¿Cuántos hijos son? ¿Cuántos hijos son?
8: Dos, nada más mi hermana y yo.
1: Ok, ¿y tu hermana es mayor o menor que tú?
8: Es menor.
1: Ok, ¿y también llegó tarde a la repartición de cerebros? ¿Sí? No, ¿sabes qué? Yo creo que a lo mejor tu mamá no tomó ácido fólico. Yo creo. Oye, mija, ¿cómo cerramos la broma?
8: Ajá.
1: ¿Cómo te gustaría cerrarla? Yo ya tengo una idea, pero es tu broma. Primero me gustaría escuchar tu propuesta.
0: Pues yo decía como que estaba cerca de la casa y que Eduardo me veía. O sea, porque según yo salí cerca de la casa a ver a Fernando. Uh-huh. Entonces, no manches, no, ya nos vio Fernando, ya nos vio Eduardo, ya viene. Estamos en el carro y ya nos vio. Y que se acerque y empiece tú y él el revoltón.
1: Ahora, pero ¿Eduardo es bueno acá como para el trompo o no? O sea, ¿para poder imprimir eso o no?
0: Pues es que nunca se ha peleado.
1: Sí, es que lo escucho tan noble, pero tan noble que voy a decir.
0: Sí.
1: ¿Y tú qué? ¿Qué es lo que estás haciendo con mi esposa? ¿Sabes? Ay, Dios, me pegué. ¿Sabes cómo me gustaría cerrar la mía? No sé si te lata. Porque realmente el tal Fernando ha sido un cínico. El momento que tú me pediste que sea un gañán, eso le trae en la punta del pincho a tu mamá. Entonces, lo que a mí se me ocurre es decirle, mamá, quiero pedirte un favor. Lo que pasa que la tía le habló a mi amor, a Fernando, y no nos va a poder recibir el día de hoy. ¿No me podrías prestar una lana para poder rentar un hotelito? O sea, pintarlo más prangan al Fernando. O sea, que realmente no tiene ni un peso partido por la mitad. Esa es mi idea. ¿Cuál de las dos quieres que hagamos?
0: Sí, que nos preste para el hotelito.
1: Yo creo que estaría muy chido. Es más, dame tus comentarios en el Twitter personal @PandaZambrano. Si me permiten, voy a la pausa, regreso con el clímax y las bromas están en este Gasto Show.

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29: Y bueno, mi gente, estoy de vuelta con ustedes en este lunes, 10 de agosto del 2026. 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Si quieres tu bromita, muy sencillo, si me acompañas por la mejor, envía un mensajito vía WhatsApp al 5599072632, lo que es lo mismo, 5599 0 Panda. 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Y bueno, regreso con Viridiana. Ay, Viri, pues vámonos al cierre de la bromita, mija, a ver qué pasa con mis suegris.
30: Vale.
29: Entonces, yo creo que eso le va a poder a tu mamá el momento que le digamos que pues que no hay un peso partido para la mitad, pues hemos estado juntos, no ha trabajado el taxi el tal Fernando, la tía Enriqueta pues no puede recibir porque ya es tarde y está difícil en Peralvillo a esta hora. Entonces, pues vamos. ¿Y tu mamá dónde está, mija? ¿Dónde vive?
30: Vivimos en Iztapalapa. Pero está ahorita trabajando en una
29: y
30: tienda.
29: Y diciéndole naco a Fernando cuando está en Iztapal. ¡Uy, qué fina! Digo, porque se ha comportado como si realmente uy, uy, uy, ay, ay, ay, ¿eh?
30: Sí, esa es mi mamá.
29: Pues digo, no, sí, creo no, que se apellide Mejía y sea uno de los Ángeles Azules como pa' que sea de los de Iztapalapa, Finolis, ¿no? Bueno, pues órale, vamos a cerrar la bromita en directo desde el Panda Gus Center. Las bromas están en tu show.
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31: ¿Qué rollo, pandita? Te mandamos saludos desde la hermosa y bella Tijuana. Aquí andamos laborando en el refugio. Saludos, bandita, a todos los taxistas acá del refugio. Ahí estamos.
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29: 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Listo.
30: Bueno, oye, ma, pues ya nada más quiero pedirte un favor. Es que dice su tía Enriqueta que no nos va a recibir, que ya es
29: ¿cómo?
30: Tarde.
29: Es que no traigo ahorita, la neta.
30: Que
29: no,
30: te quiero pedir un favor.
33: No, hija, no.
30: Es
33: no,
30: que espérate, ya. Dice su tía Enriqueta que ya es tarde y pues ahí por la Peralvillo ya sabes que está bien feo.
33: Pues sí, es que ustedes debieron de haber pensado ese.
30: Bueno, pues...
29: Con una pues quiniela entonces, armamos, una quinielita.
30: Pues entonces...
33: ¿Aló?
30: Espérate, pues entonces ahorita vamos a la tienda, pues préstame para que nos quedemos en un hotel. Es que...
33: Ah, no,
30: pues,
33: no.
30: Pues Fernando no ha trabajado.
33: Imagínate, a ti ya te hemos estado juntos. Yo todavía voy a estar soltando dinero. No, hija, no.
30: Nada
33: no.
30: Más para que nos quedemos hoy en un hotel.
33: No, hija, que te resuelva la persona que está contigo.
30: No, ah, es que no ha trabajado porque ahorita hemos estado en su noviecito.
33: No, es que tú tienes que pensar en eso, hija. Fíjate, imagínate. No.
30: Nada ay, más tú por esta noche.
33: No, mi amor, resuelve tú.
30: Ay, pero, ma, ¿no me vas a apoyar? No, que tienes que estar conmigo en las buenas y en las malas.
33: No, sí, pero no.
30: A ver.
33: No.
30: Ay, se ve,
33: pero para tonterías
30: ve.
33: No, Viri. Para tonterías no. Ya te he dicho, tú me conoces.
30: Pero es el amor.
33: Tú me conoces.
30: Yo lo quiero.
33: Ay, el amor, Dios. Pues ahora con mi amor, mi vida. junto con el patán ese. ¿Cómo andan?
0: Ay, mamá, pero
33: alimentándose de
0: amor. Ya nada más una vez. Ya nada más, ya mañana se va a poner a trabajar él.
33: No, mañana sí, como se ve que está bien preparado el tipo, oye, la trompa, no. No. Esta, qué vergüenza.
29: Mire, yo voy a intentar hablarle bien con todo el respeto que se merece, porque pues es la abuela acá del producto que está en la pancita de mi vida.
33: Sí, mire, escúcheme.
29: Sí,
33: mire, no soy tan cerrada de cerebro.
29: Yo sé que hemos empezado mal. Yo quiero... ¿Me permite hablar un segundito?
33: A ver.
29: Mire,
33: sí, sensato, por favor.
29: No, pues sensato, nada más no me critique, porque pues sensato, yo no la critico.
33: Y conecta tu lengua con tu cerebro, por favor.
29: Pues por eso, la tengo bien conectada, y no solamente la lengua con el cerebro, sino con todas las partes del cuerpo. Pregúntele a su hija. Está bien conectada.
33: Espero que también las manos las tengas conectadas, porque pues nada más imagínate, vas a conectar cosas que no tienes que conectar. Y lo
29: pues
33: que
29: las tengo bien conectadas, nada más imagínese.
33: Que son las manos.
29: Ya dentro de pocos meses va a ser abuelita, ya va a ser abuelita,
33: sí,
29: pero pues...
33: Sí, pero también las manos, también conecta las manos para que así te desarrolles en un buen trabajo.
29: Mire, apreciable señora, que es mi suegra, quiero pedirle de la manera más atenta, lo que pasa es que hoy no pude trabajar, ¿sí? Y pues tuvimos que ir a hacer análisis y todo. Pues es que yo soy taxista, ¿sí? Entonces, pues hay que pagar cuenta y todo. Entonces me habló mi tía, pues Enriqueta, y pues como vive en la Peralvillo, me dijo, ¿sabes qué, hijo? Pues ahorita no puedo, porque aparte llegó mi primo el Gustavo, ¿sí? Porque él vive en Querétaro. Entonces, quiero pedirle, si de la manera más atenta, en forma de préstamo, no es de regalo, que me preste una quinielita.
33: No, son de préstamo.
29: Ah, pues es para llevarle un hotelito a su hija y pues estar platicando acá, chido. Igual terminamos de hacer las manitas y las patitas de su nieto y ya y todo. Mañana yo trabajo y se lo regreso.
33: No.
29: Somos familia.
33: No, ¿quién te dijo?
29: Pues, ¿cómo que no. ¿Quién? Pues el producto que está en la pancita de Viridiana.
33: Ah, pues entonces está, dile el producto que te ayude.
29: ¿Sí, entonces en él?
33: Sí, perfecto.
29: Ah, pues está ahí en la tiendita, ¿verdad? Pues mira, podemos ir a la tiendita y sirve, pues ahí nos da unos chescos, unas chelas y unas, pues no sé, papitas y todo, ¿no? Pues hay hambre.
33: ¿Qué tienes, Paul? Hasta luego. Nada más que rápido, porque yo estoy trabajando, joder.
29: Sí, entonces sí podemos ir para allá, ¿no?
33: No.
29: Nada más la quinielita.
33: No.
29: Bueno, pues le paso a su hija, se puso ya bien triste. Pues no, pues déjale, hablo acá al Chompiras, a ver si presta una feria. Pues no, tu mamá no quiere.
33: Háblale a tu amigo. Pues ahorita llegamos a la tienda, ma. Ahorita llegamos a la tienda y ya hablo contigo.
0: No, para qué aquí. Buenas noches. Nos vemos,
33: pues, ya nada más te voy a hacer una pregunta.
29: No manches, no quiso aflojar 500 pesos. ¡Qué gacho! Es más, ya se me ocurrió una cosa. Dame el nombre de tu mejor amiga.
33: De mi Sharon.
29: ¿Cómo? ¿Sharon?
33: Sí, vive por ahí, por la tienda, de hecho.
29: Ok, bueno, pásame Eduardo. Él va a cerrar la broma. Eduardo.
1: Bueno.
29: Mira, vamos a hacer lo siguiente. Ella te encargó mucho y te encargó mucho a la hija, ¿ok? Sí. Entonces ahorita, mira, va a ser bien sencillo la chamba. Le va a decir, oiga señora, nada más hablo para decirle que ya pude contactar a su hija. Me dice que no tiene señal y que se va a quedar a dormir en casa de su amiga Sharon.
1: Ok,
29: prácticamente tú hablas para informarle las mentiras que obviamente está echando en esta broma, en este planteamiento, tu esposa Viridiana. Entonces, prácticamente hablas para decirle eso, nada más hablo para decirle que ya la contacté, que no tiene señal, me mandó un mensaje y que se va a quedar a dormir con Sharon. Se lo quise decir para que esté tranquila. Ella te va a decir dos, tres palabritas y le va a decir, oiga señora, ¿y sabe qué? Me pidió que le hiciera una pregunta. Y ya le dices cómo se oye el Panda Show, ¿ok?
1: Yo la voy a
29: ¿listo?
1: Cerrar.
29: Sí, tú la vas a cerrar, es lo más divertido.
1: Sí.
29: Sangre. Lalito, siempre nos agarramos a los más tarugos, así que te toca. Es que eso bueno, se va a poner chido porque escuchando a tu suegra quiero ver la reacción. Vámonos, marcamos en caliente.
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29: ¿Sí entendiste, verdad?
1: Sí.
29: Ok, vas. Sharon.
1: Sí.
29: Por mensaje, no por teléfono.
33: Bueno.
2: Bueno, señora.
30: Bueno.
2: Bueno, ajá, señora.
30: ¿Otra vez tú?
2: No, es que lo que pasa es que ya ve que me esa raíz, pues estaba bien enojada y me dijo que si llegara a encontrar a esta Viri, pues ya le avisara y pues ya me contestó los mensajes.
30: Ah, sí.
2: Y ya me dijo que se va a quedar con esta Sharon. Nada más le avisaba para
30: no, que... No, ella te está mintiendo, ella no se va a quedar con Sharon. Ella te está mintiendo. Ella supuestamente creo que anda
2: que
30: con
2: mintiendo? No,
30: sí,
2: pues
30: te está mintiendo. Ella dice que anda con un fulano, yo ni sabía, ¿sí? Y yo no sé. O sea, tú búscala y para que entonces hablemos los tres. Porque como lo de ustedes empezó mal, pues va a terminar mal. Entonces a mí no me involucro.
2: Pero entonces, ¿qué? ¿Cómo? ¿Usted sabe algo o cómo? Porque ella
30: sí, porque,
2: me dijo
30: porque
2: que...
30: ella me ha estado hablando que un fulano que... Yo creo que es pequeño porque, híjole, trae que ruca y que su madre, yo creo que así también le ha de hablar a su madre y que no sé qué, el producto que... Ay, no, pura barrabasada.
2: Sí, pero es que si usted está de malas no tiene por qué inventar cosas porque no creo que esté con una otra persona.
30: No, yo te estoy diciendo lo que ella me está diciendo, yo no estoy inventando nada. Ya si, pues, ya es tu problema si tú me quieres creer o no.
2: Yo ¿sale? Sé que a lo mejor, ajá, yo sé que a lo mejor usted, pues a lo mejor no, ¿cómo se llama? No le caigo bien o no sé.
30: Ay, no digas tonterías, Lalo.
2: Pues no es que no sé por qué me está inventando entonces esas cosas.
30: ¿Por qué?
2: ¿Por qué me está inventando esas cosas?
30: No, bueno, imagínate, bueno, que tú no quieras ver, entonces yo te estoy diciendo que no entiendes lo que yo te digo. Y no te estoy diciendo que mi hija ya me habló y que me dijo que Maturaldillo, que no sé qué. Ay, no, ya, hasta me duele la cabeza. Sí, arregla tu situación y a mí me avisan. Oye, se espera en la casa. Sale, por favor.
2: Pero bueno, no, pero es que no se vale porque usted me está inventando cosas. Porque yo todavía que le estoy avisando, porque usted me dijo que le avisara cuando yo contactara a esta Viri, ya le estoy avisando que me está diciendo que se va a quedar en casa de
30: Sharon. Entonces sí, tú, yo te estoy inventando, entonces sí, Lalo, se está quedando con Sharon, nada más que a Sharon le cambió la voz por un hombre. Ajá, entonces ya, yo ya te dije, ¿sí? Yo no quiero ser atagüeta para tonterías, no. Y ya te dije la verdad, tú dices que yo estoy inventando. Entonces sí, yo estoy inventando. Bueno, entonces, es que Viri también... está con Sharon, ¿así te dijo?
2: No, es que también me dijo una cosa que... Bueno, de los mensajes que me contestó, él me dijo que le preguntara una cosa.
30: Ajá,
2: bueno, no. ¿Cómo sería el Panda Show?
3: ¡A toda máquina!
29: ¡Uy, ya colgó la mami suegra! ¡No lo puedo creer! Eduardo, ante todo pronóstico que te reveló que andaba con otro. Yo no sé cómo tomarlo, qué opinen ustedes, si haya sido bueno o haya sido malo, pero Viridiana, ojo la moraleja, creo que tu mamá no va a ser tan cómplice si en algún momento te portas mal, chancluda, ¿eh? De verdad, cuando empezó a decírselo, yo dije, no manches. Pero aparte regañando en todo momento al baboso de Eduardo, en todo momento. Oye, colgó, acérquense al teléfono que te escucho muy lejos, Viridiana, por favor.
4: ¿Qué?
29: Es que pusieron el altavoz y acérquense al teléfono.
4: Sí. Rayos.
29: Yo quería escuchar cómo regañaba a Eduardo. Pero tener una suegra así, wow. Ya no contesta. Suegrita, ¿qué traza, suegrita? Está acá en las bromitas del pandita. ¿Qué traza? Arriba, Iztapalapa. Josefina, no le fuiste fiel a tu hija en guardarle un secreto, ¿eh?
4: No, pues ¿cómo crees?
29: Oye, se lo revelaste y aparte regañaste a Eduardo. Eduardo, ¿qué culpa tenía?
4: Pues por tonto.
29: ¿Realmente lo consideras que es un tipo tonto?
4: Sí, porque le estoy diciendo que lo que mi hija me había dicho y dice que no, que yo estaba inventando, imagínate.
29: Chale. Oye, Josefina.
4: Pues no confiaba en mí.
29: ¿Y cuál fue la parte del abarrote que más te sudó con esta broma?
4: La frente.
29: ¿La frente? Órale. Pues sí. Viridiana, dile por qué la bromita, mamá, mija.
4: Porque tú dijiste que ibas a aguantar, ma. Ay, qué graciosa.
29: ¿Qué tranza, suegra? Pues habla acá el Fernando. Pues preste la quinielita, ¿no? Pues hay que terminar de hacer las manitas y las patitas a su nietecito, ¿no? ¿Qué tranza aquí? ¿Me recibe
30: no
29: la tienda
30: nada,
29: o...? ¿Me recibe en la tienda o no?
30: No,
29: bueno, familia, que tengan una excelente noche. Díganme cómo se oye el Panda Show.
30: A toda máquina.
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3: En directo desde el Panda Cool Center estoy contigo en este 10 de agosto del 2026. Me escuchas a través de la mejor FM. Estamos en cadena, ¿quieres tu bromita? Mensajito vía WhatsApp al 5599072632, 5599 0 Panda. Y vámonos con más bromitas y tengo a Susana. Hola, buena noche, mija.
4: Hola, buenas noches, pandita.
3: ¿Cómo estás, Susana?
4: Pues bien nerviosa.
3: ¿Y por qué está nerviosa la trompuda? Platícame.
4: Es que le quiero hacer una broma a mi esposo.
3: Ah, ¿tu esposo? ¿A poco ya estás casada?
4: Sí.
3: Si ya. Te escuchas como una niña de secundaria, Susana. ¿Neta?
4: ¿Qué le tomas, pandita?
3: Oye, ¿cuánto tiempo llevas con el gordo, Susana?
4: 17 años.
3: Ah, caray, neta. ¿Y cuántos hijos?
4: 5.
3: ¿Cuántos? No, me retracto con lo de secundaria. No, pues yo creo que... ¿Tienes neta 5? ¿Qué edad tienes, Susi?
4: Sí, 30.
3: ¿Qué edad fuiste, mamá? O sea, ¿te la has pasado embarazada?
4: Ay, sí. No, ya no.
3: No, no, pues no, ya...
4: ya últimamente ya no.
3: Ya no, bueno, ¿qué edad tenías cuando tuviste tu primer embarazo, tu primer hijo?
4: 15, Fanny.
3: ¿Neta tan ¿Y él qué edad tenía?
4: 21.
3: ¿21?
4: Sí.
3: Centímetros, supongo, porque has tenido 5 hijos.

0: llamada palería?
1: Sí, es más fuerte que, bueno, según ellos, es más fuerte que la santería.
0: Órale, bueno, ¿y cuánto tiempo tiene que te metiste? Yo sé que desde los 15 años andas en la palería, pero en esto de la religión hace 2 años.
1: Hace 2 años, sí.
0: Ok, bueno, ¿y luego, mija?
1: Bueno, entonces esta madrina es de esas personas bien tóxicas, toxiquísimas. Entonces, hace cuenta que cada que se pelea con su marido es de que no saca a mi marido y a mí de Cristian dijo esto y Susana dijo lo otro, y cuando no es así. En esta ocasión dijo que yo andaba con su marido.
0: ¡Ah, caray!
1: Ajá.
0: Así tan azul ese. Pero, así. ¿Pero con qué fundamento? ¿Cuál es?
1: Ah, es que mira, resulta que hace un tiempo mi marido andaba muy pegado con el marido de ella, andaban muy juntitos los dos. Entre ese tiempo me dice ella, es que fíjate que tienes que tener mucho cuidado porque Chucho es gay y demás. Entonces yo un día estaba muy molesta con él porque no quería salir de la casa de Chucho, ¿no? Yo le dije, ¿sabes qué? Para mí que tú también eres. Y me dice, ¿qué? Le dije, sí, pues tiene razón Evelyn, por eso dice que su marido es joto, pues tú también andas allá, güey, quién sabe.
0: Claro.
1: Y entonces Cristian va y le comenta todo esto a Chucho enfrente de mí. Okay. Y me volteé a ver, Chucho, y me dice, ah, sí. Bueno, pues yo no sé nada. Entonces de ahí Evelyn se la agarró de decirme, es que él cómo sabía que yo te dije que él era gay y que no sé. Ella insinúa que yo fui la que le dijo directamente a Chucho.
0: Ok, entonces piensa que andas con Chucho. Bueno, eso dijo.
1: Ajá, entonces yo le comenté todo esto a Cristian. ¿Sabes qué? Es que Evelyn me habló y me dijo que pues que yo con Chucho, güey. Y pues la realidad es que tú sabes que no. Entonces él me dijo, como él está en Hidalgo trabajando, él me dijo, bueno, ¿y por qué lo dice? O pues si te traes algo con él, o qué pasó, y así, ¿no? Que pues no, pero él está con la idea de que yo sí tengo algo que ver con Chucho.
0: ¡Wow! Entonces la broma, quiero suponer que le vas a decir que si andas con Chucho, confirmar el rumor. Ok, ¿y cómo le vas a confirmar lo que se hizo rumor o que se hizo chisme? Que tú ya le dijiste que no y ahora le vas a decir que sí, que es la broma.
1: Es que, mira, hace rato yo me fui al gimnasio. Y entonces mi cuñada se encargó de decirle que yo andaba en el gimnasio. Entonces me habló y se enojó conmigo y nos mandamos bien lejos los dos, nos peleamos horrible.
0: Ok.
1: Entonces, pues ahí va también así como que, pues hace rato no estaba en el gimnasio, la verdad es que yo eso le dije a tu hermana, pero yo estaba con Chucho. No te dije nada cuando estabas aquí, pero no te dije nada cuando estabas aquí porque la verdad no quería que hicieras nada y cosas así, o sea, no.
0: Oye, a ver,
1: yo
0: espérame.
1: Te conozco,
0: pero está muy bien el desarrollo, pero necesitamos un match. ¿Mencionaste que tu marido está en Hidalgo trabajando? Ajá, sí. ¿Hace cuánto tiempo?
1: Lleva un mes, pero haz de cuenta que viene cada 8 días el sábado.
0: Ok, ¿y cuánto tiempo más va a estar trabajando en Hidalgo?
1: Pues permanente. El tiempo que él quiere estar allá es lo que va a hacer.
0: ¿Y Chucho tiene algo que ver con tu amiga o es soltero? ¿O divorciado?
1: Chucho es el esposo de Evelyn.
0: Ah, Dios. Y es que, bueno, como te estaba comentando, Yusmach, posiblemente te iba a proponer que le dijeras que pues ya te ibas a ir a vivir con Chucho, porque pues tu marido no está contigo permanentemente, pero... Pero...
1: Sí. De hecho, o sea, yo decirle así como que, pues no lo voy a dejar. No lo voy a dejar, pues ya reventó lo que tenía que reventar.
0: ¿Y qué? ¿Y Evelyn qué? ¿Ahí qué le vas a decir? Que ya también se dio cuenta de que Chucho... ¿Anda contigo?
1: Que ella acaba de venir hace ratito y pues que se hizo un relajo aquí en la casa.
0: Que te reclamó y que se armaron los cocolazos. Oye, ¿y tu marido nos escucha?
1: No, o sea, sí te escucha, pero ahorita no tienen que escuchar.
0: Ok, entonces la llamadita la haremos número por llamada de 3 o un número privado o cómo le hacemos para brincar ese punto.
1: No, es que haz de cuenta que su teléfono se le cayó. Entonces no se ven los números.
0: ¡Uy! Y... entonces ya está el asunto garantizado, papá. Ok. Bueno, pues vamos a ver cómo reacciona. Creo que tienes todos los elementos. ¿Estás lista, trompuda?
1: Sí.
0: Vamos a pegarle, señores, en directo desde el...

0: Bandego Center, las bromas están en este Gasto Show.
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0: Listo, mija, con todo, ¿eh?
6: Sí, sí, sí.
0: Palería, palería. ¿Y tu marido también está metido en la palería?
6: Él entró conmigo.
7: Ah. Bueno.
6: ¿Bueno, Cristian?
7: Bueno, ¿qué?
6: Es que te quería decir algo.
7: ¿Qué?
6: Es que acaba de venir Evelyn.
7: ¿A qué?
6: Es que no sé cómo decirte, Cristian.
7: ¿De qué?
6: Pues vino Evelyn a decirme un buen de cosas por lo de Chucho.
7: ¿Qué te dijo?
6: Pues ya ves que sigue afirmando eso, ¿no? Pero yo te quería decir a ti, ya, ¿sabes qué? Pues ya reventó lo que tenía que reventar, Cristian.
7: ¿Qué fue después de qué?
6: Es que yo hace rato salí porque el Chucho me marcó.
7: ¿Luego?
6: Me marcó y salí.
7: Ajá.
6: Y yo quiero que tú sepas antes de que Evelyn vaya y te diga y demás, ¿no?
7: ¿Y sepa qué?
6: Pues nada, que yo fui a ver a Chucho y no sé si Evelyn lo siguió. Aquí por donde están las cortinas verdes.
7: ¿Y luego qué?
6: Pues yo no sé si Evelyn lo siguió o no sé, pero llegó Evelyn. Sí, es que ya sí se dio cuenta que sí ando con Chucho.
7: ¿Quedan tú con él?
6: Y la verdad, pues yo no te quería decir, pero pues sí, sí hay algo, ¿no? Y... pues yo no te quería decir porque la verdad yo no... pues yo quería ver si funcionaba o no, ya vi que pues sí está funcionando.
7: ¿Y luego?
6: ¿No vas a decir nada?
7: ¿Qué quieres que te diga, güey?
6: Y antes de que tú me digas algo, yo quiero... pues ahora sí que decirte, ¿no? ¿Te acuerdas de las mensualidades que debíamos?
7: Sí.
6: El Chucho las estuvo pagando, güey. O sea, sí me ayudó en ese lado. No se debe llamar. Y pues tú nunca me pones atención. Siempre que yo te digo, oye, así y así, me ignoras. Ahora date cuenta, tú estás bien lejos, güey. Yo soy mujer, tengo necesidades.
8: ¡Oh, Dios!
7: Está bien. Que seas feliz.
6: Todo esto era así como un juego y pues pasó. Se enamoró, me enamoré, creo. Y la verdad, pues... ya se me va a arreglar el carro, Cristian, lo que tú no has hecho, güey.
7: Está bien, échale ganas, cámara.
6: Ve, te vale gorro, ¿ves cómo no te interesó?
7: Sí, nada, ya, nada.
6: Ve.
0: ¡No manches! Creo que te mandó, ¿cómo se llama tu religión?
6: Valeria.
0: Ah, creo que algo así, como que te mandó un sinónimo de la palabra. Te dijo, vete a la palería. Oye, mija, ibas muy bien. A ver, yo tengo una duda. Ibas desarrollando muy bien, pero de repente, ¿por qué él estaba como? Yo me lo imagino como asimilando la información, pero de repente le dijiste, ¿qué? ¿No me vas a decir nada? ¿Para qué?
6: Pues sí.
0: ¿Pues sí qué?
6: Pues a ver si no... ¿Qué tal si me decía, no, pues de esto, lo otro? Es que él es así.
0: ¿Él es así de qué?
6: Nunca responde.
0: Está bueno. Creo que al final te respondió y te respondió bastante bien, ¿eh? Oye, a ver, ¿para dónde quieres llevar la broma? ¿Para decirle que sí realmente ya estás tú y Chucho envueltos en una relación o que solamente fue un error?
6: No, que sí estamos.
0: Ok, ¿cómo se lleva Chucho con la chismosa?
6: No, es que a cada rato se pelean, se agarran en su trancazos.
0: Bueno, entonces coméntale eso, que a raíz de todos los problemas y de lo que descubrió esta amiga tuya, que de hecho ya se separaron y que Chucho te está proponiendo que, pues que se vayan juntos, que estén juntos. Ajá. Y que tú la verdad que, pues estimas mucho.
6: Pero Chucho no quiere a los niños.
0: ¿Y por qué?
6: No, dejó a dos de él ya.
0: ¿A neta?
6: Sí. Entonces le voy a decir que, pues, para que vea él cómo le hace con sus hijos.
0: No, pues dile que mejor se los vas a mandar un tiempo y todo en lo que tú, pues obviamente vas haciendo una relación con Chucho, que nada más te llevas al más chiquito. Órale, va, listo. Marcamos, señores. Las bromas bien palerías están. ¡Hasta aquí es tu show!
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6: Ya me estaba marcando.
5: Oye, pero no que su teléfono, que chicharrita y todo. Sí,
6: no. Pues es que yo no sé, pero no sé.
5: Vas a decir, ¿por qué me colgaste?
7: Bueno.
6: ¿Por qué me colgaste?
7: Ya, güey, pues es que estás hablando, pues ya, güey. Entonces, güey, ya.
6: Yo nada más, o sea, ya, Cristian, es que date cuenta, güey. O sea, él, todos los problemas que tuvo con Evelyn, ¿sabes qué clase de persona es él? Y yo igual contigo, o sea, estamos igual. Entonces, si él y yo nos entendemos, pues, ¿qué más?
7: Júralo.
6: ¿Te lo juro?
7: ¿Por quién lo jura?
6: Por quien quiera.
7: Júralo, por Calé.
6: ¿Por qué mientes a los niños en esto?
7: Por eso no.
6: ¿Por qué no puedes asimilar? Bueno, ¿por qué no lo aceptas y ya? ¿Por qué siempre tienes que meter a los niños? Siempre.
7: Está bien.
6: Yo nada más eso te digo, o sea, yo ya no quiero que venga, ya dejemos las cosas así. O sea, ya por salud mental tuya y por salud mental mía. Y ahora sí que por los niños, ¿no? También eso, a ver cómo le vamos a hacer con ellos, porque...
7: ¿Eh?
6: Pues no, yo con... Yo ya no me voy a quedar aquí.
7: Qué bueno que me lo dice.
6: Yo ya no voy a estar aquí, ya. Ya me harté, ya necesito salir, necesito hacer mis cosas. Sí. Hacer otras cosas.
7: Bien, ¿no?
6: ¿Por qué te fuiste al gimnasio? Sí, pues por eso me fui al gimnasio. Tengo que estar bien, ¿no? Para alguien que sí me ve, sí me procura, ¿no?
7: Ah, bueno, ya le ganas. Entonces, para que te pongas bien.
6: Ahora, por tu culpa y la de tus hijos, yo estoy así.
7: ¿Y luego qué?
6: Pues ya nada, güey, ya te dije que ya no quiero que venga.
7: Ya no voy. ¿Ahí está mi carnala?
6: ¿Quién? No está. Por la tienda con dulce.
7: ¿Y tú dónde estás?
6: Pues estoy aquí en el corredor.
7: Ah, bueno, tú ya no quieres que vaya.
6: No, Cristian, ya tú no entiendes las cosas que estoy explicando y vale más. Todo lo tomas a juego.
7: Ay, lo bueno que me dices, yo para no ir.
6: Ya, mejor así, ¿no?
7: Va. Si tú quieres eso, pues ya.
6: Pues sí, güey, ya para que jugamos a loco.
7: Pues sí.
6: ¿No? Ya.
7: Está bien.
6: Tú te aburriste, yo me aburrí.
7: No, y luego tu poca madre, luego con quién. Está bien, güey. Todo se paga aquí.
6: ¿Verdad que sí?
7: Sí. ¿Qué quieres? Al rato yo lo aplicaré igual.
6: Pues ya te sabrás, ¿no? Ya te dije que a mí no me importa lo que tú hagas.
7: Bueno, pues está bien.
6: Ya, tú puedes hacer lo que tú quieras.
7: Bueno,
6: y ya. Sí, y si ya sabías por qué seguiste viniendo, si hubieras quedado allá, siempre dices que... Pues ahora, a ver cómo lo haces con los niños. Yo me voy a ir. Yo no puedo estar aquí.
7: ¿Y a dónde te va a llevar?
6: A donde me lleve.
7: Si así eres feliz, ¿qué podemos hacer?
6: Pues es que tú no me das lo que él me da.
7: Ah, ¿no?
6: No.
7: Bueno.
6: ¿No estás aquí?
7: Está muy bien.
6: No estás aquí. Si tú estuvieras aquí, otra cosa sería, pero pues no.
7: Bueno.
6: Y cuando estás, te digo, vamos acá, vamos allá, y nunca quieres.
7: Pues sí,
6: nada más me voy a llevar
7: que me ponga a
6: llorar,
7: que me ponga...
6: No, me voy a llevar a Caleb y a Chris. Y a Sofía. Ya que tú te quedas con Dulce, con Wendy, y es tan grande.
7: Mejor no hagan... Ya te dejan mis hijos.
6: Me voy a llevar a Gordo. ¿Tú para qué los quieres? ¿Qué les puedes dar, güey? Siendo honestos, ¿qué les puedes dar? ¿Qué les ofrece?
7: ¿Qué les puedo dar? ¿De qué? No sabes, pues, ¿qué les puedo dar?
6: Si no tienen nada.
7: ¿Cómo?
6: Sí, cuarro jodido.
7: Yo no soy macuarro, mija.
6: Ah, no. Yo creo que no has de ser ingeniero.
7: Soy contratista.
6: Ándale.
7: Está bien, mija. No más ves que tú dejas a mis hijos.
6: ¿Qué te dije que no?
7: Mágame.
6: ¿Qué tiene, güey? Son hijos, pues pásate.
7: Vale.
6: Oye.
7: ¿Qué?
6: ¿Cómo se oye el Panda Show?
8: A toda máquina, tonto.
0: No, pues la neta es que ¿por qué me haces eso? A mí déjame a mis hijos y vete. ¿Qué onda, carnal? ¡Las bromas del Panda Show!
7: Ya me la había aplicado otra vez, mamá.
0: ¿A poco neta ya te había hecho una broma? Pues esta es la segunda, mi rey, que te aplica tu bebé, tu chiquilla. Oye, ¿y sabes? Sí. ¿Y sabes por qué te hizo esta broma?
7: ¿Por qué?
0: Por llevártela tanta palería.
7: Llevártela tanta palería.
0: Oye, porque me estaba comentando que hace 2 años se metieron al asunto de la palería, ¿no?
7: Sí.
0: Pero también desde los 15.
7: No.
0: ¿Cuál es la diferencia entre una palería y entre otra?
7: No, pues quién sabe. Pues.
0: ¿La cabeza será? Oye, carnal, ¿qué estás haciendo en Hidalgo? Platícame.
7: Aquí andamos chambeando.
0: Órale, oye, pues creo que se agarró ahí de la historia de Susán, el tal Chucho. Porque ya ves que por ahí surgió un chisme, ¿no?
7: Sí.
0: Te la comí, te la echaste completita, papá. Completita, sí, como completita. Anoche. Oye, pero cuando... ¿A quién te ibas a llevar supuestamente, Susana?
4: A Caleb.
0: No, déjamele todos, porque si no vas a ver, me los voy a agarrar escobazos. Dile por qué la broma, Susi.
4: Porque es bien celoso, ya relájate, gordo. ¿No?
0: Porque a poco, neta,
4: sí,
0: eres muy celoso.
4: Yo no puedo salir.
0: A ver, ¿cómo que no puedes salir?
4: No, me voy al gimnasio y dice que ando en otro lado.
0: Chale, o sea, ¿quieres una esposa o quieres una esclava? Las esclavas van en la muñeca, compadre. Dale un poquito de libertad, ¿o qué? ¿Piensas que a lo mejor se te va a ir o qué?
7: No, ¿por qué?
0: Ah, no, pero con esto de que, le gusta la palería, puede ser, ¿verdad? Sí, la neta está cañón. Bueno, pues Susana y mi estimado Cristian, les mando un abrazo. Dígame, ¿cómo se oye el Panda Show?
4: A toda

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2: Padrísimo estar contigo en este 10 de agosto del 2026. Soy el Panda Zambrano y te estoy presentando el Panda Show a través de la cadena más importante del regional mexicano. 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Tengo a Juan Carlos. ¿Qué óvole? ¿Cómo estás?
3: ¿Qué pasó, mi pandita? Bien, bien.
4: ¡Ay, qué voz tan sexy tienes, Juan Carlos!
2: ¿Qué haces, carnal? ¿Qué me cuentas?
3: Pues nada, aquí planeando una bromita para mi esposa.
2: ¡Órale! ¿Y cómo se llama la chancludita?
3: Alejandra.
2: ¿Cuánto tiempo con Alejandra?
3: Ya 19 años.
2: ¡Órale! ¿Cuántos chiquibabies?
3: Nada más una niña.
2: ¿Y qué? ¿No has podido con más o qué onda?
3: No, pues ya fue.
2: Sí, pues ya me imagino. Oye, ¿qué broma para Alejandra, Juan?
3: La broma de Tommy, para decirle que tengo un hijo. Ella supo que me di una aventura con otra persona.
2: Ajá.
3: Estuvo embarazada y pues ahorita decirle que pues ya se hizo a un lado y quiere regresarme al niño y pues que quiere que me haga cargo de él.
2: A ver, Juan, ¿esto parte de una situación real?
3: Sí.
2: Ok, entonces ¿tú tuviste un desliz o una relación en una separación con Alejandra?
3: Es desliz.
2: Ok, ¿y esta mujer se llama...?
3: Mari.
2: Ok, ¿y hace cuánto tiempo de esto con Mari?
3: Tiene ya como 4 o 5 años aproximadamente.
2: Ok, entonces sí tienes un hijo.
3: Sí.
2: Ok, ¿y cómo se llama el hijo?
3: No sé ni cómo se llama, no tengo contacto con ella.
2: O sea, ¿no ha sido un padre responsable, hijo de la chilindrina?
3: Me hizo a un lado, vaya.
2: Entonces, por lo que entiendo, hubo un desliz, Alejandra lo sabe, hubo un hijo, Alejandra lo sabe, ¿y ahora quieres que aparezca el chamaco?
3: Ajá.
2: Oye, ¿pero tendría que 4 o 5 años tu hijo?
3: Sí, más o menos.
2: Oye, pero a ver, ¡Tommy, ven! Lo que pasa es que Tommy tiene 9 años, papá. No,
3: pero
2: creo que...
3: No se da la idea tanto de que... No va a... ¿Cómo te digo? La voz no la vas a distinguir, vaya.
2: Oye, pero bueno, yo la verdad es que no puedo hacerme responsable, no puedo aventarme ese paquete porque eso lo tiene que decir Tommy. ¿Por qué no hablas con él y pues de una vez platican a ver qué asunto? A ver, Tommy, ven, siéntate.
5: ¿Qué pasó, padrino?
2: Lo que pasa es que aquí está el buen amigo Juan Carlos y quiere ver si puede ser su hijo. Saluda, no hagas...
5: ¿Hola?
3: Hola, Tommy, di que sí puedes, por favor.
5: Buenas noches, señor.
3: Buenas noches, Tommy.
5: ¿Qué?
3: ¿Verdad que sí vas a poder ser mi hijo para poder hacer una broma?
5: ¿En qué quiere que le ayude, señor?
3: Pues decirle que quiere que sea tu nueva mamá y que sale en una familia con todos los derechos.
5: Pero yo tengo mamá.
3: Pero ya tu mamá ya no se quiere hacer cargo de ti.
5: No, yo tengo mi mamá y aparte me quiere mucho y me manda con mi padrino el panda, pero yo sí tengo mamá. Y los niños no mentimos.
2: No, Tommy, pero te está pidiendo que te hagas pasar por su hijo. No que sea su hijo ni que tu mamá... No.
5: Ah, ya entendí. ¿Y cuántos años voy a tener y cómo me llamo?
3: Así tal cual, Tommy, 7 años.
2: Oye, pero tú tienes un hijo, ¿no?
3: Pero no sabe.
2: Ok, no importa, ¿pero es niño o niña?
3: No supo que fuera. Bueno, en la vida real es niña, pero no sabe qué fue.
2: Ah, ok, pero bueno, pero en realidad Tommy sabría que tiene una hermana.
3: Ajá.
2: Ok, ¿que se llama cómo?
3: Carla.
2: ¿Y qué edad tiene Carlita?
3: 18 años.
2: Ah, no, entonces ya es toda una mujer, papá.
5: No, padrino, pero yo quiero una hermana chiquita, si no...
2: Pero vas a tener 4 años, Tommy.
5: Entonces tengo que hacerle
2: No, yo creo que ya a los 4 años ya un poquito más crecidito. Bueno, pues entonces yo creo que aquí prácticamente que te ayude a hacer el color, ¿no?
3: Sí.
2: Pues vamos a pegarle, vamos a ver cómo reacciona. ¿Alguna pregunta que tengas, Tommy?
5: No, yo soy muy inteligente.
2: Bueno, espero que realmente lo seas. ¿Estás listo, Juan?
3: Sí.
2: Le pegamos,
3: sí.
2: Señores, en directo desde el Panda Go Center. 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
2: Acércate, Tommy, acércate.
5: Papá.
3: Hola, Tommy.
5: Yo te quiero mucho, aunque no me conozca.
3: Yo también.
9: Bueno.
3: Bueno.
8: ¿Qué pasó?
3: ¿Qué haciendo?
8: Ay, me espantaste. Aquí, sacando la ropa de la lavadora.
5: Papá, papá es un poco leso así.
8: ¿Qué es esa cara?
5: Pero,
8: ¿a dónde estás?
5: Pero ese carrito está chiquito y así yo puedo.
3: Espérame, Tommy, no estés hablando. Oye, es que te quería decir algo.
8: ¿Algo de qué?
3: Pues es que ahorita, como me hablaron, la otra persona quiere que me haga cargo del niño y estoy aquí con el niño, entonces.
8: ¿De cuál niño?
3: Pues el niño que tengo. Sería...
8: ¿De cuál que tiene? ¿De dónde?
5: Oye,
8: a ver, ¿dónde estás?
5: Mi hermana Alejandra cree que te
3: cuide no, Tommy.
5: Conmigo porque, bueno, yo tengo casi 5, pero ella está más grande, mucho más grande y yo quiero
3: jugar. Pues es que ya ves que anteriormente pues, andaba ahí volado y todo eso, y pues de eso ya la persona esa ya no se hace responsable, y pues me dijo que si tenía que ir por él, si no, pues iba a tener que
8: sí, demandar. Pero si no es tuyo, ¿por qué te vas a hacer cargo de alguien que no es tuyo?
3: Pues ahora sí que yo siento que sí es mío. Entonces...
8: No, pero yo no, nada de que sí es tuyo. No es que yo no sé cómo lo vas a hacer.
3: Pues es que te voy a decir, mira, la verdad, pues quiere, también quiere conocerte, quiere estar...
8: No, yo no quiero saber nada, yo no sé ni para qué me marcaste.
5: ¿Está enojada o porque habla así?
3: Pues es que mira, pues tu mamá dice, ahorita se va a ir a... Se quiere a Estados Unidos.
8: ¿Y entonces sigues teniendo contacto con ella?
3: Pues no sé ni cómo tuvo mi número.
5: Papá, esa señora es una bruja.
8: ¿Qué casualidad?
5: Es una bruja.
3: Pues ahora sí, que escúchame, necesito que me...
8: No, no te voy a escuchar.
3: Que me eches la mano en
8: No, no te voy a escuchar. Ya es más, ya te voy a colgar. No te voy a escuchar.
3: ¿Por qué? Pues es que quieres...
8: Porque si no, no te voy a escuchar. La decisión la vas a tomar, la decisión la vas a tomar tú, no yo. ¿Quieres hacerte cargo? Pues entonces fuera de aquí.
3: Pero yo no puedo, necesito que me eches la mano, ya ves, ya está llorando Tommy, no llores Tommy, ahorita hablamos.
8: No, pues si no es nada mío, yo, a mí no me interesa, a mí no me interesa si llora o no llora, no es nada mío y no es nada tuyo, pero si tú quieres caer en tu, que si es tuyo, pues entonces de aquí le vas a llegar.
3: No, pero pues es que no me hables así, pues necesito que me apoyes y pues llegar a un acuerdo también.
8: Papá, no voy a llegar a ningún acuerdo contigo.
5: Favorcito.
8: Sí, ya te lo había dicho esta vez, porque todavía Carla estaba más chica.
3: Pues es que mira,
8: y aún así no es nada tuyo.
3: Que me eches la mano.
8: No, no te voy a echar la mano, a mí no me interesa.
3: Yo quiero estar bien.
8: No, mami, pues eso es estar bien. ¿Quieres tener otro hijo?
3: ¿Sabes que hoy más que nunca, así como estamos, necesito más de ti, más de tu apoyo?
8: No, conmigo no cuenta. Con eso. Yo conmigo no cuenta.
5: Ay, ¿por qué?
3: Dígate eso. No digas eso, que está el niño aquí.
8: Papá, a mí no me interesa.
5: Esa señora dice groserías.
8: No es mi hijo ni es tu hijo. Como para que quieras ponerte...
3: Amor, pobrecito.
8: Que, no me pases nada porque voy a colgar. Es más, voy a colgar ya.
3: Espérame, deja nada más para...
8: No, yo no quiero saber nada.
5: ¿Por qué hablas de esa señora?
8: Y esa vez te las pasé porque te lo dije, porque Carla estaba pequeña, más chica. Ahorita ya no.
3: No estás diciendo groserías.
8: No, me interesa.
3: Aquí está mi hijo, quiere escuchar. Le platiqué también de Carla y quiere escuchar. También.
8: Ahora resulta. Pues si Carla quiere escuchar, no te lo paso.
3: No, pero pues es que quiero el apoyo también tuyo, primero como tal. Sabes que siempre hemos sido pareja y he estado en las buenas y en las malas. Quiero que
8: ay,
3: me eches la mano.
8: Tú lo has dicho, en las buenas y en las malas.
5: Oye,
8: Manuela,
5: mi hermana es...
3: Amor, ¿sabes de... que no tiene la culpa?
8: No, es un niño. Ni yo tampoco. Tú tuviste la culpa por andarle. Así es que las consecuencias las tienes tú, no
5: papá,
8: yo.
5: A mi hermana es igual
8: no
5: de bruja
8: por qué
5: que su mamá.
8: Lidiar con una gente que no es nada mío. Supuestamente tú ya no tenías contacto y ahorita me sabes con qué. Te localizo, qué casualidad. O sea, aquí sí que seguías teniendo contacto.
3: Pues no, te digo que ya no.
8: No.
3: Tenía contacto.
8: Ah, qué casualidad. Si es que la solución está más clara y la tienes tú. Si tú quieres hacerte cargo, adelante, pero pues ahora sí que mejor de aquí le vas a llegar.
5: Papá, mi hermana. Mi hermana también
8: no sé.
5: Es una bruja.
8: Tú sabrás.
5: Como esa señora.
8: A mí ya no me interesa, entonces nada.
3: Ahorita está porque
8: ¿no?
3: estás exaltada, Tommy,
8: ¿no? No me interesa, no es nada mío.
5: Pero
8: y no es tampoco nada tuyo, pero
5: no
8: si quieres caer en ese juego, adelante.
5: Problemas, papá, con nadie por
8: así es
5: mí.
8: Que
3: Pero entonces, ¿cómo conmigo
8: ya no sabes
3: apoyo?
8: Que conmigo no cuenta.
3: Yo quiero tener tu apoyo ya.
8: No, ay, después de tus... ¿Quién soy el que te apoye? O sea...
3: No, estás diciendo grosería.
8: No, de todos modos, no.
5: Mi mamá ya sabes dice cómo que soy cuando yo. Una ya sabes persona cómo dice groserías...
8: Así que, ni modos, a mí me vale.
5: Se le pone chile en la boca, papá.
3: Sí, le voy a poner un chile en la boca para que no esté diciendo groserías.
8: No, pues entonces ya mejor... Sigue arreglando tu problema por donde puedas, punto.
3: Ay, pero...
8: Te interesa no más eso que lo que estar aquí, pero adelante.
3: Pues es que quiero estar bien.
8: No. Si quieres, no.
3: Le platiqué también de su hermana, de Carla.
8: No, me interesa. No me interesa. ¿Quieres seguir entonces en eso? Mejor, ¿sabes qué? No me marques ya.
3: Sí, Tommy, te voy a llevar a conocer a tu abuelita
8: no,
3: también.
8: No me interesa, entonces no me marques.
5: Pero es que esa señora me da miedo.
8: Ya tienes la solución.
5: Señora, ¿por qué es bruja usted? Yo quiero estar con mi mamá, Mari, pero mi mamá se tuvo que ir. Pero no tiene que ser grosera.
8: ¿Entonces, Carlos?
3: ¿Qué?
8: ¿Para qué me marcas?
3: Pues para que me
8: ¿Para qué me marcas si sabes la respuesta que tienes? ¿Cómo te voy a apoyar?
3: Pues como siempre me has estado apoyando y eso.
8: Sí, pero ¿qué entiende? Una cosa es apoyarnos como pareja en cosas de los dos a que te quieras que te apoye por una tercera persona.
3: Pues sabes que estoy acudiendo a ti, contigo por lo mismo.
8: No, pero es que piensa, o sea, ¿qué tienes en la cabeza que no piensas? ¿Cómo se te ocurre pedirme que te apoye en esto? Pues, ¿cómo?
5: Alejandra.
3: Es que tú eres mi esposa, en las buenas y las malas. ¿Cómo dejo al niño?
8: Sí, pero no la... Carlos.
3: Pero, ¿no estás diciendo grosería?
8: No, pues no me interesa.
5: Ponle chile en la boca.
8: No me interesa.
5: No dicen una persona grosería.
3: O mínimo, dame un consejo, ¿qué hago?
8: No te voy a decir nada. Tú quieres tu solución. La solución la tienes. No tienes por qué meterte en un problema ajeno. Porque es un problema ajeno. Pero si te quieres hacer responsable de una persona ajena, así como lo hace mi hermano, adelante. Pero conmigo no cuenta.
3: Ok, bueno, entonces si gracias por el no apoyo.
8: No, ni me marques.
3: Apoyo.
8: No.
3: Bueno, ya que vente tú a mí, vamos a ver qué solución damos.
5: Sí, órale, papá. Pero es que la señora se porta...
8: Es que entonces ya no me marques.
5: Señora, ¿puedo preguntarle algo? Señora... A un niño no se le ignora a un niño. Y menos se dicen groserías, ni nada. Pero es una bruja. Pero yo solamente le voy
3: Contéstale al niño nada más.
8: No voy a preguntar.
5: Yo, papá, solamente quiero...
8: ¿Qué necio eres?
5: Quiero decirle...
8: ¿Para qué me marcas?
5: ¿Cómo se oye el Panda Show?
9: ¡A toda máquina, bestia!
5: ¡Abuelita de Batman, mi panda!
2: Alejandra, estás en las bromas del Panda Show. Eres una grosera con una criatura. A ver. Bueno, primero, ¿cómo estás, Alejandra? Buenas noches, te hablamos del Panda Show. Es una broma de Juan Carlos. Mi sobrino, el Tommy, le ayudó a hacer la broma.
5: Buenas noches, señora bruja.
9: Espérate, Tommy.
2: Oye, esto es extraído de una situación real que han tenido ustedes como pareja, ¿estamos de acuerdo?
8: Sí.
2: Un pasado que no nos importa y que es muy personal. Pero bueno, traído esta situación al presente, hay un hijo y reaparece el hijo, te está pidiendo el apoyo, todo muy bien, pero ¿por qué ser tan grosera con un niño que no tiene la culpa de problemas entre adultos? ¿Por qué, Alejandra?
8: No, pero ¿cómo puede ser posible que después de que la riega? O sea, quiere que yo sea responsable.
2: No lo entiendo, pero ¿por qué ser grosera con un supuesto niño? Ignorarlo.
8: Es que yo sí soy así, ya lo sabes.
5: No solamente eso, padrino. Dijo groserías y mi mamá dice que cuando hay groserías a uno se le pone chile en la boca.
2: No, pues de hecho dijo Juan Carlos a su mujer que le iba a poner el chile en la boca, algo así. ¿Cómo dijiste, Juan Carlos?
3: Mañana que llegue le voy a poner el chile en la boca.
8: No, pues vas a ver cuando llegues.
2: Oye, Alejandra, súper enganchada, o sea, realmente frustrada porque aparezca un hijo, ¿no?
8: Sí.
2: Pero vuelvo e insisto, o sea, si sabemos que hay un niño que existe, ¿estamos? Si un día aparece en la vida de Juan Carlos y pues por ende en tu vida, porque son marido y mujer desde hace 16 o 18 años, ¿te vas a portar así de patana?
8: Sí. Ahora sí que mejor, si él sabe o le llega así, pues que le llegue por su caminito y aquí terminó todo.
2: Recuerda que tienes una hija, vas a ser abuela y yo
8: pero
2: creo que...
8: Pero esa sí es mi hija.
2: ¿No te gustaría que a tu sangre lo trataran así?
8: Pues no, pero ahora sí que... No voy a venir a cuidar gente que no es nada mío.
2: Pero mira, no es de tu sangre, ¿estamos de acuerdo?
8: ¿Sí? Ajá.
2: Pero sí es de la misma milk de Juan Carlos.
8: Sí, pero no... Yo no acepto.
2: Juan Carlos, dile por qué le hiciste la broma a tu esposa tan cerrada.
3: Nada más para saber el cuánto te amo, que sepas y pues que siempre voy a estar contigo y ya de...
2: Y Juan Carlos, si algún día aparece tu verdadero hijo,
8: ya sabes que va a ser crucificado.
2: No, ya sabes que mejor tomo otra decisión, no sé cuál puedas tomar. Oye, Alejandra, pero sí me gustaría, digo, ya a título personal, te digo, es que Juan Carlos le pidió a Tommy que le ayudara en la broma, pues que le pidieras una disculpa, ¿no? Porque sí te portaste muy mala onda con él.
3: Pídele una disculpa a Tommy.
5: No, no, no, padrino, yo no quiero hablar con esa señora.
8: Pero me dijo
2: no,
8: bruja.
2: No, no es que hables, pero yo creo que sí se está... Imagínate, para la gente que lo está escuchando, como que sí merece a Alejandra, que le pide una disculpa, eres un niño.
5: Está bien. Bueno.
8: Bueno.
5: Habla Tommy, buenas noches, señora.
8: Buenas noches, Tommy.
5: Yo tengo pechito porque no la conozco, pero se habla muy feo.
8: Ya no lo vuelvo a hacer, ¿verdad?
5: Porque nosotros los niños necesitamos respeto y amor.
8: Pues sí,
5: porque,
8: eso sí es cierto.
5: Porque mi padrino me ha dicho que los problemas de adultos siempre se quedan con los adultos. Y yo soy un niño y merezco respeto y cariño.
8: Y mucho.
5: Aunque usted es una bruja. ¿Me quiere decir algo, señora?
8: Pues que me disculpe.
5: ¿Pero por qué?
8: Pues porque fue muy grosera, ¿no?
5: Ah, ¿y qué más?
8: Pues nada más.
5: No.
8: ¿No?
5: Porque aparte fue grosera, fue muy fea. Y aparte también lo ignoró o me ignoró. Sí. Y eso es muy feo porque a un niño no hay que ignorarlo.
8: No, ¿verdad?
5: No. Pero bueno, yo le mando un besito en su cachetito.
8: Bueno, gracias.
2: Y yo le mando todos mis respetos a Alejandra. Juan Carlos, ahí estuvo tu bromita. Díganme, ¿cómo se oye el Panda Show?
3: A toda máquina.
2: Y con esto nos despedimos en este lunes 10 de agosto del 2026. Soy el Panda Zambrano. Gracias a toda la cadena de la Mejor FM. Regresamos mañana. Buenas noches. Adiós.

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4: Bienvenidas y bienvenidos a Revista del Consumidor Radio. Soy Joy Ramírez y en esta ocasión nos acompaña la chef Erika Fonseca para preparar el platillo Sabio Profeco de este mes. Muchas gracias por acompañarnos, bienvenida.
5: Vamos a preparar unas deliciosas setas al pibil. Para preparar nuestro platillo necesitaremos 4 tazas de setas deshebradas, media cebolla fileteada, 30 gramos de pasta de achiote, un clavo de olor, 2 pimientas gordas, 1/4 de taza de vinagre blanco, 1 taza de jugo de naranja agria, 2 chiles guajillos y 1 cucharada de aceite. Para la cebolla encurtida, media cebolla morada fileteada, 2 chiles habaneros fileteados, 1/4 de taza de vinagre blanco o de manzana, el jugo de 2 limones, 1 cucharadita de comino en polvo, 1 cucharadita de orégano seco, media cucharada de aceite de oliva y sal y pimienta. Para la salsa de habanero que acompañará al platillo vamos a ocupar 5 chiles habaneros, 2 dientes de ajo asados, 1/4 de cebolla, el jugo de un limón y 1/4 de taza de aceite de oliva. Y finalmente, para servir nuestro platillo, medio kilogramo de tortillas y 1 taza de frijoles molidos. Para el adobo de nuestras setas al pibil, comenzaremos desvenando nuestros chiles guajillos, retirando el tallo y todas las semillas. Ahora, directamente al fuego, llevamos los chiles por aproximadamente 8 segundos para asar. Se darán cuenta que están listos cuando la piel de los chiles se encuentra brillosa. Esto hacemos para liberar todo el aceite de nuestros chiles. Después, los remojamos en agua caliente de 10 a 15 minutos para suavizarlos. Para preparar nuestro adobo, licuamos los chiles guajillos, el achiote, el vinagre, el jugo de naranja, el clavo, la pimienta gorda y un toque de sal. Ojo, si consiguen naranja agria, pueden omitir el vinagre. Licuamos muy bien y reservamos. Ahora, calentamos el aceite vegetal en una sartén y acitronamos la cebolla por un par de minutos. Después, agregamos las setas previamente deshebradas e incorporamos con la cebolla. Antes de que las setas suelten todo su jugo, agregamos el adobo y mezclamos hasta que todas queden cubiertas. Probamos y, de ser necesario, volvemos a salpimentar. Dejamos cocinar por aproximadamente 8 minutos hasta que el adobo haya reducido. Las reservamos y ahora vamos a nuestra salsa de habanero. En un comal colocamos los chiles habaneros, el ajo y la cebolla y los asamos hasta que estén tatemados. De esta manera sueltan todos los aceites. Después los retiramos del fuego y los llevamos a licuar con la cebolla, jugo de limón, sal y pimienta. Ahora agregamos nuestro aceite de oliva en forma de hilo sin dejar de licuar para emulsionar y obtener una textura entre salsa y aderezo. Rectificamos la sazón y reservamos. Ya que tenemos nuestra salsa lista, vamos a preparar nuestra cebolla encurtida. Utilizaremos la cebolla morada fileteada, chile habanero fileteado, orégano y comino molido, también jugo de limón y mezclamos. Agregamos un poco de vinagre blanco o también puede ser de manzana. Salpimentamos al gusto hasta integrar todos los ingredientes. Colocamos un poco de aceite de oliva y terminamos de mezclar. Dejamos reposar por 30 minutos o hasta que notemos que la cebolla esté suave y de color morado. Finalmente, para servir nuestro platillo, calentamos muy bien las tortillas y untamos un poco de frijoles negros molidos. Agregamos nuestras setas al pibil y acompañamos con la cebolla encurtida y la salsa habanero al gusto. ¡Listo! Ya podemos disfrutar nuestros tacos de setas al pibil. Recuerden que el platillo Sabio Profeco es muy fácil de preparar, tiene buen sabor, aporta un balance nutricional y rinde para varias porciones. Anímense a prepararlo y cuéntenos en nuestras redes sociales cómo les fue. No olviden que también pueden ver esta receta en nuestro canal de YouTube Profeco TV. Yo soy la chef Erika Fonseca y fue un gusto cocinar con ustedes en Revista del Consumidor Radio.
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4: Ahora cuéntanos, una vez que ya nos has platicado la receta y el procedimiento, queremos saber acerca de tu cocina y también de ti, ¿cómo fue que empezaste tu camino en la gastronomía?
5: Pues mira, yo primero les quiero contar esto, yo no quería estudiar gastronomía, yo quería ser doctora. Entonces mi meta era como salvar a la gente de ser diabético, era como mi sueño porque mi mamá es diabética.
4: Tu objetivo,
5: entonces,
4: ¿no?
5: Ajá, era como mi objetivo siendo doctora. Entonces, bueno, por mil cosas no logré como ya mantenerme ahí en la carrera, solo estuve 6 meses y después me gustaba mucho cocinar desde chiquita. Eso sí, con mi abuelita paterna y con mi mamá, pues siempre me involucraron en la cocina y dije, bueno, pues será como otra rama en la que a lo mejor yo puedo hacer algo por las personas en esta cuestión del cuidado, ¿no?, de la salud. Y por eso creo que la gastronomía me llamó la atención, porque creo que a través de la alimentación, pues obviamente podemos mantenernos sanos, ¿no?, a través de lo que le damos a nuestro cuerpo. Y por eso fue que empecé a decidir estudiar gastronomía, soy licenciada en gastronomía.
4: ¿Y actualmente cómo definirías tu cocina?
5: Mi cocina es práctica, balanceada, sí cuido muchísimo que sea balanceada y que sea creativa también, ¿no? Que no te aburras utilizando el mismo ingrediente, sino que también le des cierta variedad, ¿no?
4: Versatilidad.
5: Exacto.
4: También. Y respecto a la combinación de ingredientes, me llama la atención el platillo de este mes, que fue setas al pibil. ¿Cómo fue que se te ocurrió esta receta? O sea, cambiar, creo que lo habías dicho también durante la grabación del platillo, siempre estamos acostumbrados a que el platillo
5: es con carne de cerdo,
4: con carne de cerdo, ¿no?
5: Sí, es como la clásica.
4: Ajá. ¿Y cómo fue que tú pensaste en las setas?
5: Pues mira, te voy a compartir algo. Hace unos años, no, ya bastantes años, fui vegetariana y dejé de serlo por una razón muy, muy buena. Yo daba clases de cocina mexicana, entonces era un poco complejo cuando había, no sé, receta de carnitas, receta de cochinita pibil, receta de tacos, no sé, tacos al pastor, infinidad de recetas que llevan proteína animal. Y cuando las probaba, pues me caían muy mal, ¿no? El organismo es muy inteligente, nuestro cuerpo es muy inteligente. Y si tú le empiezas a acostumbrar a darle cierto tipo de alimento, obviamente le dejas de dar uno, va a reaccionar y eso es muy normal. Entonces, pues fue imposible, ¿no? De esta forma, o me enfermaba o también no probaba los platillos de mis alumnos. Entonces decidí no, pero en esa búsqueda de recetas, que yo soy muy taquera, muy taquera, entonces decía que un taco que me guste mucho es el de cochinita pibil, la verdad, ¿no?
4: Sí.
5: Entonces dije, ¿cómo lo puedo hacer para que no extrañe un taco de cochinita pibil? Entonces dije, claro, las setas, me gusta mucho utilizar las setas porque tienen la consistencia como de carne, como carnosita.
4: Sí, la textura.
5: No, la textura.
4: La textura.
5: Generalmente los hongos, las setas y también los hongos portobelo tienen esa textura que es como carnosa y hasta la forma en que como la deshebramos se ve como si fuera carne. Y ya de paso, pues tienes toda tu porción de verduras, ¿no? Que eso es lo que siempre busco en mi comida de todos los días. Por eso es que se me ocurrió ese tipo de receta, que adaptar una, o sea, la que ya existe de cochinita, pues hay que convertirla en una receta que tenga más fibra. ¿Y cómo? Pues haciéndola con setas.
4: Y ya habías colaborado con nosotros,
5: sí,
4: ¿no?
5: Sí, el año pasado, a principios de año, recuerdo, hicimos una receta de mole de olla verde.
4: ¿Y cuál ha sido tu experiencia de venir aquí a la grabación,
5: yo
4: de colaborar acá?
5: Fascinada, porque he aprendido yo y también sé que al transmitir una receta así, ¿no?, que quede práctica, alcanzable, económica y nutritiva, pues siento que ya dejé un granito.
4: Sí, para que repliquen la receta. Y finalmente, ¿cuál sería tu consejo para que justo las personas se acerquen de nuevo a la cocina y tengan este acercamiento con los ingredientes?
5: Pues yo, mi consejo sería, vayan a los mercados y que se animen un día, que compren un espárrago, unas calabazas, lleguen a su casa y las cocinen, ¿no? Yo creo que a través de Profeco en el canal pueden encontrar muchísimas recetas. Entonces es eso, que se animen, que se den la oportunidad de fallar también, porque así es la cocina, un poquito prueba y error. Y sería eso, que se animen a probar ingredientes que a lo mejor nunca han probado y que se pueden sorprender un montón con el sabor y que hasta pueden descubrir una técnica maravillosa de cómo saben más ricos, ¿no? Okay. Ese sería como mi mayor consejo, que visiten mercados, supermercados, que compren un ingrediente, el que quieran, y que lleguen a cocinar.
4: Que se atrevan.
5: Que se atrevan.
4: Que se atrevan.
5: Sí.
4: Bueno, pues muchas gracias por esta plática, por acompañarnos y por enseñarnos esta versatilidad de las setas al pibil. Muchas gracias.
5: No, al contrario, muchas gracias a ustedes y espero nos veamos muy pronto.
4: Seguro sí, seguro que sí. Los invitamos y las invitamos a que consulten nuestras redes sociales y que acudan al canal de Profeco TV en YouTube.
5: Gracias.
4: Gracias.
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que la Imperia. Somos mucho más que 11. ¡Vamos, muchachos!

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1: Amigos, vamos a presentarles este gran tema para que lo valen y lo disfruten a lo grande. Ahora vete con los amigos, los perdidos de Sinaloa, compadre Ariel.
2: Para toda nuestra gente, compadre, redes sociales, plataformas digitales, se lo encargamos muchísimo. Y esto suena más o menos con la dulzura musical
1: de la caña, la caña, la caña. Se llama Tira que jale y lo presentamos. Dice así.

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0: Ese error es cosa de ayer.
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1: Esta canción va con mucho cariño y con mucho respeto hasta el cielo para nuestro aventurero, Jason Jiménez.

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0: depresión, fuera, fuera, depresión,
1: presión, fuera,
0: fuera, depresión.
1: Ya lo pudimos
0: fuera,
1: poner.
0: Fuera, depresión, te vas, te vas.
1: Se va.
0: En el nombre de Jesús, en el nombre de Jesús.
1: Se va.
0: Se va, la depresión.
1: Se va, va. Fuera, fuera, depresión, fuera, fuera, depresión. ¡Ay! Oye, me quedé con las ganas de ponerlo el día de ayer. ¡Ay, muchachos! ¡Ay! Me ando estirando. ¡Oiga, buenos días! El gallito. El gallito ya cantó. Siete de la mañana, 6 minutos. Aquí andamos a través de los micrófonos de la 103.3, la mejor. Mi nombre es Carla Durazo y el día de hoy, ya sabes, te voy a estar acompañando hasta las 11 de la mañana. 4 horas vamos a compartir tú y yo, la vamos a pasar bonito. Está capiroteado el programa y eso ya sabes, vamos a tener los corresponsales, tenemos los deportes, tenemos el aprieto, tenemos la sección de salud. ¡Salud, compañeros! Tenemos también la viralita. Ya regresa la belicona, tenemos las curiositas y también tenemos los trancazos. Así que vamos a tener un muy bonito programa el día de hoy para acompañarte y acompañarnos, ¿verdad? Todos juntos, ahí para que el día se vuelva un poquito más ameno, que se vaya un poquito más rápido, ¿verdad? Divertirnos y pasarla bonito. ¡Ay, qué bonita! ¿Cómo están? ¿Hay alguien aquí con vida? ¿Hay alguien acaso? Oye, las calles de Ensenada, solas. Solas, solas, solas, solas. Las calles de Ensenada. Pero bueno, ¿dónde andan mis corresponsales? Recuerdan que la siguiente intervención, la segunda intervención de la primera hora de este bonito programa es de ustedes. 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Y de los que comenten, el día de hoy vamos a seleccionar a los ganadores que van a poder pasar por su cortesía a alguna de las 3 sucursales que tiene Lalos en el bello puerto de Ensenada. Dicho eso, vámonos con los santorales del día. Oye, a ver, ¿cómo nos sorprenden los santorales del día de hoy? Fíjate que me di cuenta que el 7 de agosto se celebró un santoral. Yo no estuve aquí y no lo pude decir. Y ahorita lo vi y dije, ay, no manches, me hubiera gustado decir ese santoral. Pero ni modo, ya será para el 7 de agosto del siguiente año. Ahí se los platico después. Oye, hoy, 11 de agosto, ¿quién anda celebrando su santoral? Clara, Clara de huevo. Clara, Susana, Tiburcio, Rufino, Alejandro, Taurino. Y ya vienen los buenos, ¿eh? ¡Agárrense! Agárrense los calzoncillos. Gaujerico.
2: ¿Qué?
1: Gaujerico. Gallinaro. ¿Qué? No, no, no, no, no, no. Y por último, Agilberta.
2: ¿Qué?
1: Agilberta, como la acabas de escuchar, efectivamente. Oye, Clara, Susana, Tiburcio, Rufino, Alejandro, Taurino, Gauquérico, Gallirano, Agilberta. Esos son los santorales el día de hoy. Muchísimas felicidades, chicos. Y ahora sí, vámonos a ver quién anda aquí. ¿Hay alguien aquí con vida?
3: Buenos días, Carlita. Y solamente para saludarte, desearte un muy bonito martes.
4: Adiós.
3: Casi un liguito de semana.
1: Ay, qué gusto.
3: Pues ahora sí que, como dice la gaviotita y la cancioncita esa que está sonando, fuera, fuera.
1: Fuera de presión.
3: Hay que echarle ganas, hay que echarle ganas. Exacto. No para adelante, nada para atrás, era la ñorca. Ya tómate con café.
1: Todavía no, pero ya casi. Fíjate que el día de ayer no tomé café en todo el día. Lo que pasa es que ando media complicada de la garganta y cuando tomo, ingiero bebidas calientes, se me cierra. Se me cierra efectivamente. Nada más con las frías se me abre. Pero con las calientes se me cierra bien feo, oye tú. Dice, hola mi bella hermosa, preciosa, chula. Oh. Qué gusto saber que estás de regreso. Agradecerle a Dios por traerte de vuelta. Muchísimas gracias.
4: Me achinga.
1: Abrazos y bendiciones, mijo. Muchísimas gracias por estar aquí.
5: Hola, Carlita.
1: Hola.
5: Buenos días.
0: sabrositas y también
2: que tengas excelente día. Ya tomaste café.
1: Ya casi.
2: Ya sabes.
1: Ya sabes. Ya casi. Es que hoy me voy a decidir, aunque se me cierre. Me achingo, me achingo. Si se me cierra, ¿qué tiene yo? Me achingo, me achingo. Lo voy a hacer, lo voy a hacer. Voy a tomar cafecito, ¿eh? Voy a tomar
4: cafecito.
1: Buenos
4: días, Carlita. Hola. Bienvenida, bienvenida. Yo, la verdad, ahorita no había escuchado la radio porque, bueno, estabas de vacaciones y hoy es martes. Ayer regresaste.
1: Sí, mijo.
4: Bueno, salud cordiales.
1: Gracias.
4: Café.
1: Ya casi. Saludos, bienvenido, pásele adelante.
5: Muy buenos días, Carlita.
1: Ya, fuera depresión. Fuera, fuera, fuera depresión.
5: Ya martesito. Y un abrazo hasta la cabina azul. Aquí la voy a seguir escuchando. Bye. Carlita, ya sabes.
1: Ya sabes, gaviotita, pásale. Dice, es bueno saber que con las frías se te abre. Es que sí, oye, o sea, nomás tomo bebidas calientes y se me cierra. Y ya con las frías se me abre, se me abre. Cosas, cosas del organismo, qué cosas. Oye, mis corresponsales, ¿qué están haciendo? ¿Dónde andan? Mande su mensaje, ¿cómo están las calles de Ensenada? Al volver, empezamos con su bonita sección, donde colaboramos, ¿verdad? Es un servicio también a la comunidad. Colaboramos diciéndole a las demás personas que a lo mejor aún no salen de su hogar, ¿cómo están las calles de Ensenada? Si bien sabemos que la reforma aquí a la altura de la Clínica 8 del IMSS está en reparación. Hay que tener cuidado y hay que tener también antelación a la salida de sus hogares. Así que, mis corresponsales, ¿cómo están las calles de Ensenada al volver? Viene su sección. ¡Vámonos con música! ¡Regresamos! ¡Esto va iniciando, chicos! La vamos a pasar bonito, te lo prometo, Meto, y te lo repito. Ahí venimos, y eso, ya sabes.

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1: Claro que te dije que un día esto pasaría y no me creíste, ¿verdad?

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1: Vámonos, efectivamente, 7 de la mañana, oiga, 29 minutos. ¿Qué hay? ¿Qué hay de nuevas? ¿Qué nuevas hay en el bello puerto de Ensenada? Lo que dictan aquí algunos de los periódicos locales. Fíjate, con la finalidad de fortalecer las acciones de prevención ante las altas temperaturas y proteger la salud de la población, la Jurisdicción de Servicios de Salud de Ensenada habilitó casas de hidratación, esto en diversas localidades del municipio, como parte de las estrategias para prevenir la deshidratación y los golpes de calor. Estas semanas, estos días han estado complicados, ¿no? En el tema del calor. Aquí en Ensenada, y podrá decir la gente de otros lados, no, pues eso no es nada. No, en Ensenada han estado complicados. El jefe de la Jurisdicción de Servicios de Salud de Ensenada, Rubén Lucero Ocampo, informó que las casas de hidratación se encuentran disponibles, esto en San Vicente, en Ojos Negros, Francisco Zarco, en Heréndira y Valle de la Trinidad, acercando a las comunidades

0: comunidades. ¿Dónde están estas casas de hidratación? Bueno, en San Vicente, en Transpeninsular, entre Melchor Ocampo y 16 de septiembre. En Ojos Negros, en Emiliano Zapata. En Francisco Zarco, en la calle A, número 138. En Heréndira, en la calle 13 de diciembre. Y en el Valle de la Trinidad, en Guaycura, sin número, lote 8 de la Manzana 29, la colonia Lázaro Cárdenas. Así que, y ya como último, ¿verdad?, una recomendación a lo que es toda la población. Exhortan a la población a mantenerse hidratada, consumir agua de manera frecuente, evitar la exposición directa al sol durante las horas de mayor intensidad, utilizar ropa ligera y presentar lo que es especial atención a niñas, a niños, personas adultas, mayores y quienes realizan actividades al aire libre. Si bien sabemos, hay actividades, hay oficios, hay trabajos donde no pueden dejar de estar afuera, ¿verdad? Pero hay que tomar las medidas preventivas y ante algunos síntomas como mareo, como debilidad, dolor de cabeza, confusión o pérdida de conocimiento, recomienda acudir de inmediato a la unidad de salud más cercana.
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0: ¡Vámonos! ¿Dónde andan mis corresponsales? El día de hoy, aquí en Ensenada. ¿Cómo están las calles? Hay algunas vialidades cerradas, además de lo que es la calle Reforma, aquí enfrentito de la Clínica 8. Hay algunas vialidades en mantenimiento, en reparación, cerradas, percances. Dice, buen día, el Sertuche está libre.
3: Buenos días, Carlita. Aquí venimos sobre Reforma, aquí a la altura de, ya de Walmart hacia la Clínica 8. Okay. Hay un poquito ya de tráfico. Tal vez por la reparación que está ahí frente a la Clínica 8, ya se siente un poquito cargadito el tráfico.
0: Ok.
3: Ya llegando ahí a la glorieta de el entronque de la Juárez, Cortés y Reforma. Ahí para adelante. Aquí andamos, Carlita. Cualquier hecho que se presente, te reportamos con gusto.
0: Sale, mijo, muchas gracias.
4: Hola, Carlita, muy buenos días.
5: No, salen de su hogar.
4: Aquí ando la correspondencia.
5: Ensenada, ah, si bien sabemos que
4: Boulevard Costero.
5: Aquí a la altura
4: tranquilos
5: de la
4: sin novedad.
5: Está
4: andamos por aquí circulando.
0: Dale, amigo, muchas gracias.
6: Buenos días, Carlita, Dios te bendiga. Lo que es toda la Geranios hasta Valle Verde, libre.
0: Okay.
6: Está muy tranquilo. Así que ya no tardan en salir los chamacos a la escuela y va a haber tráfico.
0: Hay que terminar de aprovechar estos días, justamente donde todavía no hay clases. Ya casi, ya que faltarán como unas 2 semanas aproximadamente para que ya retornen las clases del nuevo ciclo escolar. Así que hay que aprovecharlo. Dice, buenos días, calle 9, calzada Cortés, calzada de las Águilas, la Reforma, la Juárez, tráfico fluido. Muchas gracias, mijo.
7: Carlita, buenos días. Hola, buenos días, compañeros corresponsales. Todo lo que viene siendo la calle delante hasta el costero, libre. Diamante, libre. La calle México, libre. ¿Habrá alguna calle que me toque con tráfico para poder reportar tráfico o todo está libre?
0: No, mijo, vente para acá.
7: Dale,
0: vente para acá para la Reforma. Reforma y Diamante, aquí enfrentito de Clínica 8. Dicen que se va a poner bonito, ¿eh? Bonito el tráfico.
8: Buenos días, Carlita.
0: Hola.
8: Hola. Y hoy me tocó levantarme temprano para acompañar a mis abuelitos a un mandado.
0: ¿A poco?
8: Ya tomaste café, bye, te quiero, ya sabes.
0: ¡Ya sabes! ¡Rosita! ¿Cómo que te levantaron tan temprano? Pero está bien, porque vas a ir a mandaditos con tus abuelitos. Qué bueno, me da mucho gusto. Y ya cuando regreses a clase, pues espero también en los mensajitos de que me anden ahí diciendo, bueno, tía, ya voy a la escuela, desayuné huevito. Muchas gracias, Rosita, te mando un abrazo. ¿Qué dice por acá? Buenos días.
9: Buenos días, Carlita.
0: ¿Qué rollo?
9: Buenos días. Bienvenida, Carlita.
0: No manches, mijo. ¿Qué fue eso? Te llegó un viaje, ponga atención, mijo, también por eso, lo subes y lo dices, nada más quejándose que las personas que no salen a la hora, que tienen que salir.

0: y los Uber no aceptando los viajes porque andan aquí mandando mensaje. ¡Qué bárbaro!
1: Ay, nunca pensé decir esto, Carita, pero extrañé al Chiquión. De puro coraje me puse una guarapeta.
0: No, mijo.
1: El domingo y el sábado pasado, fíjate. No soporté tanto dolor de que se fuera el Chiquión. No, me tuve que poner una guarapetona, Carlita.
0: Qué mentiroso. Tú por todo te pones guarapetas, papacito. ¿Quieres una excusa? ¡Cállese, grosero!
2: O sea, sé que van a estar hidratando y van a tener también chelas. Digo, para la calorcita, ¿no? Por la deshidratación.
0: No, mijo. ¿Las chelas?
2: Ya sabes, buen día.
0: ¿Qué pasas?
3: Buenos días, Carlita. Muy buenos días. Espero te encuentres de maravilla. Qué gusto volver a escucharte nuevamente.
0: Gracias, mijo.
3: Aquí lo que viene siendo la zona centro, la calle 9, hasta abajo, todos esos pedazos, apenas se quiere hacer algo de trafiquito, pero ya, la verdad es que también tanta calma en la ciudad también aburre, ¿no?
0: Sí, ¿verdad?
3: Ahorita ya se mira más movimiento, fíjate, ya es más movimiento que hay.
0: Justamente yo ya tengo ahí todas las vacaciones de los chamacos, yo así diciendo, ya, que haya movimiento. Y, no, pero cuando hay movimiento, ¡ay no, qué hueva, que se vayan todos, que no salgan de sus casas! Así somos, nos gusta nomás llevar la contra. Sí, buenos días, tráfico lento. ¿Qué? O sea, tráfico lento aquí en mi cantón. Ay, mijo.
4: Buenos días, Carlita, buenos días.
5: Me da chingo, me da chingo.
6: Me da chingo, me da chingo, me da chingo.
0: Ahorita voy por mi café, págame. Me da chingo, me da chingo.
7: Carlita, hay una calle que estaba en reparación y ahorita miré unos bultotes de tierra. Escarbaron para reparación y creo que ahí la dejaron.
0: ¿Ahí la dejaron? Igual. Ay, no.
7: Ahí en la calle Coral.
0: No, hombre.
7: A ver si le pueden dar continuación ahí para reparar la Coral.
0: Pues sí, pues nada más dejaron ahí todo el montonzote de tierra. No, pues así como dice, buenos días, mija, yo tengo un cafecito. ¿De dónde? ¡Ay! ¿De dónde, mijo? Ya sabes.

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2: Muchas gracias, afición. Esto es para vosotros.
3: ¡Sí!
1: ¡Chiu!
3: Ay, no, mejor traigo toda la pila, la neta.
1: ¿Por qué?
3: Y eso que me quedé dormido.
1: Con razón, ¿llegaste tan tarde, mijo?
3: Llegué barridillo, pero no, todo bien.
1: O sea, no tarde de, ay, llegaste tarde. No, llegaste tarde a lo que regularmente llegas.
3: ¿A qué?
1: Pues llegas temprano, mijo.
3: Ah, sí, como, siempre estoy aquí como 10 minutos.
1: Estás parando aquí, o ya vete para allá, todavía no empieza tu sección, lárguese de aquí.
3: No, mija.
1: Así te digo.
3: Así me dices, pero...
1: Bueno, no te digo, lo pienso.
3: Sí, pero...
1: Oye, mijo, antes de...
3: A ver, ¿qué pasó?
1: Me mandaron un mensaje y me dijeron, hay un accidente en la curva pasando el Torito allá en Maneadero. Así que...
3: Ah,
1: aguas.
3: Allá casi...
1: No, allá...
3: Para agarrar el Zorrillo, ya lejitos.
1: Exactamente, allá en mi Maneadero.
3: Sí, de por sí, mija, qué ahí se hace un tráfico bien gacho.
1: ¿Tú qué vas a saber? Tú ni vas para allá.
3: A veces que he ido yo para allá, mija. O sea, no a regalar cosas de aquí porque jamás voy a ir para allá a regalar nada de aquí a la radio.
1: Ay, qué grosero.
3: Pero a veces he ido para allá, a hacer dos, tres cosas, ¿no? Y se hace el tráfico ahí bien feo. Justamente en ese alto donde no hay nada, ni semáforo, ni nada.
1: Ajá.
3: Bien gacho el tráfico.
1: Pues mira, aquí me mandaron el accidente. Me mandaron el mensaje que hay un accidente en la curva pasando el Torito allá en Maniaco City, justamente yendo para allá para el balneario de Linquiñedes. Así que ahí está la información. Tome las medidas preventivas, cautelares y pormenores. ¡Mijo!
3: Mija, es que también, antes de irnos con los deportes, la gente...
1: Ah, ya vas a empezar a criticar a la gente.
3: La gente maneja con las patas.
1: Pues sí.
3: ¿Por qué?
1: Porque aceleras con las
3: ¿por
1: patas.
3: ¿Por qué le...? Pero...
1: ¿Te aceleras con las patas?
3: No. Parecen picapiedras.
1: ¿Manejamos con los pies o no?
3: No, yo manejo con las manos.
1: ¿Y no utilicé los pies?
3: Para acelerar nomás.
1: Exacto.
3: ¿Y frenar?
1: Exacto, se utiliza.
3: Pero todo está aquí en la cabeza, mija.
1: ¡Qué mensa eres! Oye, mijo.
3: ¿Qué traes, mija, por ahí?
1: Bueno, ayer me quedé con una nota que yo les quería platicar, que te dije, no manches, bueno, ya mañana te la platico.
3: Ajá.
1: El fin de semana... ¡Ganaron las Warriors!
3: No manches, mija.
1: Ya, se acabó. Es más, ya vámonos. Mañana, misma hora. ¿Eh? Y ya, ¿no vas a preguntar qué ni nada?
3: ¿Pero cuánto ganaron o qué, pues?
1: Pues mucho, mucho a poquito.
3: No manches, mija.
1: Oye, jugó la B1, donde, pues, pues soy la líder. Ay, no es cierto. Oye, jugó la B1 y ganamos como 14-10, algo así. Y luego jugó la B2, que ganó como 12-5. Y ya.
3: No manches, mija. O sea...
1: Con eso, pero... Bueno, no sé. Es que ya era el último juego de la temporada regular. Y ya van a comenzar los playoffs. La B1 ya está clasificada, pero la B2, ahí vemos si alcanzó.
3: O sea, es B2 porque...
1: Es una categoría más
3: son
1: abajo.
3: Son de dos cilindros, pues no corren. No, ay, corren nada, ay, no traen nada.
1: Ay, el B1. Porque... Ay, no, mijo, en serio no sabes nada de deporte, ¿verdad?
3: Traigo unos chistes bien bravos,
1: no,
3: la neta.
1: No, la neta, ¿eh? No. Oye, dice por acá, ganaron mis dos... Espérate.
3: Cálmate, mija, ay, cálmate, bueno. cálmate.
1: Ay, Diosito santo. Mijo, se me anda ahí... Oye, dice, ganaron mis Dodgers al fin. Buenos días. El Empire Estrella dice, el Tarik Skubal no ha podido ganar con Dodgers, se siente la presión de la casaca. No,
3: ayer ganaron mis Dodgers, ¿eh? Ayer con un ¿qué fue? Un cuadrangular de Max Muncy, no me acuerdo qué fue. Pero quedó como 5-4, algo así.
1: Oye, a ver, Skubal, y te voy a hacer una pregunta de examen. ¿De qué equipo viene?
3: ¿Skubal?
1: Sí.
3: Viene de hijo de su máquina, mija.
1: No manches, digo.
3: No, espérate, no me digas. Aquí lo traigo en la punta de la lengua.
1: El punto es que no me acuerdo. Te estoy diciendo a ti para que me digas.
3: Ah, se me fue, mija, se me fue.
1: ¿No?
3: Espérate, ya lo viste tú.
1: ¿De dónde viene Skubal?
3: Ah, no, ya, la neta no me acuerdo, mija.
1: ¿No?
3: No.
1: ¿No viene de Detroit?
3: Sí, ¿no? Sí,
1: ay, qué mentirosa.
3: No sé, la neta, no me acuerdo.
1: Te vale, cacahuate. Bueno, el punto es que ayer ganan por fin los Dodgers. Le está pesando la casaca, dice el Empire Estrella.
3: Puede ser.
1: Y vemos.
3: Puede
1: aún
3: ser.
1: Aún así van liderando, según yo, ¿eh?
3: Sí, obviamente.
1: Van liderando.
3: O sea, han perdido como dos o tres juegos, creo, si no me equivoco.
1: Ay,
3: perdieron
1: no
3: con Boston, perdieron con
1: a las series.
3: Con los D-backs también, creo.
1: Okay.
3: Y ayer ganaron. Pero ayer creo que no jugó Scubel, no me acuerdo. ¿Sí jugaría ya?
1: No. ¿Qué pasó, mi Simi? ¿Qué quieres? ¿Qué quieres?
4: Oye, Carlita, una pregunta seria.
1: A ver.
4: De pura casualidad, ¿tendrás algún trabajo ahí, aunque sea barriendo o no sé,
1: ¿por
4: que
1: qué?
4: Pudieras ofrecer? Digo, porque el Mario, pues, como comentarista deportivo y como comediante, nomás no. Y ponlo a hacer otra cosa, Carlita.
1: Llévatelo a trabajar de Uber, por favor, mijo.
3: Ay, no, mija, eso nomás es andar ahí a ver qué callas.
1: Pues sí.
3: No. Este trabajo me gusta más aquí de analista deportivo.
1: De analista. A ver, ¿qué información nos traes?
3: Mija, pues resulta y resalta que ya le salió pelea al ensenadense.
1: ¿Y
3: Manol Rodríguez,
1: ¿en
3: mija?
1: ¿En serio?
3: El próximo 3 de octubre, este domingo, la UFC anunció el esperado regreso del arte marcialista mexicano, que la verdad no sé esperado por quién. ¿Es esperado por ti este regreso?
1: La verdad es que sí. O sea, sí me gustaría porque creo que viene de una lesión. Bueno. O sea, se lesionó y pausó ahí su carrera
3: sí. En
1: la UFC y me imagino que debe ser su primera pelea después de esta lesión.
3: Ajá, viene de su lesión y enfrentará al, la neta no sé dónde sea este morro, creo que es mexicano, Alden Cobra Coria. ¿Te suena que es mexicano?
1: No, me suena que es
3: Alden Coria.
1: Alden Cora y Coria.
3: Pero su apodo es Cobra.
1: El Cobra, no
3: el
1: sé.
3: Cobra Kai.
1: A lo mejor,
3: ¿eh? Este próximo 3 de octubre en el UFC 332, mija, que se va a celebrar en Salt Lake City, Utah. Ay, yo traigo todo ahí.
1: ¿Cuándo va a ser?
3: El 3 de octubre, mija.
1: El 3 de octubre, ¿en qué cae? ¿En sábado?
3: Sí, seguramente debe ser en sábado.
1: El 3 de octubre, sábado, ¿será la pelea estelar? ¿Estelar?
3: No creo. Fíjate que yo pensé que iban a soltarlo en la noche UFC, porque la noche mexicana UFC, que es como el 12 de septiembre, creo, por ahí. Porque pues se celebra ¿qué día de septiembre se celebra el día mexicano? El 12.
1: Estás jugando, ¿verdad?
3: No, en serio.
1: No, estás jugando.
3: No, mija, en serio, es el 15.
1: Es el 15,
3: mío. Entonces la noche oficial va a ser el 12, mija. Ah, yo okay. Pensé que lo iban a soltar porque pues son puras peleas de mexicanos, pero pues no, lo mandaron hasta un mesecito después.
1: Ay, no manches.
3: Ni modo, mija, así son
1: qué
3: las cosas.
1: Tristeza, ahora el 12 de septiembre es el día de...
3: No, es el 15.
1: Del mexicano, dijiste, aparte. A ver, ¿qué quiere? Ay, Mario, pues si ayer tiró Tarik, según le va a los Dodgers y mira.
3: No lo vi, mijo, yo andaba haciendo otras cosas más importantes.
1: ¿Cómo qué?
3: Entrenando, mija, mi cuerpo, fitness.
5: Oye, Carlita, no vayan a salir con su...
1: ¿Qué?
5: Jalada. ¿Mi qué? Que el Mario va a cubrir el chiquión, porque... toda una ese mallito.
3: ¿Qué traes, mijo?
1: Mayo, mallito. Imagínate
3: yo ahí de 11 a 3, mija.
1: Imagínate tú ahí platicando con la gaviotita.
3: Te estaría bien desesperado.
1: Oye, mijo, ¿qué dice por acá? Buenos días.
6: Carlita, buenos días, Carlita. Oye, ¿cuándo va a salir el Mario a la regaladora a dar para taparnos el sol? O chupaditas, de los ya, cualquiera de las dos.
3: Ya acaban de arrancar esta semana, ayer dejé de cubrir a la Aricona, mija, ya tengo tiempo de salir, así que yo creo que hoy salimos.
1: Además, hoy tenemos una activación a la 1:00 p.m.
3: Ah, pues igual ahí regalamos. Pues todo el mundo están patrocinados, Nina.
1: Ah, bueno, podría ser. ¿Qué podría ser? Hoy vamos a andar allá por Chapultepec. Ahí vamos a andar en una farmacia muy famosísima allá,
3: mija,
1: en Chapultepec.
3: Todavía tenemos tiempo. Échale. Y hoy se juega otra jornada más de la Leagues Cup. Y los equipos mexicanos se enfrentan a los equipos de la Liga MLS. De la más bien de la MLS, ¿no?
1: Okay.
3: Y pues a ver cómo les va. Arrancamos con el Charlotte contra el Pachuca el día de hoy, mija. Pumas contra Columbus Crew, Cincinnati contra Atlas, Minnesota contra Atlante, mija, que el Atlante me ha gustado mucho, la verdad.
1: ¿A poco?
3: Me ha gustado bastante el Atlante.
1: Si nada más van 3 temporadas y luego esa.
3: Pero
1: ¿y ha ganado todo?
3: Ya, ha perdido uno, creo, ha empatado otro y otro lo ha ganado, o sea, va bien, por así decirlo, okay. Va bien. El Salt Lake contra Juárez y Tigres contra Whitecaps. Son los partidos del día de hoy. No, juegan hasta mañana, mija.
1: ¿Y el América?
3: No, juegan hasta el jueves. Hasta el jueves, mija.
1: Hasta el jueves. Que va liderando, ¿no?
3: El América va liderando, sí. Es que te cuenta que la Leagues Cup se divide en dos tablas.
1: Ok. La 1 y la 2.
3: Ajá, la 1 y la 2. Que luego? La 1 es de la Liga MX y la 2 es de la MLS.
1: Ok. ¿Y luego?
3: La de la Liga Mexicana va liderando el América.
1: Ah, ok.
3: La de la MLS no sé quién la va liderando.
1: Y luego igual hay
3: Sí, después ya.
1: Y eso y todo.
3: Sí, ya se empiezan ahí tal, tum, tam.
1: ¿Y cómo se define?
3: Pues así, el que gana queda campeón.
1: A la bestia.
3: Mañana te traigo el dato, mija.
1: Hoy andas de un conocimiento. ¿Y cómo se define? ¿El que gana?
3: Queda campeón, mija, pues obvio.
1: Dale, mijo. Mañana, misma hora, mismo canal. Ay, ay, no, te paso.
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11: 8:06. 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
2: ¡Vámonos! Ya estamos de regreso, 8 de la mañana con 14 minutos. Efectivamente, vámonos al aprieto del día, el momento incómodo, el momento donde nos ponemos a pensar un poquitito en lo que haríamos si estuviéramos en una situación similar o qué hicimos cuando estuvimos en una situación parecida. Y ahí te va. La pregunta del día de hoy. ¿Descubres que un compañero de tu chamba gana mucho más que tú haciendo lo mismo? ¿Qué haces? ¿Lo confrontas al compañero? Bueno, te voy a poner el planteamiento para que te vayas imaginando y me vayas mandando tu mensaje al WhatsApp 646-116-8992. Imagínate que llevas años haciendo el mismo trabajo que un compañero. Tienen prácticamente las mismas responsabilidades, el mismo horario y hasta resultados similares. Un día, por casualidad, descubres que esa persona gana mucho más que tú. Chan, chan, chan, chan. ¿Qué haces? ¿Hablas directamente con tu compañero? Y aquí es donde yo ya voy a empezar a juzgar. ¿Por qué hablarías con el compañero, no? Si él no puso el sueldo. ¿O sí? ¿Vas con tu jefe? ¿Pides un aumento? ¿O simplemente te aguantas porque pues cada quien negoció su sueldo? ¿Tú qué harías en una situación así? Y aquí va el verdadero dilema, ¿no? Porque no necesariamente significa que la empresa esté haciendo algo injusto, ¿no? Puede haber diferencias tipo antigüedad, probablemente, experiencia previa, habilidades específicas. A lo mejor una negociación salarial distinta al momento de contratarse, ¿no? O simplemente, pues, porque esa persona pidió más y se lo dieron. Pero, pues, también puede existir una verdadera desigualdad salarial. Y aquí viene la pregunta. ¿Es culpa del compañero que gana más? Probablemente no. Si él negoció mejor su sueldo, ¿por qué tendría que sentirse culpable porque tú ganas menos? Aquí la pregunta sería, ¿tú qué harías si te enteras que el compañero que prácticamente lo mismo, mismas horas, mismo horario, mismo trabajo, mismo todo, diferente salario, gana mucho más que tú? ¿Qué haces? ¿Qué haces en ese asunto, en este aprieto?
3: Por amoríos también, por amoríos pueden ser, porque le cayó bien al jefe a la morra.
2: ¿Es? El jefe a la morra, ay, la morra, ok. O sea, el jefe, ok.
4: Buenos días, Carlita, pues yo voy con el jefe a preguntarle qué está pasando, porque está ganando más mi compañero. Entonces, okay. Pues primero investigo a ver qué está pasando, para ver qué onda, ¿no? Ya sabes, Carlita.
2: Ya sabes. Ok, primero vas y checas y dices, oye, me enteré de esto, así están los sueldos, prácticamente estamos haciendo lo mismo, mismos resultados, mismos horarios, mismo trabajo, mismo todo, diferente sueldo. ¿Por qué? Ahí tú vas a preguntarle al jefe. Ok. Dice por acá, a lo mejor un título o un certificado de por medio que le da la oportunidad de negociar un mejor sueldo. Ok, ok. ¿Tú qué harías? ¿A ti te molestaría que tu compañero... Y voltéalo a ver en este momento. Dale una vueltecita y míralo. Está haciendo lo mismo que tú. Nada, no es cierto. Está haciendo lo mismo que tú. ¿Tú te molestarías si un compañero ganara más que tú? ¿Qué haces? Dice, yo hablaría con mi jefe, pero no con mi compañero. Él no tiene la culpa de ganar más. Claro, pues yo también digo, o sea, pues él sí negoció o exigió o pidió o solicitó más sueldo y la empresa se lo dio. Pues él qué, ¿no? A lo mejor ahí tú, a lo mejor pudiste haber hecho lo mismo y no se te prendió el foco, probablemente. Dice, a mí me daría muchísimo coraje. No porque él gane más, sino porque yo estaría haciendo el mismo trabajo y nadie me lo reconoció. Ok. Dice, pues que me paguen lo mismo o me voy. Mi trabajo vale lo mismo que el de él. Ok, ya poniendo condición, ya amenazando, ¿no? Igualame el sueldo o me pierdes. Y la empresa, adiós. Dice, yo no reclamaría. Si el negocio fue mejor, fue más inteligente que yo. ¡Tras! ¿Tú qué harías? ¿Tú qué piensas? ¿Tú qué opinas? Mándame tu mensaje al 646-116-8992. ¿Qué piensas en este aprieto del día? ¿Descubres que un compañero gana mucho más que tú haciendo lo mismo? ¿Qué haces? Volvemos aquí a través de La Mejor. Ya sabes.

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0: amigos, ya estamos de regreso, 8 de la mañana, 34 minutos. El día de hoy en nuestro aprieto del día. ¿Qué piensas? ¿Qué opinas? Mándame tu mensaje. Descubres que un compañero está ganando mucho más que tú haciendo lo mismo. ¿Qué haces? Vas con el jefecito y le dices, oiga jefecito, ¿por qué esta persona está ganando más que yo si estamos haciendo lo mismo? ¿O te vale cacahuate y simplemente te aguantas porque cada quien negoció su sueldo y así están las cosas? Dice, yo primero investigaría bien. A veces creemos que hacemos exactamente lo mismo y resulta que la otra persona tiene más responsabilidades. Ah, este comentario me agradó. Tiene mucho de verdad, ¿eh? A simple vista pudiéramos pensar y suponer que las responsabilidades son las mismas. Y no, puede ser que no. Dice, yo sí confrontaría al compañero, pero no para reclamarle. Le preguntaría cómo consiguió ese sueldo para aprender a negociar el mío. Ay, mira, consejitos. Muy bien, mijo, muy bien, excelente.
1: Buenos días, Carlita, buenos días. Ya te la sabes. Del Hershey no va a estar hablando, ¿eh? Del Hershey no va a estar hablando.
0: ¿Qué?
1: Me lo chingo.
0: Oye, dice, yo me iría. Si después de descubrir eso tengo que rogar para que reconozcan mi trabajo, prefiero buscar una empresa donde sí me valoren. ¡Uy! Ay, no creo que sea tan fácil, ¿no? Es que el tema de los negocios es súper frío. Y esperar... Sí, ay. Dice, también hay que reconocer cuando uno mismo tiene la culpa. Si nunca has pedido aumento, ¿cómo esperas que te lo den? Ok. Yo no tendría problema con que gane más, siempre y cuando exista una razón. Lo que molesta es que no haya transparencia. Y aquí es donde yo pregunto y existe una pregunta tal cual. ¿Crees que deberían ser públicos los sueldos de una empresa? ¿Qué piensas? Dice, yo pediría más que él. Si ya sé que la empresa está pagando 30 mil pesos por ese puesto, ¿por qué voy a pedir solamente 25? Ok.

0: dice: si la empresa puede pagarle más a él, también puede pagarme más a mí. Yo sí exigiría una explicación.
1: Hola Carlita, muy buenos días. Tocante a tu tema, si yo me doy cuenta de eso, pues no sé, es que cada quien yo creo que gana lo que sabe o las ganas que le eche, ¿no? Pero pues en este caso, pues no sé, la verdad, yo creo que mejor cambiaría de trabajo, ¿no? Porque pues no sé, me hace justo que hacemos lo mismo, sabemos lo mismo y nos están pagando pues diferente, ¿no? Entonces yo creo que allí hay un favoritismo, ¿no? Entonces pues yo creo que no es ahí. Yo digo que me saldría de ahí y buscaría otro empleo. Que tengas un excelente día, Carlita, bendiciones, ánimo.
0: Pero entonces, ¿prefieren dejar el trabajo, un trabajo seguro que tienen, que no les va mal, sino simplemente se enteraron que otra persona, que su compañero gana más? Por esa comparación, ¿dejarían su trabajo? Corriendo el riesgo de que no encuentren algo mejor. Está complicado, ¿no? Siento que es una decisión que debería de quitar así como que los egos, tal vez. No sé. Dice, no, Carlita, no pueden ser públicos los sueldos. Y como dijo el comentario anterior, aparentemente se hace lo mismo, pero responsabilidades son muy diferentes. Y también tiene que ver que hagan lo mismo y cómo lo hagan. ¿Quién lo hace de manera correcta y quién no? O más efectivo, ¿no? Sí, ay, es que todas somos seres humanos y somos seres propios que hacemos las cosas diferentes. A lo mejor podrían similarse, ¿no? Podrían ser similares las cosas que estamos haciendo, pero puede que uno sea más efectivo que el otro. Dice, yo no pediría aumento porque la empresa saben que soy la mera vena del chile. Y si me voy, la empresa quiebra. Buenas.
2: Carlita, pensé otra cosa. Primero investigo y si no me conviene, por lo que están diciendo, porque el señor trabaja, gana más que yo. Pues mejor me voy de ahí, ¿no? Y me busco otro trabajo donde pues me paguen igual que los demás.
0: Ok, pero mi duda es esa. Están diciendo que se van del trabajo. O sea, por lo que se enteraron, deciden tomar la decisión. ¿Sabes qué? Mejor me voy. Decisión o pensamiento que no había venido a su mente antes de saber que la otra persona ganaba más. No estaban inconformes con el sueldo, no estaban inconformes con el trabajo. Simplemente un día se enteraron que su compañero gana más. Ya por eso deciden renunciar. Ok. ¿Qué dice por acá? El sueldo no debería ser tema de compañeros. Cada quien tiene necesidades y circunstancias diferentes. A ver, dice, a mí me pasó y fue horrible. Lo peor no fue que ganara más, sino descubrir que yo llevaba años haciendo más trabajo que esa persona. No, pues ahí sí está súper gacho. Vámonos a darle un cerrojazo el día de hoy. Vamos a darle cerrojazo. ¿Qué pasó, Gaviotita?
2: No, yo renuncio porque no es justo de que se le estén pagando más que a mí.
0: Ok.
2: Pero también depende por qué. ¿Por qué le están pagando al señor? Si le están pagando nomás porque sí, porque es el más viejo del trabajo, tiene más tiempo o por algo. Entonces, pues no me iría, ¿no? O sea, porque pues el señor tiene más experiencia que yo. Pero si le están pagando nomás porque le cae bien, pues no.
0: Ok.
3: Entonces, por eso se fue Jesús, porque Carlita gana más que él. Ya salió el peine. Ya sabes.
0: No vayas, digo, te pasas de lanza.
4: ¿Qué onda, Carlita? Mira, toda la gente que dijo que se va, te apuesto lo que quieras a que son unos pulls.
0: ¿Qué?
4: Y nadie deja su trabajo.
5: ¿Qué?
0: Oye, ¿qué dice? Buenos días.
1: ¿Cómo habla la gaviota?
0: ¡Cállese! Oye, vamos a darle cerrojazo el día de hoy a nuestro aprieto del día. Oye, a veces el problema no es descubrir que alguien gana más que nosotros, sino darnos cuenta de que quizá no hemos aprendido a reconocer ni a defender nuestro propio valor. No se trata de envidiar lo que el otro consiguió, sino de preguntarnos, ¿estoy recibiendo lo justo por lo que aporto? Y si la respuesta es no, quizá el verdadero reto no sea reclamarle al compañero, obviamente, sino atrevernos a hablar y pedir lo que creemos que merecemos. Vámonos a una pausa y volvemos con más aquí a través de La Mejor, ya sabes.

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2: ¡Vámonos! ¡Ya de regreso, muchachones! 8:55 a.m. ¡Vámonos a el momento de los regalos! ¿Qué regalos traemos para ustedes el día de hoy? 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Fíjate, te voy a hacer una pregunta muy fácil, muy sencilla. Lo que tienes que hacer es mandarme un mensaje de audio a nuestro número de WhatsApp 646-116-8992 con la respuesta correcta a la pregunta que te voy a hacer, seguido de tu nombre. Si cumple con las condiciones, te regalo la entrada doble para que vayas a esta exposición Our Body en Museo Caracol. Dicho eso, ahí le va. Primera persona que me diga el nombre del hueso más largo del ser humano, le regalo la entradita doble. Tan fácil y sencillo como eso. ¿Cómo se llama el hueso más largo del ser humano? Mándame un mensaje de audio. Ya sabes que tiene que ser un solo mensaje de audio, respuesta correcta y tu nombre. Si cumple con las condiciones, te regalo esta entrada doble para que vayas a esta increíble exposición. Vámonos con el primer mensaje que nos llegó. A ver, recuerda, tiene que ser un solo mensaje de audio. Tiene que incluir la respuesta y tu nombre, todo en el audio, ¿ok? Todo en el mensaje de audio, todo lo que te acabo de decir en un solo mensaje de audio. A ver, ¿qué dice por acá? Buenos días.
1: Soy Isabela.
2: Ay, Isabela, un solo mensajito de audio.
3: El hueso más largo del ser humano es el fémur. Alberto Moreno Gómez.
2: A ver, ok, el hueso.
3: El hueso más largo del ser humano es el fémur. Alberto Moreno Gómez.
2: Alberto, claro que sí. Claro que sí. El hueso más largo del ser humano es el fémur. Alberto, muchísimas felicidades. Ya te ganaste tu entrada doble para la exposición Art Body ahí en Museo Caracol. Oye, me voy a una pausa. Regresamos con más. Ahí viene nuestra sección de salud. Aquí a través de La Mejor, ya sabes.
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15: te da la hora exacta.
16: 9:05. 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
2: ¡Vámonos! Ya estamos de regreso, efectivamente, 9 de la mañana con 14 minutos. El día de hoy es otro martes de salud, caballeros. Y tengo la visita en cabina de la psicóloga Evelyn Trejo. ¿Cómo estás, Evelyn? Bienvenida.
3: Muy bien, gracias.
2: Buenos días.
3: Buenos días, con calor.
2: ¿Te dio calor entrar a la cabina? Oye, es que allá afuera está haciendo un airezote con el aire acondicionado. Y entrar aquí es como un sauna, ¿no?
3: Sí, pero afuera también.
2: ¿También está caluroso?
3: Sí.
2: Ay, mi hija. Ay, es que ando enferma, sorry. Oye, el día de hoy, el tema es un tema bastante interesante. Es un tema que saca a relucir una frase tan famosa que yo la he escuchado muchas veces. Yo no la he dicho, pero la he escuchado muchas veces y dice, yo perdono, pero no olvido. Es una frase que mucha gente dice, no, pues sí, te perdono, pero no voy a olvidar. Realmente perdonar, cuando perdonamos a alguien, ¿tenemos que olvidar lo que hizo? ¿Qué significa? Vamos a iniciar, Evelyn. ¿Qué significa realmente perdonar desde el tema de la psicología? ¿Qué es el tema del perdón?
3: En psicología eso lo vemos ya como un daño.
2: Ok.
3: Porque ya hablamos, okay, tenemos nuestro cerebro y el cerebro está encargado de no olvidar.
2: Ok.
3: Todos nuestros recuerdos se quedan ahí y el hecho de que, digamos, pues lo tienes que olvidar, ¿no? Pero el cerebro lo recuerda como si lo estuvieras viviendo todavía. Porque hubo ese sentimiento de enojo, de rabia, desilusión, tristeza y se mezcla.
2: Te provocó algo.
3: Sí, te provocó algo y tu cerebro automáticamente lo guarda y cuando vuelves a recordarlo o vuelves a estar en esa misma situación, vuelven los mismos sentimientos.
2: Qué difícil. Entonces la frase está bien utilizada.
3: Sí, no.
2: Ok. ¿Por qué sí? ¿Por qué no?
3: Porque no ha sanado.
2: Ok.
3: Porque muchas veces decimos que, ok, te perdono, vamos a solucionar las cosas, vamos a seguir. Si hablamos ya de pareja, ¿no? Y estás ahí, pero hace algo y vuelve la rabia.
2: Claro.
3: Vuelve el enojo y es como esa parte de estarte recordando constantemente lo que hiciste.
2: Es que justamente yo lo veo por ese lado. Esa frase me lleva al punto de perdono, pero no olvido. Es como, sí, te doy la oportunidad de ajá, te perdono, pero siempre va a estar esa espinita, pues. Entonces, mencionar la frase a mí no se me hace válida.
3: No.
2: Es como, pero aguas, ¿eh? Porque no lo voy a olvidar jamás. Es como...
3: Y lo vuelves a hacer y ya no di una segunda oportunidad y lo vuelvo a hacer. Y ahí estás de nuevo. Pero nada más está acumulando ese montón de perdón.
2: Perdonar, entonces, perdonar y olvidar son dos cosas diferentes, totalmente.
3: Sí, totalmente. Sí podemos perdonar a alguien, sí se puede, pero también está como decir, ok, te perdono, pero ya no puedo seguir.
2: El perdón, fíjate que es algo que yo siempre he pensado, ¿el perdón es para la otra persona o es más personal?
3: Ahí es, ahora sí que es depende de la situación, yo considero, porque puede ser que sí te puedas perdonar a ti por haber aceptado eso.
2: Ah, ok.
3: Porque si ya hablamos de que estás perdonando constantemente, o como, ok, no pasa nada, es un error. Es un error, no pasa nada, vamos a intentarlo. Pero, ¿dónde te estás fallando? Porque pusimos un límite desde un principio, ¿no? Yo son estas cosas que no puedo dejar pasar, pero te las estoy dejando pasar a ti.
2: Ok.
3: Ya sabemos dónde, ok, me dejé pisotear por ti y me perdí a mí misma.
2: Ahí, entonces ahí sería personal, o sea...
3: Sería un perdón personal.
2: Es que yo lo veo como, ok, alguien... Alguien me hizo algo, o alguien actuó de una manera que a mí no me hizo sentir bien, me pide perdón por su actuar, y muchas personas mencionan, ok, lo voy a perdonar para yo sentirme bien. O sea, lo estoy perdonando más por mí que por él. Para él no le funcionan más... No es nada el perdón para él, es para mí.
3: muchas veces sí es así, pero mira, es que también eso está, de que un error de una persona no define su personalidad o no define a la persona.
2: Claro.
3: Y el hecho de que nosotros, muchas personas sí dicen, ah, ok, lo perdono porque su error no lo define, o no se me olvida todo lo demás que ha hecho por mí. Esto lo veo nada más como un error. Eso sí, sí es una persona que realmente sabe perdonar y sabe separar las cosas. Pero tenemos el otro lado de la otra persona que se dice, no, pero es que me hiciste esto. Oye, pero no, es que me hiciste esto. Y ahí viene la famosa frase también de que tampoco puedes estar con alguien que no sabe perdonarte. Porque es un castigo. Porque la otra persona vive en un castigo constante que siempre le están recordando. Entonces, ¿me perdonaste o no me perdonaste? O no puedes olvidarlo. Es que sí, sí te perdoné. Sí, sí te perdono, pero no se me olvida lo que me hiciste. Y voy a estar alerta siempre.
2: Entonces, ¿no perdonó?
3: No perdonó.
2: Entonces, ¿por qué lo diría? Nada más por...
3: por eso, por no querer separar ese vínculo con la otra persona.
2: Ok.
3: Porque ahora sí que en ella está como de, ah, ok, solo es un error. No volverá a pasar, pero no voy a arruinar todo lo que ya tenemos juntos solo por ese error.
2: Una persona entonces puede decir te perdono, pero seguir sintiendo resentimiento y...
3: sí, porque el cerebro no lo olvida. Y si hablamos ya como de un perdón, el perdón ya se ve como algo más sentimental, que es más de las emociones, y el hecho de olvidar ya es algo fisiológico, que ya hablamos que es el cerebro.
2: Entonces, por así decirlo, nadie puede olvidar. O sea, al menos que te pase algo, ¿no? Que suceda algo, pero nadie puede olvidar. El punto es saber cómo vas a dirigir lo que pasó.
3: Sí.
2: Porque no se te va a olvidar.
3: No se va a olvidar. Es sanar.
2: Ok.
3: Ahora sí que es algo traumático que pasa en nuestro cerebro, que se acumulan de emociones. Por eso constantemente se nos está recordando y volvemos a sentir esas emociones que sentimos en ese momento. Ese nudo en el estómago, esa tristeza, esa desilusión, ese enojo, esas preguntas de ¿por qué me hiciste esto? Uh-huh. Y el otro, y querer, ahora sí que las soluciones de todo, o querer saber por qué.
2: Me tengo que ir a una pausa, regresamos el día de hoy. ¿Perdonar realmente significa olvidar? El tema del perdón. ¿Tú tienes alguna experiencia, tienes alguna duda, algún comentario? Envíamelo al 646-116-8992. Regresamos aquí a través de La Mejor.
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0: Ya estamos de regreso, 9:33 a.m. El día de hoy, nuestro martes de salud. Tengo la compañía aquí en cabina de la psicóloga Evelyn Trejo. El día de hoy estamos platicando acerca... Es un tema que da mucho para opinión.
1: Sí, demasiado.
0: Es un tema que muchísimos de nosotros, pues, hemos estado en esa situación. El tema de perdonar siempre está a la orden del día. Siempre sí. Algo, alguien nos va a lastimar inconsciente o conscientemente.
1: Sí.
0: Es muy importante el tema del perdón, hablando personalmente.
1: Sí, porque es una forma donde sanamos.
0: Ok.
1: Y no es vivir con siempre con ese rencor de lo que te hicieron. Y más que nada es, por ejemplo, ¿no? De que si nos pase por una situación...
0: Espérate un poquitito más aquí.
1: Ahí está.
0: Ajá.
1: Y me hicieron daño y esa situación que viví no me deja. O no puedo volver a confiar en las demás personas por el miedo a que me vuelvan a hacer lo mismo.
0: Entonces ahí pudiéramos decir, en ese tema, el perdonar funciona para mí. Perdonarme, como dijiste, a mí, por permitir eso, porque...
1: Sí. Permití que me hicieran daño.
0: Pero no siempre, a veces es inevitable que tú lo... O sea, ¿siempre tú lo permites? ¿O hay veces que no lo puedes controlar? ¿Alguien te hizo daño? ¿O no, siempre lo controlas?
1: No se puede controlar porque no está en nuestras manos las cosas que hagan las demás personas. Y no es como que siempre vas a estar cuidando a la otra persona o estar haciendo que sus acciones no te afecten a ti. Ya si hablamos de una relación emocional con tu pareja, obviamente que cada acción que haga te va a afectar porque tienen un vínculo.
0: Claro.
1: Y ya si hablamos de infidelidad... O, por ejemplo, también es el tema que muchas veces confundimos, que la infidelidad nada más es cuando ya hay relaciones sexuales.
0: Claro.
1: Y es el, ahora sí que es el acuerdo que tienes con tu pareja, de que, ok, mensajes, la forma en que se lleven, salidas.
0: Son acuerdos, ¿no?
1: Son acuerdos. Y obviamente que si la otra persona está mensajeando, pero son los mensajes subidos de tono, obviamente esa acción va a dañar a tu pareja.
0: Claro.
1: Y obviamente por eso decimos, pues sí, me hiciste daño.
0: Claro, fue... Ahí actuó con alevosía y ventaja. No es algo que tú permitiste. Simplemente hizo algo que rompió unos acuerdos y te lastimó.
1: Sí, dañó tu confianza.
0: El tema es cuando tú ya pusiste límites y permitiste que pasaran sobre esos límites. Ahí sí ya es tu responsabilidad.
1: Sí, porque obviamente... Sí decimos, no te perdono, pero es esta parte donde no voy a olvidar y constantemente estoy con, ahora sí, con la inseguridad o con la ansiedad de estar pensando de que si ya te veo sonreír en el teléfono, quiere decir que ya estás hablando con alguien.
0: Fíjate, dice, supongamos que alguien nos traicionó. Pasan 5 años y ya no estamos enojados, ¿no? Pero cuando alguien menciona el tema, uno de los amigos ahí enfadosos, ¿no? De que, uy, ¿te acuerdas cuando menciona el tema? Todavía.

0: Todavía recordamos perfectamente lo que pasó. ¿Eso significa que no hemos perdonado? No tal cual, ¿no?
1: No, no tal cual. Es que es, ok, podemos perdonar a la otra persona, pero es muy difícil que se nos olvide ese sentimiento que sentimos, que es, volvemos a sentir la rabia, volvemos a sentir la desilusión, la desconfianza. Y es por eso que han pasado demasiado tiempo, pero el hecho de que me lo menciones es como de, ay, qué tonta, o qué tonto fui.
0: Claro.
1: Y vuelvas otra vez ese enojo, o ese, ahora sí, de que quiero que sientas lo que yo sentí.
0: Resentimiento.
1: Sí, ese resentimiento o esa venganza.
0: Vámonos con algunos mensajes que nos están llegando vía WhatsApp. Si tú tienes alguna opinión, alguna experiencia, algo que nos quieras compartir, comunícate al 646-116-8992.
2: Mira, Carlita, referente a ese tema que están tocando, yo digo que el ser humano no tiene esa capacidad de perdonar. Nadie. Todo el que te diga que perdona una infidelidad, que perdona cualquier cosa, que ah, ya te perdoné, no es cierto. No es cierto porque siempre lo va a tener ahí. Va a esperar un momento de algo, así pasen 5 meses y hagas algo y te va a sacar eso que pasó. Siempre el ser humano sí es. Así somos y no lo podemos cambiar. Aunque no se lo diga, pero ahí está en tu pensamiento algo mal. Y es en serio. Definitivamente uno tiene que terminar con esa relación para poder sanar. Si no, no va a poder. Esa es mi opinión, Carlita.
0: Pues es prácticamente lo del comentario anterior, ¿no? O sea, sí. Pasaron 5 años y me recordó.
1: Sí, ok, pero realmente lo perdonó. O sea, se trabajó en eso o simplemente fue, me enojé contigo, terminamos, bye.
0: Ok.
1: Y si hubiera sido, ya pasó 5 años, si hubiera sido como, ah, ok, no, pues sí lo perdonó. O sea, es un error, pero ya no puedo seguir con esa persona. Y sé que seguir con ella me va a seguir recordando a lo que me hizo o lo que falló en la relación.
0: Entonces, sí se puede perdonar y aún así decidir no continuar con la relación o con la amistad o con lo que sea.
1: Sí, porque es parte de aprender a sanar. Te perdono, pero lo que me hiciste no lo puedo perdonar. No puedo olvidarlo. Te perdono a ti como persona.
0: Pero la acción.
1: La acción no.
0: Y no la permito.
1: No la permito, así que yo decido terminar con este vínculo y voy a sanar a mi manera.
0: ¡Qué maduro eso, ¿no?
1: Pero sea, por eso dice, el ser humano no es capaz y no lo va a hacer. Por eso es como de, ah, él está diciendo, no lo puedo perdonar y yo voy a sanar. Entonces quiere decir que no estás perdonando ni estás olvidando.
0: Claro, te fuiste solamente y te fuiste con el resentimiento y con el coraje y a lo mejor nunca se trabajó y sigue, y va a seguir estando.
1: Siempre va a seguir, por ejemplo, esa persona que dijo, ok, nos enojamos, nos fuimos y pasaron 5 años y sigue volviendo el mismo sentimiento. Ajá. Entonces quiere decir que tu cerebro no olvidó y sigue volviendo a repetir la misma sensación, el mismo enojo, la misma rabia, el mismo odio de no te quiero ver.
0: Porque no se trabajó.
1: No se trabajó, no se sanó, no se modificó. Ese recuerdo.
0: Todos, o sea, todo lo que me estás platicando, ese tema de sanar, todo puede sanar.
1: Sí.
0: Cualquier cosa, o sea, si yo la trabajo, ¿puedo sanarlas?
1: Sí.
0: No es fácil.
1: No es
0: Y no
1: fácil.
0: Va a ser fácil.
1: No, es un proceso donde ahora sí que es como una recaída, ¿no? De repente estoy aquí, digo, ya, no pasa nada, ya no necesito terapia, ya me siento súper bien, pero pasa algo que no nos recuerda y vamos para abajo.
0: Claro.
1: Y de nuevo vuelvo con el mismo sentimiento.
0: Pues es el proceso del duelo, ¿no?
1: Sí.
0: O sea, subes, bajas, vas a la primera etapa, vas acá. No es lineal.
1: No. Y pues de eso se trata la vida, ¿no? Porque
0: exacto.
1: Porque si no, estaría muy aburrida.
0: Dice, buenos días, Carlita. El dar el perdón no significa que va a olvidar uno el daño que hicieron. ¿Ok? Dice por acá, aquí andamos escuchándote. Muchísimas gracias. ¿Perdonar implica reconciliarse? Pues caemos en los temas, ¿no? En lo mismo.
1: Es pues ahora sí es como lo veamos cada quien, ¿no? De que se dicen, ah, ok, sí puedo seguir y puedo sanar contigo, se puede volver a establecer la confianza, entonces sí puedo.
0: ¿Poner distancia después de perdonar es guardar rencor? No,
1: no, pero eso es lo que siempre dicen.
0: Ajá.
1: Sí, de que, ah, ok, te perdono, pero terminamos, ¿no? Y es que, entonces me estás perdonando, porque me estás terminando.
0: No, no, no, o sea, sí te perdoné.
1: Sí, te perdoné, pero no, ya no puedo ser. No, no, no, no me estás. Eso es ser rencorosa, ¿eh?
0: Ándale.
1: Eso es ser rencorosa, porque entonces no sabes perdonar. No sabes perdonar a una persona que se equivoca.
0: Y lo que sí sabes es aceptarte y quererte y respetar tus límites, ¿no?
1: Sí, y saber, o sea, que eso ya se rompió y que seguir con esa persona te va a estar haciendo daño y más daño a la otra persona también. Porque es recordar a la otra persona el daño que te hizo o marcarle siempre su error. Y es como, ah, ok, entonces tú nunca vas a poder confiar en mí, ¿no?
0: Claro.
1: No, porque cada cosa que haces, la otra persona también se está cuidando. Ah, ok, si me ve aquí, no, ya. Va a pensar que estoy aquí.
0: Pero no es rencor.
1: No es rencor.
0: Seguimos, me tengo que ir a una pausa. Regresamos. Si tú tienes alguna duda, alguna anécdota, alguna opinión, mándamela vía WhatsApp, aquí la escuchamos, aquí la leemos al 646-116-8992. Ahí venimos, aquí a través de La Mejor.
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0: Ya estamos de regreso, 9:52 a.m. Vamos a darle cierre el día de hoy a nuestro martes de salud. Dice por acá, Evelyn, llegó un mensajito. Dice, una pregunta para la psicóloga respecto al tema del perdón. Cuando un amigo pierde tu confianza, pero tú lo perdonas, se siente un vacío en tu corazón y como sientes la necesidad de volverlo a buscar para seguir normal, pero ya lo perdoné y mi orgullo me dice que no, pero amistad me dice que sí lo busque. ¿Qué se hace en esas situaciones? Ah, ok, ya lo perdonó, pero dice que su orgullo dice que no lo busque, pero lo que sí, está como que en un dilema, sí. Al parecer, ¿no?
1: Sí, se está dejando llevar más por el orgullo personal, como de, ah, no, no voy a ir porque yo fui la que me enojé, me alejé porque me hiciste daño, porque traicionaste mi confianza y cómo te voy a buscar.
0: ¡Tras! Tenía una pregunta por acá. ¿Es necesario recibir una disculpa para poder perdonar? He conocido muchas personas que, por ejemplo, terminan una relación, y no sé si me estoy saliendo para otro tema, terminan una relación y no tienen como un cierre, o cuando te que alguien se va, tú necesitas, es otro tema, ¿no? O el tema del perdón, que no te piden disculpas y tú se necesita. Y alguien te diga, oye, ¿me disculpas para poder perdonar? ¿O estar con la persona de frente para poderla perdonar? ¿O tú lo puedes hacer por aparte?
1: Pues muchas veces sí es así, que lo necesitas o lo estás buscando, pero básicamente es para que validen tu emoción. Para que sepan que te hicieron daño.
0: Ok.
1: Es por eso que se busca.
0: O sea, tú estás esperando que la persona reconozca
1: que te hizo daño.
0: Que te hizo un daño. Sí. Si bien tú lo vas a trabajar a lo mejor por tu parte y no lo necesitas tener a un lado pegado, pero estás esperando justamente esa validación de, ok, reconoció
1: que te hizo daño.
0: Que te hizo daño.
1: Y es esa parte donde dice, ok, quiero saber que te sientes culpable por lo que me hiciste, por haberme hecho daño. Por eso estoy buscando ese perdón. Para que valides la emoción que yo sentí.
0: Eso me imagino que es lo que se espera. Sí. No todas las veces llega.
1: No.
0: Y ya tendrás que trabajar por tu parte.
1: Sí, aprender que no siempre las personas saben pedir perdón.
0: Eso es importante también.
1: Sí.
0: No cualquier persona sabe pedir perdón.
1: No.
0: ¿Entra el tema del orgullo? De, ay, ¿por qué le voy a pedir perdón? ¿O qué entra?
1: Pueden entrar muchas cosas porque, como hemos dicho, ¿no? A veces también la crianza de nuestros padres no nos han enseñado a verte vulnerable con tus emociones y también el reconocer que te equivocaste es muy fuerte. Porque claro. Saber que estoy haciendo algo mal. O tal vez para la otra persona no fue tan grave. Así que depende de cada situación.
0: ¿Es más difícil perdonar a un padre, a una madre, que a algún novio, novia? ¿O el perdón es el perdón? ¿O el daño es el daño?
1: Con los papás es un poquito más fácil. Porque entra la culpa de que son tus papás y no toda la vida vas a estar enojado con tus papás.
0: Ah.
1: Voy a decir algo un poquito más fuerte. Tengo una paciente que sufrió de algún abuso cuando estaba niña y entra esta culpabilidad de que yo no puedo odiar a los que debían haberme cuidado en ese momento.
0: ¿Yo no puedo odiar? No puedo odiar
1: a los que me tenían que proteger y no les puedo echar la culpa a ellos.
0: ¿Por qué?
1: Porque son sus papás.
0: Ok.
1: Y a veces buscamos siempre un perdón como de ellos, de que nos equivocamos, debimos protegerte y no está ese perdón, nunca llega porque es reconocer un error y también es abrir la herida de ellos como fallé como padres
0: y prefieren mejor seguir con su vida, sí. Seguirlo ignorando, dejándolo
1: seguirlo ignorando pero a veces también es un daño, porque buscamos constantemente ese que me pidan perdón por no haber estado, pero tampoco puedo yo hacerlo consciente o aceptarlo que ellos se equivocaron, que ellos también me fallaron, porque son mis papás.
0: Claro, son las personas que suponen que más te deben de cuidar y querer en el mundo.
1: Sí. Así que no, si los perdono a ellos no los puedo odiar.
0: ¡Qué difícil! Sí, ¡qué difícil! Vamos a darle cierre y me imagino y me gustaría que cerráramos con alguna anécdota, no anécdota, sino alguna reflexión, y yo pudiera pensar que el pedir perdón no es ser débil, ¿no?
1: No, y tampoco es ser rencoroso o rencoroso. Creo que cada quien tiene su proceso de duelo y más que nada el hecho de pedir o aceptar un perdón es un proceso. Y cada uno llevamos nuestro proceso y no por eso quiere decir que tenga que olvidar todo o más que nada olvidar tus emociones o lo que estás sintiendo en ese momento.
0: Claro. Y también tener en cuenta lo que mencionamos y lo que mencionaste, cualquier herida puede sanar.
1: Sí.
0: Siempre y cuando tengas el tiempo y la disposición y las ganas de querer hacerlo.
1: Sí, y más que nada hacerlo notar. Porque muchas veces lo vamos guardando y lo vamos guardando al punto de que explotamos y ya no podemos.
0: ¡Tras! Evelyn, ¿algún número de contacto, algunas personas que estén interesadas en terapia? Ahí tienes terapia para adolescentes también, ¿verdad? Sí. Por acá me preguntaron.
1: Sí, es al 646-287-1730.
0: 646-287-1730. 30. Muchas gracias, Evelyn, por haber estado con nosotros otro martes más. Obviamente te esperamos el próximo martes. Que tengas muy bonito día.
1: Muchas gracias, igualmente.
0: Regresamos aquí a través de La Mejor.
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18: te da la hora exacta.
2: 10:05. 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
1: Pam, pam, pam, pam, pam, pam, pam, tan, tan, tan, tan, tan. ¡Ya de regreso, oiga! 10 de la mañana. 10 de la mañana con 19 minutos. Oye, vámonos a la viralita. Fíjate, esto sucedió en el Estado de México, en Coacalco. Fíjate, una nueva lady, apodada la Lady Paquetes. Efectivamente, se disculpa y devuelve celular a repartidor tras hacerse viral en Coacalco. Eso sucedió y esto comenzó como una discusión por la entrega de un pedido, ¿no? El repartidor fue con esta señora a Coacalco a entregarle su pedido, pero terminó convirtiéndose en uno de los videos virales que generaron mayor conversación en redes sociales. Fíjate, identificada por usuarios como Lady Paquete, finalmente devolvió el celular que le había quitado a un repartidor y ofreció su disculpa después de que el trabajador regresara a su domicilio acompañado por policías. ¿Qué pasó? Bueno, el incidente comenzó cuando el repartidor acude a una zona cercana a una tortillería allá en Coacalco para entregar un pedido, un trabajo rutinario, de rutina, bonito, suave. Él dijo, voy a entregar un pedido, mi paquete, perfecto, me lo piden, yo lo llevo, hago mi trabajo, nice. Bueno, sin embargo, esta mujer salió a reclamarle porque, según su versión, el trabajador no se había dirigido al punto que ella esperaba. ¿Ok? Las imágenes originales fueron difundidas mediante el Tiki Tiki, una cuenta de nombre Driveric, ¿no? Bueno, rápidamente comenzaron a circular en otras plataformas. En ellas se observa el momento en que la mujer confronta al trabajador y le reclama la manera en que había llegado al lugar y le dice, ¿sí sabes entender? ¿Sí sabes entender? Te dije portón negro a un lado de la tortillería, no en la tortillería. ¿Sabes español? Así le estaba diciendo al repartidor, tú. No manches. El intercambio, pues, se fue calentando, ¿no? Conforme avanzaban los minutos, o sea, le está... No, espérate, espérate, espérate. Ay, ay, casi se me iba la camita musical. Oye, el muchacho no sabía qué hacer, porque dijo, ah, bueno, pues, ok, tenga, aquí está su paquete. Pero si sabes español, yo te dije que del lado de portón, del lado de la tortillería, no en la tortillería. Bueno, de acuerdo con lo observado en la grabación, la mujer exigió al trabajador que le entregara el paquete. Pero el repartidor explicó que el pedido que llevaba no estaba destinado para ella. Por lo tanto, la situación terminó por escalar cuando la mujer tomó el teléfono celular del trabajador.
2: ¿Qué?
1: Sí, señor, así como lo escuchas. Agarra su teléfono celular del repartidor. ¿Qué? Y se mete a su casa. Se metió a su ¿qué? Casa. Con el teléfono del repartidor. El repartidor, pues, se queda sin su teléfono y además no pudo completar de inmediato la entrega que tenía asignada, ¿no? Poco después, otra persona llega al sitio para recoger el pedido, ¿verdad? Pero el trabajador ya no contaba con su celular. ¡Ay! Para continuar con normalidad el proceso. O sea, ni siquiera era para ella. Ni siquiera el era para ella. ¿No han visto videos? ¿No han visto estos videos virales que se han hecho de que están en un establecimiento y dice, oye, yo te los pedí sin salsa? Y el mesero le dice, ¿esos tienen salsa? Ah, pues no son tuyos. Cállese. Bueno, así pasó. Le quitó su celular. Bueno, el repartidor lo que hizo fue ir por unos policías, regresar a la casa y decirle, esa señora me robó mi celular. Y tan tan se acabó. Ahí está. Le regresó el celular la Lady Paquetes. ¡Qué bárbaro, chicos! ¡Qué barbaridad! ¡Qué bonita nota viral! Tengan paciencia, pregunten antes de... No era para ella el pedido, qué tristeza. ¡Ahí venimos! Aquí a través de La Mejor, ya sabes.
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2: ¡Avas!
3: ¡Hello!
2: ¡Buenas,
3: buenas!
2: Con amiga.
3: Hicimos un regreso épico, mija. Tú el lunes, yo el martes.
2: El martes.
3: ¿Quién vendrá mañana?
2: ¡Ay! Sorpresitas. ¿Se vienen? Sorpresitas. No, mija, ya basta de las sorpresas, ya.
3: Sí, ya.
2: No. Llevamos más de un año con muchas sorpresas. Ya, por favor, ya párale.
3: Sí.
2: Ya párale, Diosito, ya. Por Dios, ya queremos estar en paz.
3: Pónganse en paz, por favor.
2: Pónganse tranquilos. ¡Mija! ¿Cómo estás?
3: Bien.
2: ¿Todo bien?
3: Sí.
2: ¿Recargada?
3: Mazo.
2: No manches, mija. Te fuiste una semana.
3: Ay, mija, es que me les voy a contar algo bien rápido.
2: A ver,
3: dejé a Mario en mi lugar.
2: Ay, no me digas que
3: y pues tenía que estar orientando al muchacho, pues. Tenía que estar diciendo, oye, esto así y esto acá.
2: ¿Tienes alguna queja de cuando yo he estado cubriéndote?
3: No, mija.
2: Exacto.
3: Ay, pobrecito mi
2: niño. Y fíjate que cuando antes de que nos fuéramos de vacaciones... el Mario, oye, mijo, que te vas a quedar en lugar de la Belicona. Sí, mija, que estoy bien pro, que no sé qué. Le dije, pues aguas, ¿eh? O sea, ponte pilas porque ni yo voy a estar. O sea, ni yo voy a estar si en algo se te traba. Yo ya me sé todo, estoy bien. Sí. Soy el mero chile de la avena y la vela del chile y la piola del trompo.
3: Y luego de repente, oye, mija, y me pregunto.
2: Ay, no, pero
3: y
2: bueno.
3: ¿Ya hiciste esto? ¡Ah, sí, cierto!
2: No, hasta yo le estaba diciendo
3: ay,
2: cosas.
3: ¡Ay, no!
2: Hasta yo le andaba diciendo qué cosas allá viendo al Harry Styles diciéndole cosas. Mija, pero bienvenida.
3: Muchas
2: de nueva
3: you.
2: Cuenta a la realidad.
3: Ay, a la triste realidad de que no soy rica, que tengo que trabajar.
2: ¡Ni modo! ¿Y qué tiene?
3: Pues
2: oye,
3: sí.
2: Mija, ¿qué nos traes para nosotros el día de hoy?
3: Cosas que sí tienen una explicación, que
2: okay.
3: A lo mejor no sabíamos.
2: Okay.
3: ¿Te acuerdas tú que antes en las fotografías salíamos con los ojos rojos?
2: Sí.
3: ¿Sabes el por qué?
2: ¿Por qué?
3: Pues haz de cuenta que las cámaras de antes tenían el flash muy directo con el objeto. El objeto al final somos nosotros, ¿no?
2: Okay.
3: Que era lo que retrataba. La luz del flash entraba al ojo y rebotaba con nuestra retina, que pues al final tiene vasos sanguíneos, ¿no? Tiene como estas venitas y era lo que al final capturaba la cámara. Era como un rebote de la luz hacia tu ojo, al retina, sangre, y era lo que se llegaba a ver, pues, rojito.
2: O sea, lo rojito era la sangre.
3: Sí.
2: ¡Güero! Sí. Ya no pasa, porque las cámaras nuevas ya, ¿no?
3: Ajá, exactamente. Por ejemplo, artefactos como en este caso el celular, ya tienen como más nitidez o más esta contraluz, ¿no?
2: Okay.
3: El poder subir, en vez de utilizar a lo mejor el flash, ya
2: sí.
3: Tiene como una capturación más limpia, por así decirlo.
2: ¡Ay! ¡Qué técnica regresaste!
3: Y en caso de tener flash, ya está un poquito más alejado a lo que es de la cámara.
2: Ya.
3: O sea, también jugaba un poquito el lente hacia la luz y era lo que podía ocasionar también un posible reflejo.
2: Oh, por eso salía así como bien.
3: Sí, que parecía que éramos vampiros.
2: Bien fumarolas, yo.
3: Sí. O sea, por ejemplo, si te has dado cuenta, creo que a los perros, más que nada, los husky, son los que llegan también a reflejarle los ojos
2: ojitos,
3: así.
2: Sí, es cierto, sí. Mija. Los perritos o los gatitos.
3: Lo que no sé. Voy a investigar eso, ahorita que mi cerebro se puso a andar, que a veces en la noche a los gatos y a los perros se les ven los ojos rojos y no hay luz. Entonces, ¿por qué? Ellos son vampiros.
2: A lo mejor traen flash integrado.
3: Sí, a lo mejor
2: los animales tienen flash.
3: A lo mejor
2: flash.
3: Nosotros somos demasiada luz que le da a ellos en los ojos y...
2: Irradias luz.
3: Sí.
2: ¿Qué más, mija?
3: Bueno, ¿por qué se nos duermen las piernas? De que sientes hormiguitas y ya andas queriéndote pegar así como para que despiertes.
2: No, pero a veces es bien molesto, duele, como
3: sí,
2: que...
3: Sí.
2: A ver, ¿pero por qué? ¿Qué pasa?
3: Esto sucede cuando tienes una postura por mucho tiempo, pues puedes comprimir nervios y vasos sanguíneos.
2: Ajá.
3: Que cuando cambias de posición, los nervios vuelven a funcionar normalmente y sentimos ese hormigueo. Comienzas a sentir unos piquetitos,
2: sí.
3: Que es cuando el nervio está recuperándose y está tomando señales nuevamente que pueden ser como desorganizadas. También una parte que influye es tu cerebro, porque al final tu cerebro es quien manda señales, no solamente a los movimientos, a los músculos, sino también a lo que viene siendo el sistema nervioso.
2: ¡Oh! ¡No manches, mija! O sea, nunca me había puesto a investigar o a tratar de saber por qué pasa el... ¡Ay, se... Traigo hormiguitas. Ajá. Ay, tengo hormiguitas en la pierna.
3: Y de repente empieza a sentir como entumido, como que tu pierna ya no te pertenece. Este fenómeno también se le llama parestesia. Puede también pasar porque no circula la sangre. Sí, es una participación de la circulación, pero es un poco más simplificada, en el sentido de que comprimes una pierna, puedes comprimir todos los vasos sanguíneos, ¿no? Que deja como de fluir la sangre y evita que la pierna pues se sienta como viva, o sea, es como si estuviera dormida.
2: Madre mía, pero son porque los nervios están siendo apretujados.
3: Sí.
2: Ya cuando se liberan, se sienten hormiguitas.
3: De hecho, hay como diferentes direcciones. El cerebro, cuando comprimes un nervio, al final duermes el músculo, que es cuando tienes dificultad para mover la pierna.
2: Ah, ok.
3: O cuando tienes la pierna, oprimes un nervio y lo manda al cerebro, es una sensación extraña, como
2: entumido.
3: Entumido, ajá.
2: Entusiasmado.
3: Entumido o hormigueo.
2: Ajá.
3: Y así.
2: Qué bárbaro.
3: Es que el cerebro hace muchas cosas. El
2: cerebro es muy inteligente.
3: Por ejemplo, también se produce algo, no sé si te ha pasado, que traes, por ejemplo, casi siempre el celular en la bolsa y de repente puedes sentir como una vibración, pero no traes el celular en la bolsa.
2: Es un pedito.
3: No, eso se llama vibración fantasma.
2: ¿Qué?
3: Es cuando el cerebro puede interpretar pequeñas sensaciones musculares o movimientos en la ropa como si fuera una notificación. O sea, no sé si...
2: No manches, mija.
3: Por ejemplo, a veces en la pantorrilla puedes sentir así como que una pequeña...
2: Una contracción.
3: Ajá. Sí. Sí, sí me ha pasado a mí mucho. Es justamente eso.
2: Eso me pasa, pero con la cuenta de mi banco.
3: Ay, ¿por qué?
2: Es una cuenta fantasma, pues. Pienso que tengo, pero al final... Pero al final no tengo nada. Ay, mija, ya nos tenemos que ir.
3: Vámonos.
2: Vámonos, vámonos. Mañana, misma hora, mismo canal.
3: Así es. Adiós. Adiós.
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1: ¡Vámonos! Ya de regreso, 10 de la mañana, 53 minutos. ¡Vámonos al trencazo de la Durazo otra vez de la mejor! Y la mejor dice, lo mejor de mi vida con el recodo. Hoy sí nos pusimos románticos.

0: Pero, espéreme poquitito. El recodo le va a tener que ganar a los recoditos que canta y nos dice música romántica.
1: La mejor manera de decirte quiero es poder cantarte.
0: ¿Qué cosa?
1: Música romántica.
0: Recodo contra recoditos. ¿Cuál te gusta?

0: ¡Échale a la votación! Tú decides, tú eliges. El que llega a 5 gana. ¿Quién se va a llevar el trancazo del abrazo?
1: Lo mejor de mi vida, lo mejor de mi vida, Carlita.
0: Lo mejor de mi vida. Qué buena rola, la verdad.
2: Buen día, Carlita, ¿cómo estás? Bienvenida.
0: Hola, mijo.
2: Los recoditos.
0: Ya sabes. Gracias, mijo, buenos días.
3: Carlita, buenos días, buenos días.
4: Hola.
3: Dice mi papá que...
0: ¿Qué?
3: La de música romántica. Ya sabes.
0: Ya saludos, sabes. Buen día. Gracias, mijo, saluditos. Buenos días, chula, recoditos. Ya sabes. 3-1 ganando los recoditos en música romántica. Buenas, hola, ¿cuál le gusta? Comunícate al 177-1033.
2: Los recoditos.
0: Órale, pues, y por la segunda dice por acá. Y vamos a escuchar ese por acá, a ver qué dice. Ya los recoditos ya ganaron.
5: Carritos, buenos días, saludos. Recoditos, un saludo para Carl Wash, los Trébol.
0: ¡Hay tacos! ¡Ya me voy! Un gusto, un placer haber estado con ustedes el día de hoy. Mañana sin falta, ya sabes, en punto de las 7 de la mañana, aquí nos sintonizamos a través de la 103.3, la mejor. ¡Ay, se me fue el aire! Mi nombre es Carlos Durazo y eso, ya sabes.

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1: Hágale los aplausos, micro. Me estoy quedando sorda. Bájale un poquito. Ándale. Muy buenos días. 11 de la mañana, 9 minutitos. Mi nombre es Dana Flores, me dicen, y soy la patrona. Y voy a estar contigo hasta las 8 de la noche en este martesito 11 de agosto de este 2026. ¿Cómo está mi gente? ¿Y dónde está mi gente? ¿Qué anda haciendo la people? Good morning, people. Pórtense mal, cuídese bien. Aquí vamos a andar el termómetro. Pues a ver, pásame el tuyo, porque aquí siempre me está cambiando el clima, el color. Dice Ensenada, 27 grados centígrados. Yo me siento con un poquito más calor. O sea, sientes como que está como húmedo, ¿no? Dice, ¿cómo que hasta las 8? Dice, no, es... Te anda negreando, ando trabajando así, mira, y eso que no es blanco, imagínate si no. Vámonos por ahí, no te pases de racista, pollo. Vámonos, ay, ay, I'm so sorry for you. Tenemos mensajitos por acá, a ver, suéltale. Bueno, esta debe ser para Carlita, pero lo vamos a escuchar porque no lo escuchó ella. Así que yo sí soy bien mitotera, suéltale.
2: Oye, Carlita, ¿cómo llegaste de las vacaciones? ¿Bien marcada, bien quemada, bien negrita o más güerita?
1: Pues llegó bien buenona, yo nomás les digo eso, y además con muchas ganas de chambear, yo hablando, ¿no? Yo contando. Hola, por acá tenemos mensajito, a ver, suéltale de una.
3: Carlita, buenos días, bendiciones. Nada más para preguntar, ¿no se han comunicado los de promoción con nosotros para lo de las bandas del Chapuzón?
1: Tranquilo.
3: ¿Sabes si nos van a hablar en esta semana o antes de la fecha? Te agradezco, hasta luego. Gracias, bendiciones.
1: Mira, aunque me cambió el nombre, te voy a cambiar el nombre, pero no cambió la historia. Te llames como te llames. A tú quieres saber del Chapuzón, ¿verdad? A ver, amigos, los que se han ganado los... A ver, espérenme. Pongámonos serios. Otra vez. Atención. Paren bien la oreja. La oreja, señor. Entonces, lo que le voy a decir es lo siguiente. A los que se han ganado el vale para el Chapuzón, el pase familiar para el Chapuzón, se van a comunicar con ustedes por parte de promoción. Les van a decir, ¿sabes qué? Te tienes que presentar. Ya sabemos que es el próximo viernes, cantando la versión Thalía en lugar de Espinoza Paz. Pero entonces se les va a decir, los vamos a citar en Balneario Laurel a determinada hora. Vamos a estar de 9 a 5, entonces tienen que llegar un poquito antes de las 9 de la mañana, para que les podamos entregar sus banditas. Así que no se me desesperáis, ya ganaste. Así que tú tranquila. Bueno, me salió más o menos, ¿no? Más o menos. No, no te emociones, tú en los controles. Por acá, a ver, suéltale, buenos días.
4: ¿Qué tranza, Anita? Buen día. ¿Dijiste hasta las 8 de la noche, neta?
1: Migo, pues si así he estado toda esta, la semana pasada y esta, o sea, ¿qué les pasa? Si aquí andamos, pero pronto me voy de vacaciones, así para que me extrañen. Apúrale a aprenderte, manito, esto, porque te voy a dejar el changarro. ¡Vámonos por acá, suéltale! Hola, hermosa Danita, gracias, amigana, aquí escuchándote como siempre desde mi casa en Vista. Ay, un saludo al Hotel Marea Vista, que siempre está en sintonía de la mejor. Gracias a mi amiga Ana, hermosa, saluditos, gracias. Ya estoy sudando, hay que prenderla esto, ¿ah? ¡Vámonos! ¡Me dio calor! ¡Qué calor! ¡Qué calor! ¡Vámonos a rola, que ya se le fue el fondo a mi compa! Ahorita volvemos. Estás en la mejor.

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0: ¡Vámonos, recio! 11 de la mañana, 28 minutos. Bájale un poquito al fondo. ¡Vámonos, vámonos! ¡Eso! ¡Ahí andamos! Aquí estás en sintonía de la mejor FM. Llegó el momento de la zumba, señora. ¡Mueva la rodilla! ¡Uno, dos, tres, cuatro! ¡La otra! ¡Uno, dos, tres, cuatro! ¡No, hombre! ¡Vámonos! Aquí andamos. Saluditos a todos los que nos están escuchando en las diversas plataformas que andan para allá y para acá, de acá para allá, de allá para acá, de aquí para allá. ¡Vámonos, recio! Saludcita a los que están disfrutando, degustando un delicioso café como su patrón, hombre. ¡Vámonos por acá que tenemos un mensajito de... ¿Nos escuchó? ¡Súbele, súbele! ¡Ahí está!
1: ¡Buenos días, señorita patrona! ¡Excelente turno! ¡Excelente martes! Aquí andamos, ya sabes que somos fieles radioescuchas. Ahí les mando buenas vibras y todo lo positivo para toda la raza que escucha la mejor. Y saludos para todos los choferes, de aplicación, de todo en general. Y también a todos los que trabajan en el ramo de la construcción.
0: Cierto.
1: También mis mejores deseos. Y aquí estamos. Que se prende el cerro, que arde el cerro, patrona.
0: Préndelo de una, papá.
1: Lo dijo el pinche pelón de Libra. Saluditos
0: sí
1: también para ti, señorita patrona.
0: Gracias.
1: Ya sabes que te queremos.
0: Eso. Y yo a ustedes, hombre. A ti también, pinche pelón. Mira, hasta efecto te pongo para que veas. No, saludito también a todos los que andan en la trabajación, en la construcción. Ay, que andan ya como hombre sudado rico, hombre. Qué cosas. A todos los que andan en el mercado, los que andan entreteniendo la bendición porque aún no regresan a la escuela. ¿Todavía no regresan a la escuela? ¡Santo Dios! ¿Qué hace un papá con tanta bendición en la casa? ¿Pide tiempo? ¿Ya pide esquina? ¿Te ahorcas? ¿Lo ahorcas? ¿Qué para las dos? Ok. Entonces, ahí veme contando. ¡No, hombre! Y ahorita yo tengo duda preguntosa, porque ando viendo lo de mis vacaciones. ¿A dónde me voy? Con lo que traes en el bolsillo, ¿a dónde te vas? ¿Para dónde te alcanza, hombre? Vémelo platicando al 646-116-8992. Con lo que traes, no, pues a mí apenas me alcanza para el micro de regreso a la casa, dicen por acá. ¡No, hombre! Con lo que traes ahorita en la bolsa, ¿para dónde te irías? ¿Del cuarto a la cocina? Hizo como un turno. Del cuarto a la cocina, de la cocina a la lavadora, de la lavadora al patio y así sucesivamente. No. Bueno, vémelo platicando al 646-116-8992. Lo que traes en el bolsillo, ¿pa' dónde te alcanza? ¿Pa' dónde te irías ahorita de vacaciones? ¿Qué ando pensando? ¿Pa' dónde apunta el guarache? 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
2: Te da la hora exacta.
3: 12.1. 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
15: Ay, ay, ay, ay, ay, aquí andamos, no me fui, oiga. Ya a las 12 del día con 19 minutitos. Y antes, si tú estás en sintonía en este momento y vas a transitar por la zona de Chapultepec, déjame decirte que en punto de la 1 de la tarde va a estar el equipo de promoción y Carla Durazo para regalarte un pase familiar para ese gran evento del Chapuzón 2026, hombre, a la 1 de la tarde en Cosmo Farmacias de Chapultepec, a un lado de la Cespe. Ahí les repito, 1 de la tarde, equipo de promoción, ahí van a ver la regaladora Carla Durazo, van a estar para regalarte nada más y nada menos que un pase familiar para el Chapuzón 2026, que es este próximo viernes. A ver, voy a pedirle a mi invitado que me cante esa canción del próximo viernes. ¡Ah! ¿O
16: sé
15: no?
16: Que nada pasará.
15: ¡Ande, pues!
16: Bueno, son
15: peticiones. Yo sabía que siempre. Jala y no se pandea. Está conmigo aquí en cabina Chivo y su nueva sociedad.
16: Saluditos.
15: Quienes también forman parte de ese gran evento. Pero a ver, cuéntanos, platica y exagera, Chivo.
16: Bueno, vamos principalmente a agradecerles a todo el público que está por ahí en sintonía. Saluditos, un abrazo, esperemos se encuentren de lo mejor. Sus amigos del Chivo y su nueva sociedad les mandamos un cordial saludo. Muchísimas gracias por la invitación una vez más, estar aquí en cabina contigo, que nos atiendes y nos tratas de lo mejor siempre que estamos por aquí. Y la mejor nos abre las puertas todo el tiempo y le agradecemos también el apoyo y el espacio a ellos y a ustedes por sintonizarnos. Los invitamos este viernes, correcto, 14
15: viernes,
16: de agosto.
15: 14.
16: Tenemos una cita por ahí en...
15: En el balneario, está desde las 9 de la mañana hasta las 5 o 6 de la tarde, hasta que el cuerpo aguante. ¿Sí o no, Chivo?
16: Bueno, a mí me habían dicho que hasta las 9 de la noche podía estar yo ahí.
15: Ahí está.
16: Echándome una cheve y cotorreando, y los planes eran esos.
15: Y yo espero el ceviche.
16: Ah, me voy a llevar las almejitas botaneras.
15: Eso.
16: No, los vamos a esperar por ahí, esperemos se puedan dar cita, acompañarnos. Va a estar La Esencia también por ahí.
15: Ahí van.
16: Los amigos del Chivo y su nueva sociedad. Vamos a estar con todas las rolitas que traemos por ahí sonando en la radio. Hoy, por cierto, tenemos grabación. Hoy tenemos grabación, videos por ahí.
15: Cuéntamelo.
16: En vivo. Se va a poner algo bien esta noche. Tenemos, la noche es larga.
15: Ande,
16: tenemos
15: pues
16: trabajo que hacer y creando contenido para el público. Y vamos a estar por ahí esperándolos este viernes. Los esperamos. Se van por ahí con su bikini. Se van bien llenos de...
15: Con la tanguita ahí, saca el exquisito.
16: Ajá, y de ese, ¿cómo se llama? Para bronceador, para que no... No se me queme mucho. Ya los vamos a estar esperando.
15: No, hombre, vámonos con una rolita para que sepa la gente, de una probadita de lo que van a poder tener este próximo viernes 14 de agosto en el balneario, en este evento del Chapuzón 2026. Ahorita nos vamos a echar una rola aquí con mi amigo El Chivo y su nueva sociedad.
16: Un pedacito de esa que dice, de lo más nuevo, llegó este rico ritmo, llegó para gustar, lo bailan por La Baja, también por Mazatlán. Se escucha por Los Cabos y también por La Paz. Es un ritmo sabroso que a todos les va a gustar. Ay, ay, se apagó la luz. Ay, ay, que venga Jesús. Ay, ay, se apagó la luz. Ay, ay, que venga. Un saludo para el bigotón y los esperamos este 14 de agosto por allá en el balneario.
15: El Laurel, hombre.
16: No se lo pierdan.
15: Que vamos a tener, además de la música, el show, van a poder tener alguna participación, interacción ahí el público, y que dice, ¿sabes qué? Pues vengas a bailar, señora. Yo la saco a bailar, el exquisito, el Chivo, ¿quién más?
16: El exquisito es el que siempre, siempre agarra haciendo show en todos los lugares donde llegamos. Mi compo Rea, saluditos a él. Por aquí se encuentra Alex, Manuelito, todo el equipo de trabajo. Algunos que no pudieron venir, pues debido a que tienen compromisos y están arreglando otras cosas para el rato, la grabación. No pudieron venir mi compa Dani, saluditos a Chiquilín por ahí, a mi compa Fello, a todos los que están por ahí en la agrupación, saludos a ellos. A mi compa Charolín, Charolais, saludos a él. Y pues venimos a invitarlos a que sepan que vamos a estar contando con ustedes en este evento, que es un año más que nos invitan, el Chapuzón. De la mejor, y vamos encantados de la vida de estar con ustedes para poder disfrutar. Uy,
15: ¿repertorio para bailar, para cantar, para sufrir?
16: Va a haber de todo, hasta para llorar, para... Uy. De todo eso. Ya me acabé dos cartones.
15: Y ya está llorando el Mario.
16: De todo. No, el Mario es bien llorón, ya me di cuenta 2-3 veces que...
15: No, va a ir a bailar, a sacar a todas las mamacitas que encuentra por ahí.
16: No, cuidado, hay que amarrarlo.
15: Amárrelo, por favor, a la regaladora, porque se pone inquieto.
16: Se pone intenso.
15: Sí,
16: intenso.
15: No.
16: El gym. No, anda más papirriga ahora ya, más
15: sí,
16: guapo.
15: Sí, no, acá, dijo más, que más... iba a llevarse la tanguita porque ahora pues ya. No hay peor persona en el mundo que un ex gordo. ¿Cómo se pone? Claro, por supuesto. No hay peor. Le echo carrilla porque le digo, ay, no, andas bien insoportable.
16: No, pero ya no se aguanta. Ahorita desde que lo vi, lo saludé, le dije, ¿qué onda, Mario? ¿Cómo estás?
15: Y se pone acá,
16: me
15: ¿no?
16: pone, pues no ves, dijo. No, ajá, ves que no te das cuenta.
15: Que no ves lo que hay. Y luego contando las calorías. Ay, no, le digo, hazte para allá, te pones bien insoportable.
16: También está traumado ya.
15: Ya, falta terapia, Mario.
16: Saludos al buen Mario.
15: No es cierto, Mario, ya te agarramos de carrilla. Pero es con amor. Del
16: por
15: malo.
16: Por aquí andamos con todas las ganas, con todo el gusto. Por ahí próximamente va a haber más sorpresas. Tenemos ahí cosas nuevas que vienen en la agrupación. Videos que vamos a estar haciendo y cosas en vivo. Hay sorpresas muy buenas.
15: Más retos en camino. Y todo.
16: Sí, tenemos por ahí, creo que tenemos una colaboración con unos artistazos que están por ahí.
15: No más querido
16: trabajando muy, tienen ahí unos éxitos muy, muy bonitos, están en su momento. Saludos a ellos. Ellos saben quiénes son. Saluditos a ellos y por ahí estamos, creo que próximamente vamos a andar por Mazatlán, por allá. Yo creo que en unos...
15: Ustedes son tremendos, allá van a traer cara.
16: En unos mesecitos por allá vamos a andar. No, no, nada de eso. No,
15: ¿todo
16: no,
15: bien?
16: Todo bien. Sabes que nos portamos lo mejor que se puede.
15: Nos escucharan fuera del aire. No, no es cierto, señores. No
16: se te
15: buenos.
16: Vaya a ocurrir dejar el botón presionado ahí.
15: ¿Quién sabe?
16: ¿De cuánto hablamos?
15: No, ¿de cuánto estamos hablando para que yo no diga nada? No, además, pues ahorita me gustaría que volvieras a invitar a las personas que participen, que se animen a acudir al Chapuzón, que vayan ahorita mismo para Chapultepec y que ganen ese pase familiar, porque no es para uno ni dos, son 5 personas que pueden ingresar con ese pase.
16: ¿Con ese pase? Ah, con, o sea, que ese pase, aparte familia, de todo, hay...
15: Te puedes llevar hasta el perro.
16: Ah, bueno, ¿el perro no le cobran o sí le cobran?
15: Pues no sé, pero ya entra ahí en el paquete familiar.
16: Lo vamos a poder meter de alguna forma.
15: De alguna u otra manera.
16: ¿Con chaleco o sin chaleco?
15: Pues yo creo que sí, ¿no?
16: Sí, hay que llevarle un salvavidas.
15: Imagínate.
16: No, pero sí, los invitamos este 14 de agosto, no se lo pueden perder, por ahí en el balneario Laurel. ¿Sí? Vamos a estar por ahí este 14, que cae viernes.
15: Viernes, y el
16: no se
15: lo
16: pueden
15: lo
16: perder.
15: Sabe.
16: ¿A partir de qué hora va a estar?
15: Desde las 9 van a andar ahí, poder disfrutar, y pues van a estar alternando ustedes y el grupo La Esencia para traer la música y animar el ambiente.
16: Ah, muy bien. ¿De qué horas a qué horas va a haber música? Creo que...
15: Todo el día, yo creo. Te vamos a explotar desde las 7 de la mañana, tienes que estar.
16: Ah, muy bien. Vamos a llegar como 5:30 para irnos preparando.
15: Uh-huh. Yo sabía que podía contar con ustedes.
16: Por ahí vamos a estar esperándolos. Esperemos puedan acompañarnos. Va a haber algunos que obviamente trabajan, pero hay tiempo todavía.
15: Hay tiempo.
16: Estamos como
15: para
16: a
15: 3
16: días para podernos ir preparando y ojalá puedan irse a hacer su carnita asada y disfrutar con nosotros.
15: ¡Qué delicia!
16: Ese viernes.
15: Una rolita, chivo.
16: ¡Claro!
15: Oh, chale.
16: Mis 3 deseos, algo de los temas por ahí que tenemos.
15: Andy.
16: Dice: y dejaría yo, mi amor, mis propios...

0: Por ahí mi compa Alex se la está aventando hoy en la guitarra, porque resulta que mi compadre Dani, por ahí que es el bajo quinto, anda por ahí en unos detallitos familiares, no pudo acompañarnos, y el Alex dijo, pues qué, pues me llevo la guitarra y ahí cotorreamos, y dije, pues tráetela, eso es lo de menos.
1: Aquí ya es de casa.
0: Y el Urrea andaba en unos pendientes también, y pues le dije, oye, ¿qué onda? ¿Qué rollo? ¿Cómo ven? Echamos una vuelta a la radio a cotorrear y con la patrona un ratito, dijo, ah, pues vamos, le dije, pues vamos, y ya, fue que caímos por aquí.
1: No, pues
0: a
1: así
0: saludarlos
1: debe de ser.
0: Y a invitarlos que este 14 de agosto no nos abandonen, no nos dejen, tienen que estar presentes por allá en el Laurel, vamos a estar cotorreando.
1: Así es, acabas de escuchar al Chivo, ya te invitó, participa con nosotros en cabina y además en la ruta de la regaladora para que puedas ser el acreedor de este pase familiar y puedas disfrutar de un día de alberca, cevichito, bebidita, música, sobre todo en vivo. Va a estar el Chivo
0: y su nueva sociedad. ¡Bárbaro, oiga!
1: Hombre. Y Grupo La Esencia también, alternando ahí la música para que disfruten y vivan un verano a gusto. ¿Qué, te vas a llevar el traje de baño?
0: Yo creo que el Urrea ya anda listándose. Estaba yo platicando con él.
2: Ay,
0: de hilo dental.
1: Hombre, ya lo vi.
0: En eso estamos preparándonos porque queremos pasar ese día a gusto con ustedes. Y si nos vamos a llevar un chorcito por ahí para meternos al agua, echarnos un clavadito, claro que sí. Cuenten con eso, que sí va a suceder y sí los vamos a estar esperando por ahí.
1: Perfecto, chicos, muchas gracias por acompañarme, por hacer esta invitación y pues ahí nos estamos viendo el próximo viernes 14 de agosto en Balneario El Laurel, en este evento del Chapuzón. ¡Vámonos, recio!
0: ¿Y qué te cuento? Que me ilusionan y me gustan ya tus besos. No vayas a faltar, allá nos vemos. ¿Y qué te cuento? Que se va a poner de lo mejor. Tu compa el Chivo y su nueva sociedad. ¡Bárbaro, oiga! ¡Saluditos!
1: ¡Vámonos,
0: te esperamos!
1: Recio!

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1: ¡Ay, ay, ay, ay, ay! 12 del día, 41 minutitos. No, hombre, me quedé y me llené de energía que estuvieron aquí mi amigo El Chivo y su nueva sociedad para invitarlos a todos a que formen parte de este Chapuzón 2026 este próximo viernes 14 de agosto en el Balneario Laurel. Así que no te lo pierdas. Vas a tener música totalmente en vivo, dinámicas, diversión. Ahí va a estar el equipo de promoción y la parte de locución de La Mejor FM para que interactuemos, para que se echen el clavadito. ¿Quién se va a echar el clavado con la Durazo? Vámonos. ¿Quién se va a echar el clavado conmigo? Dígame de una vez al 646-116-8992. Aquí vamos a andar. 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Tenemos un mensajito que dice mi comadrita chula. Suéltale de una.
2: Hola, comadrita. Excelente tarde. Llévame el chapuzón, comadrita. Llévame.
1: Amiga, sal. ¡Córrele! Pide permiso de que vas al baño o algo y puedas ir ahí a Chapultepec, a un lado de la Cespe, con nuestros amigos de Cosmo Farmacias para que puedas ser acreedora de este pase. Oigan, hace rato, en la hora pasada, estábamos diciendo que con el dinero que tú traes en tu bolsa, ¿a dónde te puedes ir de vacaciones? Por acá me dice una amiga, a Playa Hermosa, comprame un manguito de 150 pesos. ¡Ay, andas presumiendo, hombre! ¡Eso es mucho dinero! ¡Vámonos con música! Nos canta el mimoso en La Mejor FM 103.3. ¡Claro! ¡Claro! Más claro que el agua no puede ser. ¡Vámonos, recio! ¡Estás en La Mejor!
3: Claro que te dije que un día esto pasaría y no me creíste, ¿verdad?

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2: Te da la hora exacta.
0: 1:01. 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
1: Ay, ay, ay, como lo acabas de escuchar y como te lo mencioné la hora pasada, nos vamos a enlazar con nuestra queridísima Carla Durazo porque nos trae información, así que adelante, mija, buenas tardes.
2: ¿Qué tal? ¿Cómo están, amigos de la 103.3, la mejor? Mija, muchas gracias, oye, por prestarme este espacio aquí en tu cabina, la 103.3. 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La 103.3 lleva a los ensenadenses y en específico a los radioescuchas más fieles de la 103.3 a este increíble evento porque pues el calorcito lo amerita y el chapuzón está para eso. 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
3: Samara González.
2: Oye, Samara, ¿dónde venías?
3: Vine por un café, me mandaron del trabajo.
2: ¡Te escapaste de la chamba!
3: ¡Tú dijiste, escapaste de la chamba!
2: Sí, es cierto, yo lo dije. Oye, ¿cómo?
3: Samara González.
2: Samara González, me traes unos anteojos. Mario, tú eres el interventor de seguridad y todo. Mijo, ¿sí o no?
4: Sí, mija, sí, está bien. Se lo
2: damos. ¡Ay, sí, se lo damos! Se lo vamos a regalar a Samara. Muchísimas felicidades. Ahorita te regalamos tu acceso. 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Gracias, mija. Mi nombre es Jara Durazo. Adiós.

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Ay, ay, ay, ay, ay, bájame a los aplausos, yo sé que me quiere aplaudir, hombre. 1:51 p.m, 51 minutitos para darte información de las promociones que tenemos en cabina. Pero antes, ahorita acabamos de escuchar la rola de la vecina. Todos, todos tenemos una vecina chismosa, ¿sí o no? Pon la risa, mijo, pon la risa, porque sí es cierto. Sí tenemos esa vecina que nomás está ahí en la ventana viendo a ver qué estás haciendo. Y con cara así de loca. De hace mucho que no me toca. ¡Ah, no! ¡Ey! Es que estoy describiendo a mis vecinas, cierto, señoras. Así es. Oh, sí. ¡Vámonos! ¿Alguna vez te has preguntado qué hay realmente dentro de ti o cómo es que funciona cada elemento que conforma este hermoso cuerpo? 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Esto fue fenomenal, porque ampliaron el horario de 10 de la mañana a 7 de la tarde. Ya ves que luego suelen estar hasta las 5 de la tarde las actividades. ¡No, no, no, no, no! Y sobre todo hay diversos precios. 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Tienes que estar muy atento a La Mejor FM y sobre todo a lo que aquí se me anda ocurriendo. Para acá, saluditos para la, dice patrona, presente a los patrona lovers. Saludos al Boulevard Geranios. Puedes complacerme con una rolita. Este amigo sigue perdido en las complacencias, pero como soy la santa y la reina, la santa patrona de las complacencias, ahorita vemos. 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Déjame mencionarte otra de las promociones que tenemos. 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Y no estoy hablando de tu pareja o de tu señora o señor. Nosotros sí entendemos cuando mencionas que ya estás cansado de que te persiga por donde sea. Que te deje de estar acosando, hombre. Y que se mantenga bien firme durante tu trayecto. Es por eso que la 103.3 llega tu solución con los parasoles de La Mejor FM. Olvídate de intentar improvisar cubriéndote con un suéter, un trapo o con lo que encuentres ahí en el automóvil, ¿no? Y mejor luce con ese estilo utilizando el parasol de La Mejor. Porque ese calorcito puede pegar duro, duro, duro, duro. 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Vámonos con una rolita y regresamos. Recuerda que estás en sintonía de La Mejor FM 103.3, aquí nomás.

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14: Te da la hora exacta.
15: 2:02. 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

¡Ay, ay, ay, ay, ay! 2:12 p.m. Aquí andamos, amigos de La Mejor FM. Y sobre todo para decirte que, amigos, vamos por el liderato general frente al campeón. Xolos contra Cruz Azul. No te pierdas este gran partido el domingo 16 de agosto a las 8:00 p.m. en el Estadio Caliente, en la perrera más grande de México, hombre. Ya puedes comprar tus boletos, taquillas y en taquillas y en powerticket.mx. Vamos todos de rojo y negro al estadio. Vengan, Xolos, de la frontera pa'l mundo, hombre. ¿Qué más esperaban? No esperaban menos, hombre. Y otra de las cosas que les encanta, les fascina, les enloquece y quieren saber es, además de la segunda tanda de del aeróbic. No, una, señora, dos, levante la rodilla. Vamos, si pueden, chicas. Sí. ya me sentí así. 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A ti que me estás escuchando en este momento y dices, es demasiada información la que estás dando, ponte trucho, caperuzo. ¿Por qué? Porque tienes que tener esta información bien presente y te lo digo por buena onda y porque la patrona es bien buena onda cuando quiere, ¿verdad? 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Vámonos con Rola. 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
15: Te da la hora exacta.
16: Las 3 en punto.
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19: ¡Gol! Montes, montes, alicantes, pintos, pájaros, cantantes, tiri, tiri, tiri, tiri, tiri, tiri, tiri, tiri, tiri. Bueno, pues aquí estamos, va, para llevarte la nota roja. Ah, cuánta cosa tan horrible pasa en el mundo, va, tuvieras. No, si te platico lloras. Pero mira, para eso está uno, ¿verdad? Porque uno tiene que enterarse, sobre todo como dicen en la calle, ¿verdad? Para maliciarla. ¿Ah? O en el centro del país que dicen, ya te la sabes. O sea, pues sí, güey. O sea, la neta hay que aprender y te aprendes la lección. Y pues ya no se debe de repetir, ¿verdad? Cuando llegan a atracarte y te dicen, ya te la sabes, es que esa lección ya la viviste alguna vez en la vida. Pero mejor no vivirla, solamente enterarse. Con el reportero del barrio en el tantán. ¡Se acabó, corta!
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19: Bueno, en Tijuana, Baja California. ¿Qué onda, California? Qué loco, ah, California, está chilo, no, hombre, ¿qué andas haciendo? Ahorita está medio crítico, raza. ¿Ah? No sé, ¿verdad? Si sus parientes ya les platicaron cómo está la cuestión de la educación, los morros son bien aferrados y te andan hasta pegando, güey, y con tanta ley que los protege hasta que, qué bueno, ah, qué bueno, o sea, lo que sea, cada quien a veces sí se chacaleaba uno de más, pero ahorita como que se volteó la tortilla, ¿verdad? Son ellos los que abusan, no se les puede decir nada. Esa es una parte nomás, la otra son las drogas, la mafia, las armas, ¿verdad? Las mujeres teniendo relaciones muy tempranas, o sea, niños, eso es abuso infantil, ¿verdad? Entonces tenemos que entender qué está ocurriendo, qué es real. Bueno, de todas maneras, yo luego platico las cosas feas, ¿no? Está todo dar California, la neta, ojalá. Pero bueno, vamos a Tijuanita, que está abajo, en Baja California, ¿verdad? Así pegadito, es frontera. Pues resulta que en un relleno sanitario, ¿verdad? Han encontrado las madres buscadoras del colectivo Buscando a Tolano, ¿verdad? Y pues encontraron restos humanos. Parece ser que son dos personas, pues son restos nomás, encuentran una parte, la otra parte, y luego dicen, oye, pues esto es lo mismo, ¿verdad? Encontramos dos fémur izquierdo, ¿no? Pues dos personas, ¿verdad? Bueno, entonces la cuestión es que encontraron los restos y estos rellenos sanitarios son operados por privados, ¿verdad? Entonces, empresas privadas que ahorita están diciendo, bueno, ya aquí ya no pueden venir a buscar porque me van a meter a mí en un borlo. En un borlo, padre, encontraron dos cuerpos en tu predio que estás administrando. O sea, como que yo no estoy diciendo que tiene culpa de nada. O sea, la empresa va a tener que a meter ahí algún tipo de protocolo. Ah, ¿qué pasa si en el campo encuentran, va, a un cuerpo? Se hace este protocolo y a investigar y no habrá más. Y sí, ¡corta!
20: Señor Pacheco.

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1: ¡Ay, Mantes Montes! Oye, esta nota... Te voy a decir algo, padre. Yo le traía ganas. Yo sabía que iba a pasar, nomás no cuándo. Pero yo estaba esperando a ver qué día cae el primer cripto bro. Sí, cuando de repente un vato te envuelve en eso de las criptomonedas y ahí estás tú metiéndole 600 a la semana, 800 a la semana, a veces más, o sea... Y estoy hablando de los que le invierten así poquito, neta, o sea, gente que le mete, bueno, pero dinero, lo que pueda, lo que esté a su alcance, si gana 20 mil, o sea, si gana, por decirlo, va, 20 mil a la semana, le meten 15 mil al CryptoBro, ¿verdad? Bueno, pues el CryptoBro, ¿verdad? El que te ayuda a invertir en criptomonedas, pues tarde o temprano te das cuenta que te estaba cepillando tu lana, la neta, güey. El vato le invertía en otra cosa y... No sé, ¿verdad? No hablo que el vato se llenara de lujos, hablo de que hacía jugadas con el dinero, muy arriesgadas para ganar mucho dinero y perdía, ¿va? Y pues esto, el vato, el operador de Nayarit, ¿verdad? Y Edgar Gilberto Fabris, de 39 años, acusado, ¿verdad? De haber caminado a los criptobros con 621 mil dólares a la bestia, más de 10 millones de pesos a puro niño rata, ¿verdad? Que está en la computadora. Le cepilló 621 mil dólares. Pues sí, es que la raza inviértense. O sea, tú metes 500 pesos, ¿verdad? Y tus 500 varos de repente van a ser 700, de repente van a ser 650, de repente 350, te aviso. Y de repente otra vez se van a ir a 600. Y un día amanecen que están en mil pesos por los 500, ¿va? Y de repente 1200 y de repente 5000. Neta, o sea, así se mueve la criptomoneda. No tanto ahora, en estos tiempos ya no tanto, así que se suba muy recio, no, es más probable que baje, ¿eh? Bueno, o sea, yo no hablo de que ahora ya estoy yo de cripto, bro, ¿verdad? Cada rato me van a torcer a mí, pero bueno, no, yo no le muevo al jale, ¿verdad? De la criptomoneda. Neta que pues todo el mundo sabe, ¿verdad? Que ahí hay dinero que quién sabe de dónde se origina, y también hay mucha raza, ¿verdad? Que embauca, que nomás te dice que sí, te dice cómo, y yo no tengo nada que ver, pues sí, pero al ratito resulta que sí tenía que ver, ¿va? En fin, si tú andas buscando inversiones, pues no tengo un consejo para ti porque yo no le sé, la neta. Yo quisiera decirte, no, pues ve con quién, no le sé, ¿va? Si tienes una bronca o quieres aprender, ve con el compa de Kryptonet. Ese vato es el que, pues ese es el que los caminó a todos. Sí, de esos que hacen videos y que yo te voy a ayudar. Ya nada más búscame, va, soy criptoniano, ¿no? Tu criptobro. Y te voy a pelonar. Digo, no, te voy a hacer ganar millones. Bueno, ya está preso, lo agarraron en el aeropuerto. Le van a echar 35 años. ¡Corta!

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1: Montes, Montes, Alicantes, Pintos. Oye, qué recio se puso de repente León, Guanajuato. Es que amanece y anochece y cae la gente muerta, asesinada. Se matan, pues, o sea, eso es algo que a veces no logramos entender, ¿no? Como una ciudad así, tamaño León, Guanajuato, puede hacer que se maten en un solo día 7, 8 personas, ¿no? Así de, pues, de eso, de que se matan. Yo no sé por qué, te voy a decir ahorita, ¿no? Ay, se matan por esto, el otro no, porque a quién sabrá, ¿va? Pero son asuntos que tienen que ver, por ejemplo, ahí en en la central de abastos, en uno de los, pues uno de los locatarios denunció, ¿va? Que ahí estaban haciendo como una especie de casino, que había mucho juego, mucha apuesta, y nadie le hizo caso hasta que tronó un cohete y mató a un vato de 35 años, le pegaron un tiro en la testa, ¿verdad? Y cayó muerto porque presumiblemente ahí, pues... pues había apuestas, casino, no sé, ¿verdad? Luego también dos masculinos con señales de violencia en la zona de Las Joyas. Que por cierto, a esa zona de Las Joyas, ahí le dieron el lunes pasado, ¿verdad? Piso a una mujer y a un hombre. Ahí los encontraron. Bueno, no los mataron ahí, ahí los encontraron como a estos. Si nomás te hablo de Guanajuato. Ya si nos vamos a Celaya, ya si nos vamos a Silao, todo eso. También aportan decesos, güey. Está caliente Guanajuato. De hecho, ha sido, ¿verdad? El estado que más lamentablemente lo decimos, ¿verdad? Más aporta ese número de homicidio doloso, Guanajuato. Está hasta arriba de esa estadística y tiene ratototote, ¿eh? O sea, no es que... Y pues está canijo. Es que ahí cruzan todas las carreteras, ¿no? Ahí sales para todos lados del país, para todos lados del país. Si vas a llevar algo por tierra, parece ser que de una u otra... Bueno, sí te libras por acá, pero no... Por Guanajuato, quién sabe, ¿verdad? Tienes que pasarle. Bueno, ya, corta.
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1: Montes, Montes, Alicantes, Pintos, oye, pues es que a veces, ¿verdad? Ya no se entiende. Estaban tres invidivos, ¿verdad? En una esquina, en lo que viene siendo la colonia Jalalpa, Tepito, ¿no? Estaban ahí y de repente, pues entra la señora a la casa, ¿verdad? Una casa, miró que su marido, ¿verdad? Juan Antonio estaba ahí, Juan Antonio, 44 años, el vato tres veces en la cárcel, ratero, ¿verdad? Y pues con broncas en la ley, broncas en el barrio, gente que te anda buscando para partirte el queso porque lo atracaste y ya saben, ¿verdad? Pues te torcieron cuando, pues, o sea, te estabas en el bote, ahí se enteraron que ya era, así que, pues entonces, Juan Antonio, 44 años, tres ingresos a la cárcel, empleitado con todo el mundo, estaba pues caguameando con un morrillo como de 15, ¿verdad? Y otro batillo como de unos 20, un 20, dijo, un 20 así, leve, va, estaban tirando ahí, estaban jugando Magic, ¿no? Estaban jugando Warhammer, ¿no? Y de repente, el chamaco saca el cohete y ¡pum! Que le mete un plomazo en la trompa, güey. Guay, el vato, el señor de 44 años, delincuentazo, ¿verdad? Con ingresos a la pena y lo que tú me digas, pues fue víctima de un chamaquito, ¿verdad? Y va hasta más pirata que él. No se sabe, ¿verdad? Porque los dos salieron corriendo y se encaramaron en una baiquita con la que se abrieron recio y se dieron a perder. Pero dicen que el compa ese, ¿verdad? Pues sí, la traía muy larga la cola, güey. Sí, o sea, pues que así está esto, ¿verdad? Ya ves, o sea, inmediatamente ahora tú eres la víctima. O sea, inmediatamente ahora tú eres la víctima, ¿verdad? Y de repente te investigan más a ti que a quien te mató. O sea, sí, la víctima, bueno, pues era una persona que se dedicaba a esto, con tantas casas, con tanto esto, con tanto el otro, con tanto aquí, y vivía de esto, y como al influencer, ¿no? Que ya nos contaron toda su vida. Oiga, y del bandido, el que le pegó el balazo en la chompa, ese qué rollo. No, de ese no sabemos nada. La pues, ¡corta!
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0: la hora exacta.
1: 4, 2, X, H, E, N, A. La mejor, la mejor. 103.3. 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
1: ¡Ay, ay, ay, ay, ay, ay, ay, ay, ay, ay, ay, hombre! ¿Cómo andamos? ¿Qué dice mi people? ¿Cómo andamos por allá? ¡Vámonos! 4:07 p.m. Ahí no me escucho. Ahí está. Ahí está. ¿Quién me le bajó el volumen, hombre? 4:09 p.m. Estás en sintonía de la mejor FM 103.3. Aquí nomás. Y aquí andamos arrancando nada más y nada menos que patroneando con tu servidora contigo hasta las 8 de la noche en este martes 11 de agosto. Y déjame decirte que te tengo noticias, hombre. Hoy en punto de las 6 de la tarde estrenamos sección para ti, mujer, señora, señorona, mujercita, jovencita que me estás escuchando, y también para los caballeros, cómo no. Vamos a estar cuidándonos con la patrona, y estoy hablando nada más, nada menos que de medicina estética y todo aquello para el cuidado de la piel, de la edad, de cómo podemos ir envejeciendo con dignidad, oiga, porque de repente, pues o nos ponemos más cosas o no nos ponemos las cosas o no nos cuidamos en tiempo y forma. Así que para eso nace este nuevo espacio de 6 a 7 de la tarde, cuidándonos con la patrona, sección con invitados especialistas en medicina estética, en dermatología, en todo tipo. Hoy tenemos una madrina de lujo, así que quédate conmigo en sintonía de la mejor FM. Por acá, buenas tardes, patrona, seguimos escuchándote hasta las 8. Gracias, mi amigo, un saludote para Jesús, que ha de andar trabajando para allá y para acá. Y muchas gracias por las conchitas y las galletas de ayer, Deli, las disfrutamos porque las disfrutamos. Y qué bueno que pasas a saludarnos, pues, y a chiquearnos un rato. Les mando un besote, saludos a todos los que andan en las diversas plataformas, en el mercado, en donde andes, chiquitito, chiquitita, mamacita, mamazota. Y por supuesto, el termómetro nos marca 27 grados centígrados en Ensenada. ¿Qué estás comiendo? ¿Qué estás disfrutando? Cuéntamelo todo. Número en cabina, 177-1033. Número de WhatsApp, 646-116-8992. Vámonos con Lucero, que dice fuertes declaraciones. Vámonos, Recio.

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0: Ay, ya. Hay 4 de la tarde, 33 minutitos. Estás en sintonía de la mejor FM, hombre. 103.3. Aquí nomás. Y algo que sí tenemos que hacer es prácticamente decir que son las 4 de la tarde, 33. Y además quiero felicitar a hoy en su día al día a los nutriólogos, hombre. ¡Felicidades! ¡Felicidades! Que la pasen de maravilla, hombre. De maravilla. Así que, a ver qué dice por aquí. ¡Saluditos a todos los que andan en sintonía en diferentes puntos! Por acá tenemos mensajitos. Suéltale, muy buenas tardes.
1: Un chupón para este calorón, un chupón, por favor.
0: Se está burlando de que se me salió lo del chupón. No, hombre, ¿qué dice por acá? A ver, suéltale. Hola, amiga bella, reportándonos desde el trabajo. Un saludo, amiga hermosa. Qué bueno que estás en sintonía. Andas en la trabajación y en sintonía de la mejor FM. Eso. Buenas tardes, bendiciones en este día loco. Calor, viento, fuerte lluvia, pero trabajando en el segundo. Venga, Gladys, tú puedes con eso y más, hombre. Aplausos. Tenemos llamadita. Muy buena tarde.
2: ¿Qué tal, Ana?
0: Buena tarde, Enrique. ¿Cómo andas?
2: Con un calorón, Ana.
0: ¿En serio?
2: Sí.
0: Pero
2: trabajando.
0: Qué necesidad, hombre. Pero bueno, pues ni modo.
2: Pillazos.
0: Nos toca andar trabajando, ni modo. ¿Ya qué?
2: No, pues ¿ya qué?
0: Pues sí, unos bellos, sensual, exquisito, pero no millonario. Ese es el problema. Pues
2: eso sí.
0: He ahí lo malo.
2: Bien exquisito, pero no qué.
0: Pero no millonario. Ese es el problema de verdad, en serio.
2: Estamos repasándonos, Ana, de acá desde la Irina.
0: Muy bien, un saludote.
2: No digo el nombre cuando me estuve gol, pero...
0: Vale, bye, bye.
2: Vale, pues aquí la...
0: Eso.
2: Bye.
0: Bye. Eso es todo, hombre. Vámonos, día del nutricionista. Felicidades a todos los nutricionistas, nutriólogos, a todos aquellos que sí saben comer bien. Huila. Y no estaba hablando de nutrición. Pero bueno, vámonos por acá. Saluditos también. No le hagas caso. Ay, oye, tú, terco. Has de estar enamorado del Enrique, yo creo. Yo los voy a terminar presentando para que se enamoren y sean felices. Ay, óyela. Buena tarde. ¿Aló? ¿Siempre no? Bueno, vámonos con música. Recuerda que estás en sintonía de la mejor FM 103.3. Aquí nomás, hombre, esto dice, iba a dejar de tomar, pero se me olvidó, oiga. Así que dámele uno tras

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0: 5-1 XHENA. 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